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3: Para Alto Pilcanilleu, establecimiento de los dos hermanos, para Eleodora y para Hipólito Cayunao, su nieto Ezequiel le hace saber que llegó muy bien a Maquinchao. Mensaje para Orfilio Canullán, si puede venir al Gualeguay en horas de la tarde para arreglar la fecha del potrillo. Al comunicado lo firma Joaquín Hernández.
4: Para José Luis Martínez, Marianela le comunica que trate de viajar al CUI, ya que su hija se encuentra enferma. Para Andrea y Abel en Caquelhuencul, Osvaldo le comunica que se encuentra muy bien, que traten de comunicarse cuando puedan. Para Seferino Ponce, Jesús Huidcar le comunica si puede ir a buscar el caballo colorado y la ruana con cría, ya están en el corral. Para Miguel Caruz, de Bajo Hondo, Omar Valdebenito le pide que se comunique. Para el señor Cachilo Velo del paraje Colonilleo, Victorino le comunica que necesita hablar con él esta tarde, que atienda el teléfono o que busque señal. Para Jano Peñaldo de Medialuna, Nico le comunica que está saliendo para allá. Desde el Registro Civil de Maquinchao comunican a la zona rural que hasta la próxima semana no se estarán realizando tomas de DNI, ya que se estarán realizando cambios de equipo de RENAPER. Para Abel Millamam en Comicó, que trate de comunicarse en forma urgente con Mario Ferreira. Para Eusebio Quentrequeo, Martín Vidal le comunica que va mañana en horas de la mañana. Para Sergio Millaqueo, Hugo le comunica que 11:30 estará llegando al lugar acordado, le lleva el encargue. Para Fitarruín, Daniela le comunica a su papá que se encuentra muy bien, deseando que haya pasado un lindo día del padre. Saludos. Para Chano Sosa, Eva Canelaf le comunica que ayer anduvo por el campo, vio a los tíos Puña, ellos andan muy bien, mandaron a decir que encontraron a Bairoleto y Caimán, ahora andan con la tropilla, saludos y esperan verlo pronto. Para Raúl Arias, Raúl Goicochea le comunica que estará llegando a su campo mañana jueves a las 10 de la mañana aproximadamente. Para Rosario Manquín, Raúl Goicochea le comunica que mañana jueves se acerque a Laguna El Molle, estará allí cerca de mediodía. Para los eucaliptos, a Daniel Burgos, Osvaldo le comunica que mañana a la mañana cierre las tranqueras de La Cancha y El Salvador.
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17: Su servidor quien le habla, Dr. Javier Palacios Elorio, de la Congregación Gozo y Paz en Tehuacán, Puebla, México. 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Permítame contarle una historia. Después de la muerte del rey Salomón, Israel se dividió en dos: Reino del Norte, Reino del Sur. Las 10 tribus de Israel fueron esparcidas entre las naciones y está profetizado que al final de los tiempos, los descendientes de las 10 tribus perdidas de Israel regresarán a Yahweh a adorarle como él se merece. Le deseo lo mejor. Shalom.
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21: Bien. 21 a 18 minutitos, damos comienzo a la segunda horita de Tradición Argentina. Saludos a mi amigo Robertito Collinao desde El Bolsón. Gracias, amigo, por estar en la sintonía. Saluditos a Hugo Saco también. Saludámelo a Tiki Hernández por su cumple, amigo. Pasar una linda milonga de Huenchul. También argentino que está en la sintonía. Saludo grande a mi amigo argentino, che. Ariel Ponce. Qué grande, Ariel, ¿eh? Si no habrá bailado Los Rancheros del Sur, ¿no? ¿Cómo sabe? Suele bailar. Gran bailarín, mi amigo Ariel Ponce, Cufú, más conocido como Cufuchi. Bueno, don Ricardo García también que está en la sintonía. Saludos también a Mónica, a Patricia Techerin también en Los Menucos, a Robertito Miles. Bueno, Marcela Direne también que está organizando ahí a full, ya está a full este, para la fiesta de la Matra. Por allá nos vamos a estar presentando el día viernes 10 con Piedra y Camino. El dúo Piedra y Camino, allá en Balcheta, así que nos vamos a estar presentando en la fiesta de la Matra. Así que saludo grande ahí a Marcela, que anda full, Marcela Direne. Se va a poner muy buena la fiesta, es muy buena la fiesta. La fiesta de la Matra en Balcheta. Bien, saludar también a Huguito Miranda, a Hermelinda Torres, que me pedía algo de Huenchul, cuando la patria pegue la vuelta. Qué lindo tema ese, ¿eh? Leonardo del Galleguito también, saludo grande. A Nano López le vamos a dedicar también un tema referido al Puma ahora. Pero vamos a arrancar con estas lindas cumbias camperas que siempre me están pidiendo los hermanos Villegas. Así que vamos a arrancar, a ver, por acá los tenía. Los hermanos Villegas.

Bien, los hermanos Villegas, bien campiriño del Monchito Merlo. Ah, miércoles que arrancamos a full, ¿no? Hola, Fabián, escuchando Tradición de Argentina, me podés pasar un tema. De Cere Vera y los Pampas, del Monchito Merlo. Saludos a Clementina también, que está en la sintonía. Saludar también a Estancia La Travesía, la familia Ledesma, en Guaminí, provincia de Buenos Aires, el Jagüel, de la familia López. Saluditos también a Estancia María Esther, Necochea, provincia de Buenos Aires, la familia Montiel. La gente que está en Carlos Casares, también la provincia de Buenos Aires. La Fina, Luis Santadini, en Lobería, provincia de Buenos Aires. Algunos de los establecimientos que nos escuchan a través de la aplicación. Ahora sí, vamos a escuchar algo de Buenchul. Ahí para Nano López. Y para toda esa gente linda que lucha contra las plagas, ¿no? No solamente con las inclemencias del tiempo, sino se ha expandido muchísimo la plaga, ¿no? Está en todos lados ahora. Cuando no es el puma, es el zorro colorado, cuando no es el chancho jabalí. Pero bueno, este tema es para todos los pumeros, para toda esa gente que la lucha todos los días con el puma, ¿no? Que le hace daño. Saludos a toda la gente linda de la zona rural, especialmente a esos chicos de la meseta que la luchan ahí. Hoy andaban ahí persiguiendo el puma, bueno, lograron matarlo hoy. Así que bueno, saludos a toda esa gente. Le voy a dedicar Las Consecuencias del Puma, de Saúl Buenchur.

0: Vení.
1: Bien, bien, bien. Kuski, Cayo y Nahua, Eleno, Jauchi. Saludo al Chirolita que me pedía algo del Kuki. Bueno, las consecuencias del Puma también pasaban, ¿eh? Buenas noches, amigos. Un saludo para Miguel Calfín, de parte del zurdito La Guada Guzmán, gran esquilador. Saludos para otro esquilador también, para Gura Calfín. Bueno, a ver, yo tenía un tema para Tiki por acá. Le voy a dedicar un tema, yo, a mi amigo Tiki, que es de los de siempre, una canción. Hoy encontré un amigo, se llama este hermoso tema musical. Les vamos a escuchar algo de Celebera y los Pampas, Devuélveme el corazón, ahí para nuestra amiga Clementina, que está en la sintonía. Hoy encontré un amigo, los de siempre.

0: Cele, Vere, Los Pampas, devuélveme el corazón ahí para Clementina. Hoy encontré un amigo para mi amigo ahí, Santiaguito Hernández, que está de cumple. Saludito grande a José Canilón en Alto Barril, a los amigos de Barril Nellao también. Jorge Lini y Paco también, establecimiento de La Promesa, allá en Teniente Massa. Saludar a Ramirito también, a Oscar, establecimiento El Águila. Ellos se encuentran en El Águila, al Correntino Saltíbar en Pozo del Moya, en límite con Córdoba. También nos escucha a través de la aplicación. Tonito Salazar, Américo Ángel, establecimiento Las Acacias y Nuestra Tierra. Él está encargado también de esos dos establecimientos. Los hermanos Pilquimán, el Cerro Corona, la familia Quiñelaf, Carrigual en la Meseta. Sergio Millaqueo, en el pie de la Meseta de Trenete, en Bajada Blanca, se encuentra Sergio. Juan Domingo Aguilar, Aguada del Corral, Santos Riquelme, Encha y Full. La familia Torres, Altata Torres también a su familia, Abel también, Alicia en Colanconué, Mario Coria y Norma Torres, establecimiento Don Eusebio también, Pedrito Chanquín en la zona de La Esperanza. Saludar también a todos los amigos de Loma Blanca, a Juancito Guayquifil que se encuentra por allá, Horacio Vera, Rubén Vera también, los chicos siempre escuchan Tradición de Argentina, ¿eh? Así que bueno, a ver. Escuchamos un tema de Carlos Ramón Fernández. Este tema se llama El noble yeguarizo, se llama, de Carlos Ramón Fernández. Para Huguito Saco también se lo voy a dedicar a este tema, ¿eh? Y para mi amigo Miguel, también, que siempre está en la sintonía, ¿eh? Miguel Hernández, para vos, Miguelito, el noble yeguarizo Carlos Ramón Fernández.
1: 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Y él lleva un niño sonriendo al que le cambió la vida. Eso es cosa muy sabida y yo lo voy repitiendo. Pucha, qué ejemplo tremendo, recalcarlo se precisa. 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

Bien, bien, bien. Luego le llego a Arizo. Carlos Ramón Fernández, Arisco Palamanea, pasaba ahí, sombrero a la 10. Bien, saludos a Vilma, a Vivi, a la familia Torres, saluditos también a Nicolás Chico, gracias amigo querido por el video. Saludito grande a todos los amigos que estuvieron una vez más en la sintonía de la M880 y por supuesto escuchando, como todas las noches, Tradición Argentina. Yo me estoy despidiendo, nos vemos mañana de 16, 16, perdón, de 18 a 20 horas con Aquellos Tiempos, Música al Recuerdo. Y luego de 20 a 22 horas con Tradición Argentina. Me despido. Saludo grande a mi amigo Tiki. Espero que la siga pasando lindo en su cumple. Che. Gracias por estar en la sintonía. Soy un eterno agradecido porque me han abierto sus puertas. Y todos los días, con Tradición de Argentina. Hemos llegado tan lejos y lo que vamos a llegar todavía porque se sigue expandiendo la aplicación hacia la provincia de Buenos Aires, bueno, a todas partes. Gracias a los amigos también que lo van pasando, van pasando, van pasando y bueno, así que estamos en gran parte del país. Me despido, es más, hemos sido premiados de nuevo. Tenemos que ir a Corrientes a buscar otro premio. Gracias a ustedes, que son los oyentes, los que me han, han hecho grande a Tradición de Argentina. Así que muchísimas gracias. Soy un eterno agradecido de todos los oyentes. Saludos también al peticito, a mi amigo, el petiso che de la canal. Saludos también a Fabián Mancilla, a mi amigo Colombil también, el petiso Colombil, en La Llanela. Los Rancheros del Sur. Cumbias Camperonas. Nos vemos mañana. Chau, chau.

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4: Qué locura, te hinchaba. Dejan todo. 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

Por ejemplo, yo lo que siento es que, por ejemplo, los adolescentes son siempre adolescentes, pero lo que cambian también son los referentes. Bueno, si se me permite, abro comillas y digo referentes como yo, cierro comillas, porque yo, por ejemplo, también tengo...

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0: Las 5 de la mañana, 9 minutos. 5 de la mañana, 9 minutos. ¿Cómo les va? Buenos días para todos. Buena jornada, buen inicio de este cuarto día hábil de la semana. Atención, hoy ya es jueves. Hoy es jueves 25 de junio del año 2026. ¿Cómo les va? Buenos días para toda la gente que está escuchando la radio, que está junto a nosotros, que está en la voz del Comahue de Chipoleti. Está en AM690. Estamos en FM Comahue en el 102.9. Buenos días para todos los que escuchan FM, FM Comahue en el 102.9. Buen día para toda la gente que está junto a nosotros en Cinco Saltos. Nos ponemos de pie en el 102.9. Y acá en FM Comahue en Cinco Saltos 96.3, allí estamos, en el 96.3 en Cinco Saltos. Nos vamos a la línea sur, AM880, en Sierra Colorada, buenos días, también le decimos allí, y en la zona de El Bolsón, 102.9. A todos buenos días, buena jornada, es el cuarto día hábil de la semana, estamos con Karina Melo, estamos con Yoko Gutiérrez. Hola, Yoko, la del palito rubio. ¿Cómo les va a todos? Buenos días para todos. Buena jornada. Hola, Karina. Llegamos el jueves ya. ¿Cómo estás? Buen día.
1: ¿Cómo estás, Omar? Buen día. Hola, Yoko. Hola a todos los oyentes. Aquí iniciando una nueva jornada. Como decía, ya estamos en jueves. Jueves 25 de junio, con el cielo despejado, estamos arrancando nuestra jornada. 1 grado centígrado 6 décimos el último registro en cuanto a la temperatura, 84% la humedad relativa del aire. Hay viento del oeste a 4 kilómetros por hora. Se anuncia para hoy una máxima de 12 grados centígrados. El cielo parcialmente nublado y hacia la noche vuelve el viento del noroeste con periodos de ráfagas de hasta 50 kilómetros por hora. Viste que ayer se levantó el viento que habíamos prometido.
0: Así es.
1: Hubo momentos bastante molestos en la tarde y después, por suerte, se calmó y dejó temperaturas bajas. Es más, va a seguir bajando en un ratito más. Vamos a tener el registro de la mínima para esta jornada.
0: A todos, entonces, buenos días, buena jornada. Karina, ¿cómo también nos pueden escuchar?
1: Contame. A través de la web lu19.com.ar.
0: Bien, y la gente puede opinar de todos los temas, Puedo opinar de todos los temas. ¿En qué número?
1: Al 2995112144.
0: Bueno, a todos buenos días, buena jornada, buen inicio, este nuevo día para toda la gente que está escuchando la radio, que está junto a nosotros, que está aquí en la voz del Comahue de Chipoleti. Cuando venía para acá, bueno, todavía están algunos integrantes de las noches danzantes, ¿no? Yo creo que, porque nos llama la atención, lo que pasa es que recién 5 y 12 son y serán las 6. O sea, falta todavía un poquito para mover el cuerpo, ¿o no?
1: Sí, están en los últimos minutos, por ahí con el frío aprovechan. Igual no, a esta altura de la madrugada no creo que sientan frío.
0: No, ya no.
1: Ya después de todo lo que ha pasado. Ya es momento de empezar a emprender la retirada, pero bueno, hay quienes se resisten.
0: Vamos a hacer un poquito de música como todos los días, Hoy estamos sin Graciela Bergioli, se va a reincorporar seguramente mañana. Así que hacemos un poquito de música, ¿te parece?
1: Vamos.

0: 5 de la mañana con 16 minutos en Primeras Noticias. Estábamos comenzando musicalmente junto a la voz de Lily Allen interpretando Fuck You.
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0: Las 5 de la mañana, 22 minutos. 5 de la mañana, 22 minutos. Vamos a reiterar datos del tiempo aquí en la región del Alto Valle para toda la gente que está escuchando la radio.
1: Bueno, estábamos actualizando los datos porque sí. Estábamos iniciando nuestro programa con un grado centígrado, 6 décimos. Ahora ha descendido.
0: Ah, mira.
1: 0.1 grados sobre cero. La sensación térmica, 1.7 grados bajo cero, con el cielo totalmente despejado. Te dije que iba a seguir bajando.
0: Sí.
1: 86% la humedad relativa del aire y hay viento del sudoeste a 6 kilómetros por hora. Si todavía no saliste, abrigate, porque hace frío hasta el tuétano, se te enfría todo.
0: Sí, la verdad.
1: Todo. Así que las vías respiratorias, los pies calentitos, la espalda calentita, se enfrían esas zonas y sonaste.
0: Vamos a mencionar que hemos hablado, Karina, ¿sabes con quién?
1: No, ¿con quién?
0: Con el ministro de Economía de la provincia de Río Negro, que me estoy refiriendo a Gabriel Sánchez. Así que vamos a estar un ratito con ese material. Pero antes, ¿hay cortes de energía en la provincia de Río Negro, en Neuquén?
1: Sí, hay cortes programados. Atención, porque EDERSA anuncia 3 cortes programados de luz para hoy. Vamos por las grutas, el Cóndor y el Bolsón. Por orden de aparición comenzamos con el Bolsón porque de 9:30 a 11:30 para realizar mantenimiento y poda preventiva sobre redes de media tensión va a afectar el corte a la zona de costa del Río Azul, el Camping Río Azul y Dulcería Ortega. En el Cóndor de 11:00 a 11:30, un microcorte por mantenimiento en redes de media tensión, afectando la zona delimitada por calle 100, la número 65, Mazzini y la número 59. También la zona delimitada desde la calle 59 hacia la zona del Faro, Camping, UPCN, zona Casino, Costera, debajo del Faro, etcétera. Y en las grutas de 10:00 a 11:30 va a afectar por mantenimiento de subestaciones transformadoras el corte al loteo de el Alto Club de Golf, fraccionamiento P12. Si nos vamos a Neuquén Capital, hay un corte programado por parte de CALF, en este caso de 8:30 a 13:30, afectando desde O'Connor hasta María Elena Walsh, entre San Ignacio y Río Turbio. Esto es por mantenimiento y renovación de equipamiento y poda preventiva para mejorar la seguridad y confiabilidad del servicio.
0: Bueno, vos hablaste de luz de Río Negro, del Neuquén, te digo algo
1: sí,
0: cortito,
1: diga.
0: Porque una grajea, escucha, el ejército argentino en Neuquén quedó sin luz.
1: No pagó.
0: Por una deuda.
1: De millones de pesos.
0: A causa de una deuda arrastrada desde marzo, la cooperativa CALF le interrumpió el servicio de energía eléctrica a una de las sedes que el ejército tiene en la ciudad de Neuquén Capital. La medida duró unas horas, ya que desde la fuerza se comprometieron a regularizar el pago. El corte se produjo en las últimas horas y respondió a una importante mora
1: de 4 meses
0: por parte del usuario, que previamente había sido notificado e intimado por esta situación. ¿Qué me contás?
1: Podés
0: le
1: creer.
0: Cortaron la luz al ejército.
1: Hay que pagar.
0: Bueno, en el caso
1: te confiaste,
0: de
1: que sos una institución.
0: Sí, en el caso de Río Negro, te digo algo, está pasando más o menos lo mismo con EDARSA. EDARSA te avisa y ya no es tanto que hay una ley, viste, de acá de allá, te corta la luz.
1: No, es que pasa. Ayer estábamos hablando de eso, ¿no? De la nueva legislación rionegrina. Primero se tiene que publicar y se tiene que regular. Después vamos a ver a quiénes se aplican y a quienes se apliquen para evitar el corte se tienen que inscribir previa documentación. O sea, no es tan fácil, no es que te dormís en los laureles y dices, ah, bueno, porque Río Negro ahora prueba que no me cortan servicio,
0: no
1: me lo van a cortar. No es tan así.
0: Bueno, y me quedo en una cortita con más en Neuquén. Escuchá, confirmaron la actividad en el volcán Auca Mahuida, pero descartan riesgo para la población de Neuquén. Está activo, che, el volcán.
1: Sí.
0: El gobierno de la vecina provincia confirmó que se detectó actividad en el volcán, el cual está ubicado a más de 40 kilómetros de Rincón de los Sauces. Aún así, aclaran que esto no implica ningún tipo de riesgo para la población. Y me quedo un poquito acá en Río Negro, porque están investigando un acceso indebido a datos reservados. El gobierno de la provincia de Río Negro presentó una denuncia ante la justicia de la provincia tras detectar un presunto acceso indebido a la documentación reservada alojada en los sistemas informáticos de la administración pública. La investigación apunta a determinar cómo se produjo la extracción de información sensible, entre ellas datos vinculados a recibos de sueldo de integrantes del Poder Ejecutivo. ¿Alguien se ha metido en las computadoras? Es lo que comúnmente los hackers, ¿no?
1: En la base de datos.
0: Sí,
1: mira, sí, sí, sí, sí.
0: Lo que comúnmente uno dice los hackers, pero
1: claro,
0: ahora están metiéndose en las computadoras. ¿Te parece que escuchemos ahora al ministro de Economía de la provincia de Río Negro, a Gabriel Sánchez? Vos sabés que no habla mucho con la prensa. Ayer lo vi porque fui a cubrir este encuentro de el gobernador Alberto Bertinet con los funcionarios del gobierno y representantes del BID por estos créditos que se buscan para la parte privada en la provincia de Río Negro. Bueno, allí estaba Gabriel Sánchez. Consultábamos, bueno, primero que nada, el cronograma de haberes que fue ratificado para el día 3 de julio en la provincia de Río Negro.
2: El gobernador nos puso ese objetivo, ¿sí?, de ver distintas formas para lograr que los empleados públicos puedan contar tanto con el sueldo como el aguinaldo, absolutamente todos, el 3 de julio, y nada, lo hemos ido trabajando y por suerte estamos cumpliendo ese logro, ¿no? Que para nosotros es importante, por supuesto que requirió trabajo, ¿sí?, mucha articulación con todos los ministerios para lograr contar con los fondos en tiempo y forma, ¿no?
3: ¿De cuánta plata estamos hablando? ¿Y son todos fondos propios de la provincia?
2: Sí, son fondos que cuenta la provincia junto con el agente financiero. Estamos hablando de una suma de 170 mil millones de pesos aproximadamente. Así que, plata que como dijo el gobernador en el mensaje de notificación de la noticia, se derrama en toda la provincia y nada, sabemos que después vuelve a los comercios, vuelve a generar una microeconomía, digamos, que nos favorece a todos en definitiva, no solo al empleado, sino también al comerciante.
3: Ministro, ¿cómo estamos económicamente hoy en Río Negro?
2: Y la provincia, con un trabajo, digamos, exhaustivo de administrar el recurso más escaso que hoy no solo las provincias, sino todas las provincias y la nación tiene, que es la plata, podemos decir que está bien, cumple con sus deudas, tanto deudas complejas como el bono Castelo, como las deudas corrientes, con la dificultad que todos sabemos de que los impuestos nacionales vienen, digamos, en términos reales, con caídas, ¿no? Cosa que, gracias a Dios, no nos pasa con el provincial. Logramos sostenerlo en términos reales, pero somos una provincia que dependemos mucho de la coparticipación, principalmente del IVA, que es nuestro principal impuesto de ingreso. Así que, con esa complejidad, creemos que estamos transitando este año, dentro de todo, muy ordenados.
3: Estamos teniendo una deuda en Río Negro de cuánto aproximadamente, y cuántos son los planes del ámbito internacional que se están debiendo.
2: No, la deuda de Río Negro, el 70% es Castelo. ¿Sí? El famoso bono Castelo que tantas obras se hicieron en la provincia, que hemos cumplido ya 5 cuotas de las 9, o sea, el 55% del bono está pagado, y después no son deudas menores, ¿sí?, con multilaterales, pero que no afectan, digamos, no son significativas, ¿sí?
3: ¿La nación está pagando lo que le debe a la provincia, no?
2: Sí, la nación coparticipa todos los meses los impuestos que corresponden, así que con la nación la relación es, digamos, normal, y estamos bien, estamos al día.
0: Hoy estaba la palabra del ministro de Economía de la provincia de Río Negro, Gabriel Sánchez, ¿no?, haciendo mención a esta realidad que se vive en la provincia de Río Negro sobre el tema económico. Se ha pagado el Plan Castelo más del 55% ya, dijo, toda esta plata está en obra. Decime algo, Karina.
1: Bueno, que durante las últimas horas la noticia internacional es nos lleva a Caracas, a Venezuela, porque hubo dos fuertes terremotos. Sí. Esto ha colapsado un edificio de 22 pisos. Buscan sobrevivientes. En estos momentos se están realizando trabajos y tareas de rescate. Hay destrucción y pánico. Uno de los hechos más dramáticos se registró en el barrio de Altamira, donde un edificio de 22 plantas quedó completamente destruido. Caracas ha vivido una noche de caos y destrucción luego de dos fuertes terremotos de magnitudes 7.2 y 7.5 que sacudieron a distintas regiones de Venezuela, provocando el colapso de edificios, cortes de energía, escenas de desesperación en la población. Uno de los episodios más dramáticos se ha registrado en el barrio de Altamira, donde un edificio de 22 pisos quedó completamente destruido, según reportes de los periodistas de Venezuela que se encontraban en el lugar. En medio de los escombros hay grupos de voluntarios y equipos de emergencia intentando localizar sobrevivientes, mientras familiares gritan los nombres de sus allegados entre los restos de las estructuras. Necesitamos linternas, reclamaba uno de los rescatistas improvisados mientras avanzaba la noche y la visibilidad se reducía a la... Localizar sobrevivientes mientras familiares gritan los nombres de sus allegados entre los restos de las estructuras. Necesitamos linternas, reclamaba uno

0: Fíjate vos, del 67 al 2026, al 2026, vuelve a una persona, por ejemplo, María Romero, una vecina de 80 años, ha vivido en esos dos momentos, sí. Dos momentos caóticos. Hay colaboración por parte de distintos países para que llegue ayuda humanitaria, entre ellos, bueno, el mismo presidente de la Argentina, Milei, expresó su solidaridad con Venezuela y ofreció asistencia humanitaria tras estos terremotos.
1: Tremendo, ¿no? Tremendo lo que pasó. Estaba mirando las imágenes ayer y miraba también ahora mientras vos estabas hablando con toda esta noticia. Tremendo fue lo que pasó. Además, estaba buscando que gente, claro, toda... Hay mucha gente que está desaparecida.
0: Claro, tremendo, están buscando bajo tremendo. Los escombros, Omar, a todas estas personas que han quedado atrapadas. Las tareas de rescate siguen durante esta jornada y no va a concluir hasta que no encuentren a todas estas personas desaparecidas.
1: Las 5 de la mañana, 35 minutos. Hay fútbol todos los días, che, con el Mundial. O sea, es que veo a amigos así conocidos que mientras... terminan trabajar, está con su familia, después de fútbol y todos nos vemos, dicen, y están con la pantalla de la televisión totalmente encendida para ver fútbol. Claro, aprovechás porque son cada 4 años.
0: Claro. O sea que cada 4 años, si te gusta el fútbol, sí. O sea, si te gusta el fútbol, vas a ver fútbol todo el tiempo. Pero estamos hablando de, en este caso, el Mundial de Fútbol, sí. Donde, claro, están finalizando... las zonas, la fase regular, y ya se está diagramando cómo van a ser los 16avos. Hoy, Curazao versus Costa de Marfil, Ecuador versus Alemania, Japón versus Suecia, están cerrando sus grupos. En un ratito, si querés, vamos a repasar cuáles fueron los resultados de ayer, donde ya hay nuevos clasificados para los 16avos. Uno, el que sorprendió, fue Sudáfrica, por ejemplo, ¿no? Sí. Que por primera vez en la historia se mete a la siguiente instancia. Bueno, partidos que terminaron muy, muy tarde. Brasil, por ejemplo, ya está clasificado, Sudáfrica clasificado, otros resultados, Sudáfrica con 1-0 versus Corea del Sur, ha sido histórico, es más, el director técnico de Sudáfrica no lo podía creer porque esto es algo inusual. México goleó 3-0 a República Checa, ya estaba clasificado, y en su grupo México y Sudáfrica del grupo A fueron los que pasaron a la siguiente instancia. Igual ya está confirmado el primer cruce en 16avos. Canadá va a recibir a Sudáfrica, ya clasificados, bueno, ya se sabe de ese cruce. Claro. Nosotros tenemos que esperar un poquito más.
1: Hay que esperar un poco más. ¿Hay gente que está volviendo ya, no?
0: Sí, hay muchos que están volviendo.
1: ¿Se están volviendo a casa?
0: Sí, ya
1: bueno,
0: está.
1: Un ratito lo vamos a recordar, los resultados y demás. Bueno, escucha, el jefe comunal de Bariloche, me estoy refiriendo a Daniel Scioli, ha confirmado que Nación hará obras en el paso Cardenal Zamora. Claro, porque estuvo reunido Walter Cortés con Daniel Scioli y le reclamaron, viste, varias obras que estaban pendientes por parte del gobierno nacional y que las tiene que terminar. Así que se reunió Walter Cortés, el jefe comunal de Bariloche, se reunió con Daniel Scioli de Turismo y no, dijo que sí, que Nación hará obras en el paso Cardenal Zamoré para que se pueda terminar allí con distintos pedidos que se están analizando desde hace ya un tiempo atrás. ¿Hacemos un poquito de música, te parece?
0: Vamos.
1: ¿Con qué temperatura le decimos a la gente que esté con
0: nosotros?
1: Con
0: muchísimo frío, cielo totalmente despejado, 0.1°C, pero la sensación térmica está por debajo, 1.7°C.
1: Ahí está ya Daniel Polanco. Hola, Daniel, mirá, ya está en el streaming.
0: Abrigadísimo,
1: acá estaba yo con nosotros. Ahora estamos 2-2. Miren, ganaban ustedes, ahora estamos 2-2.
0: Empate. ¿Definimos por penales?
1: Empate técnico, Empate técnico. La tenemos como arquera y a la Yoko y va a patear el primer gol. Espero que lo haga Polanco. ¿Te parece? ¿Vamos con música?
0: Dale.

0: Sergio Méndez nos estaba acompañando, lo estabas escuchando en Magaleña.
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6: Su servidor quien le habla, Dr. Javier Palacios Elorio, de la Congregación Gozo y Paz en Tehuacán, Puebla, México. 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Permítame contarle una historia. Después de la muerte del rey Salomón, Israel se dividió en 2. Reino del Norte, Reino del Sur. Las 10 tribus de Israel fueron esparcidas entre las naciones y está profetizado que al final de los tiempos, los descendientes de las 10 tribus perdidas de Israel regresarán a Yahweh a adorarle como él se merece. 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

0: Las 5 de la mañana, 49 minutos. ¿Cómo pasa el tiempo, ¿Cómo pasa, viste, que no te esperes, como el tren? Si no vas a horario, espero que pase, ya no tanto que hablé del tren. Espero que pase, ¿no?, horario, porque viste que mucha gente se viene de lejos a tomar el tren y cuando viene acá, a veces anda, a veces no. Vamos a ver en qué también hoy se encuentra este diálogo entre el gobierno de la provincia de Río Negro, el gobierno nacional, para ver qué va a pasar con el tren. Si se hace cargo, ¿a partir de cuándo? Ya es un hecho, pero ¿a partir de cuándo se hace ya cargo? Karina, en un ratito recordame las restricciones en lo que respecta a Chipoleti para el tránsito, ¿no?
1: Con dale, vamos a decir, bueno, primero que hablaste del tren, sí, diagrama especial, la primera salida no se va a cumplir, es decir, a las 7 de la mañana desde Chipoleti, porque desde Plotier no salió a las 5:40 el primer viaje. El único servicio que se va a cumplir durante la mañana en Chipoleti hacia Plotier va a ser a las 8:25. Así que si tenés previsto viajar con el tren, recién en ese horario lo vas a poder hacer, desde Chipoleti.
0: Así que corre a la plaza para tomarte el colectivo.
1: Sí, vas a tener que pagar un poquito más. Y hablando de restricción vehicular, recuerden que lo habíamos contado en la semana, hasta mañana viernes inclusive, hay circulación interrumpida en varios sectores de Chipoleti, algunos muy transitados. Estamos hablando del tramo de la calle Perón, debido a una importante obra de infraestructura. Esto afecta media calzada, se extiende en el horario de 8:30 a 16:30. Hay que extremar precauciones y respetar la señalización. El corte se está realizando sobre calle Perón, entre Venezuela y Arenales. Si vas a circular en sentido norte-sur, vas a tener que modificar tu recorrido y tomar un desvío obligatorio. Reiteramos, hasta mañana inclusive, en el horario de 8:30 a 16:30 va a ser afectado el tránsito en la calle Perón entre Venezuela y Arenales.
0: Escucha esto, que estuvimos hablando recién de deporte y demás.
1: Sí.
0: Ladrones volvieron a atacar al club Maracasiño y se llevaron equipamiento deportivo y las herramientas.
1: No, ¿para qué otra querés, vez.
0: Pero para qué querés las camisetas y demás, si es de la gente.
1: Tenés que llevarte nada.
0: No, aparte no tenés que robar nada. Lo que no es tuyo, no es tuyo. Tenés que dejarlo donde está. O buscarlo, ponerla por un cartel para que el dueño verdadero se lo lleve. Pero escuchá, el club de Cinco Saltos, que es Maracasiño, me pongo de pie, volvió a ser víctima de la delincuencia. No es la primera vez, ¿no? Mm-mm. A través de las redes sociales, la institución denunció un nuevo robo que afectó tanto a las actividades deportivas como a los trabajos de mejora que se realizan en las instalaciones. Según informaron, los delincuentes se llevaron una importante cantidad de elementos. Esto es en Cinco Saltos. Se robaron Club Maracasiño, una hormigonera nueva, un bolso con alrededor, ¿sabes de cuántas pelotas? 30. Un juego de sillas blancas con patas de madera que aún no habían sido utilizadas, tan nuevas. Y una amoladora industrial, un taladro industrial, un hacha de gran tamaño, un anafe de 4 hornallas nuevo y diversas herramientas de menor porte como martillos, mazas y demás. Claro, la gente está, entre comillas, está enojadísima, por no decir otra palabra. Club Maracasiño, desde ya esperemos que puedan encontrar, que rápidamente la policía pueda dar con los responsables, ¿no? Y devolverla al club. Mira, 30 pelotas, ¿sabés la cantidad de ejercicios que pueden hacer los
1: sí,
0: chicos?
1: Sí, no, además todo el capital que se pierda, hay que reponerlo, lo que implica, ¿no?, juntar nuevamente esos fondos para que los chicos sigan entrenando. La verdad es que es totalmente repudiable. Todo acto vandálico y en este caso personas que ingresan para robar, sustraer elementos que en realidad no te sirven, o sea,
0: no.
1: Nada, es hacer daño, causar daño, nada más. Después lo cambian por 2 pesos.
0: Yo insisto, lo que no es tuyo, no es tuyo, no tenés por qué tocarlo.
1: Claro.
0: Lo que no es tuyo, tenés que llamar a alguien para que aparezca el dueño y demás.
1: Bueno,
0: y
1: por ahí si lo dejaron tirado en algún lugar, bueno, reporten a la policía para que esto regrese al club. Omar, me habías dicho que repasemos los resultados, todo lo que se completó en la jornada de ayer y quiénes son ya los que dicen chau chau, armaron valijas. Bueno, resultados. Bosnia-Herzegovina le ganó 3-1 a Qatar y es uno de los que se mete en la siguiente instancia. Suiza venció a Canadá 2-1. Marruecos también goleó, en este caso 4-2 a Haití, también se mete en la próxima instancia. Escocia cayó ante Brasil 3-0 con el regreso de Neymar. Sudáfrica le ha ganado 1-0 República de Corea y es la sorpresa haber clasificado a la próxima instancia. México, con puntaje óptimo, 9 puntos en su zona, venció a República Checa 3-0. ¿Quiénes descendieron hasta el momento con todos los partidos jugados? Bien. Haití ya armó las valijas. Qatar se vuelve a su país y República Checa también. Son las tres naciones que ya completaron los tres partidos. Falta definir los otros grupos, falta jugar su último partido, pero bueno, los que están en la cuerda floja son Túnez, Curazao, Turquía, Nueva Zelanda, Arabia Saudita, Irak, Panamá, Uzbekistán, Jordania, que es el próximo rival de Argentina.
0: Bueno, hablando de fútbol, viste, a veces quienes saben mucho más todavía, escuchaba unos periodistas deportivos allá que dice, pero cómo, no termina el Mundial y ya se está hablando de la Copa Argentina. Van a haber partidos ahora de la Copa Argentina, lo escuchaba ayer, porque claro, todo el mundo que está con el Mundial.
1: ¡Paren un poquito!
0: Ahora el 12 del 7 comienza la Copa Argentina. Está Independiente, Rivadavia versus Tigre.
1: Antes de la final.
0: Claro, el 16 del 7 escucha Racing versus Defensa y Justicia, se da a confirmar. Ese mismo día, pero más tarde, 21:45, juega Boca con Sarmiento. Y también el 17 del 7 juega San Lorenzo con Deportivo Riestra. Y ese mismo día, a la noche, River versus Aldo Civi. Claro, dice, como no empezó, no terminó el Mundial. Y,
1: paren un poquito.
0: Y porque River juega el día viernes 17 a las 21:45. Previo está San Lorenzo en la Copa Argentina, entonces claro. Todo el mundo dice como no termina el Mundial y ya.
1: Claro, porque el Mundial se juega el 19.
0: Sí. Bueno, haz un poquito de música, ¿te parece?
1: Dale, son las 5 de la mañana, 56 minutos, comunícate con nosotros. Si has salido, ¿ya notaste el frío? Sí. 2995 11 21 44.

0: minutos de las 6 de la mañana. Le decimos buenos días a toda la gente que se va sumando. Estamos desde las 5 acá nosotros en la radio. Estamos en La Voz del Comahue de Chipoleti. Un minutito ya de las 6 de la mañana. Buenos días, le decimos nuevamente para toda la gente de las 6, la gente de las 5 que siga con nosotros acá. Le hacemos compañía, como es habitual, todos los días. Estamos con Karina, estamos con Yoko, estamos con Daniel, acá en La Voz del Comahue. Estamos en Canal 10. Le decimos buenos días allá. Está Ricardo Alessandrini, está Paula Alfieri, está Miguel Alcina, anda Mirta también por ahí. Está toda ya la gente de Canal 10 preparada para estar junto a nosotros. Estamos en streaming.
1: Claro que sí. Nos buscan por YouTube como LU19 en vivo.
0: Así es. Y la gente puede opinar de todos los temas. Acá en Río Negro, en Neuquén, donde quieras opinar de todos los temas, comentarios, lo que vos quieras. ¿En qué número?
1: Al 299-511-2144.
0: ¿Qué temperatura era la última, no? Porque se va actualizando que teníamos aquí en la zona del Alto Valle.
1: Y estamos con mucho frío en el día de hoy. Cielo totalmente despejado, mar un décimo de grado sobre cero la temperatura. Pero la sensación térmica indica un grado centígrado siete décimos bajo cero. 86% la humedad relativa del aire. Hay viento del sudoeste a 6 kilómetros por hora. Se aguarda para hoy una jornada de tan solo 12 grados centígrados con cielo parcialmente cubierto, y hacia la noche vamos a tener fuerte el viento un poquito más fuerte del noroeste, sí, con ráfagas de hasta 50 kilómetros por hora.
0: Vamos a estar comentando en un ratito todos los temas que tienen que ver con la actualidad, lo que hemos un poco hablado en la primera hora. Hacemos un repasito con algún título para después seguir con otros, pero es bueno también, ¿sabes qué?, señalarle a la gente que van a haber cortes de energía, ¿no?, para que estén preparados.
1: Bueno, vamos a repasar lo que decíamos más tempranito. Atención, porque DERSA está anunciando para El Bolsón, El Cóndor y Las Grutas cortes programados de luz. Vamos a contarte que en El Bolsón va a afectar de 9:30 a 11:30 la zona de Costa del Río Azul, Camping Río Azul y Dulcería Ortega. Esto es por mantenimiento y poda preventiva en redes de media tensión. En Las Grutas, de 10:00 a 11:30 va a afectar al loteo del Alto Club de Golf, fraccionamiento P12, para el mantenimiento de subestaciones transformadoras. Y en El Cóndor, Balneario El Cóndor, de 11:00 a 11:30 para la zona delimitada por calle 165, Mazzini y 59, y también la zona delimitada desde calle 59 hacia la zona del Faro, Camping, UPCN, la zona del Casino, Costera, debajo del Faro, etcétera. Esto es por mantenimiento en redes de media tensión. Y si nos estás escuchando en Neuquén Capital, CALF anuncia de 8:30 a 13:30 la interrupción del servicio eléctrico desde O'Connor hasta María Elena Walsh, entre San Ignacio y Río Turbio. Esto es por mantenimiento y renovación de equipamiento y poda preventiva.
0: Bien, así que para que toda la gente lo tenga en cuenta, la interrupción del servicio eléctrico en distintos puntos, tanto de Río Negro como de la vecina provincia del Neuquén. Estuvimos hablando, la noticia se va actualizando, lo que ha pasado en Venezuela, lamentable, triste, ¿no? Dos terremotos
1: con intensidad 7.2 y 7.5.
0: Así, bueno, lamentablemente personas sin vida, gente que está siendo buscada. Esto está pasando en Venezuela en estos momentos. Pero vamos a volver a nuestro país, sí. Vamos a volver acá en la región. Ayer hubo apertura de sobres, la primera, mañana se hace la segunda en Chipoleti, y tiene que ver con obras, un plan de 146 cuadras en Chipoleti. Ayer la oferta más baja fue la de la empresa Perfil, alrededor de 1.400 millones de pesos menor al presupuesto oficial. Mañana se va a hacer una segunda licitación para Chipoleti. ¿Son cuántas? 163 cuadras, así que atención también para mañana, tiene que ver con la ciudad de Chipoleti. Y una noticia triste que ayer se conoció de la parte del Valle Medio, para tenerla en cuenta también. Hubo un accidente, un siniestro vial, ¿no?, en Valle Medio ayer, terminó con una persona fallecida, un hombre de 52 años murió y dos mujeres resultaron heridas como consecuencia de un siniestro vial que fue en la Ruta Nacional 22, a la altura del kilómetro 1040, esto es en Chimpay, cercanías a Chimpay. El conductor de un camión había advertido que había sobrepasado el acceso a esa localidad, retomó el camino y en su momento lo chocó un auto. Triste, lamentable fue lo que pasó.
1: Bueno, nos cuenta Luis a través de nuestra línea de WhatsApp al 299-511-2144 que hay que tener precaución sobre la ruta 51 frente a las oficinas de YPF porque hay presencia de caballos sueltos en Río Neuquén. Precaución. Si vas a transitar, sobre todo zona petrolera, ruta 51 frente a las oficinas de YPF en Río Neuquén.
0: Bien, estuvo sesionando la legislatura de la provincia del Neuquén. Recordemos que la mayoría de los jefes comunales y también algunos gremios estaban apoyando el tema del GNL que se aprobara, ¿no? En la vecina provincia de Neuquén, en la legislatura, estuvo allí reunido y estaba sesionando la legislatura. Visto que ellos hacen un cuarto y medio, primero tratan los temas en forma general y después en un cuarto y medio vuelven a estar analizando, tratando uno por uno en particular los temas. Esto pasó en Neuquén durante la jornada de ayer, estaba hasta esta madrugada también, lo quería comentar, hubo sesión y bueno, en la legislatura de Río Negro todavía no hay fecha, pero hablando de Río Negro, antes de que me comentes algo que pasó aquí en la zona, me parece importante, Karina, también recordarle a la gente que ayer, bueno, el propio gobierno de la provincia de Río Negro se reunió en la Secretaría de Energía, acá en Chipoleti, porque hubo gente del BIT por los préstamos, ¿no?, para el sector privado. La próxima reunión creo que es la semana que viene en Bariloche, así también lo tenemos en cuenta. Y no quería pasar por alto también que el gobierno de la provincia de Río Negro ha sacado un comunicado de prensa en las últimas horas acerca de un hecho lamentable, ¿no? Porque investiga un acceso indebido a los datos reservados y el gobierno ha presentado ya una denuncia ante la justicia provincial tras detectar también un presunto acceso indebido a la documentación reservada alojada en los sistemas informáticos de la administración pública. Así que están investigando a ver bien qué fue lo que pasó. Pero, ¿qué ha pasado en Paso Córdoba?
1: Contame. Bueno, atención ahora que nos están mirando por la tele, sí, porque Paso Córdoba ha sido noticia y esto va a trascender las fronteras, porque descubrieron una nueva especie de palmera fósil de hace 20 millones de años. ¿Te imaginas ir hacia atrás con la máquina del tiempo y encontrarte con esta palmera que después fue fosilizada? 20 millones de años, toda una historia de la evolución. La investigación publicada en una revista científica internacional demuestra que el norte de la Patagonia tuvo un clima subtropical y un paisaje muy diferente al actual. Un conjunto de frutos fosilizados hallados en el área natural protegida Paso Córdoba ha permitido identificar un nuevo género y una nueva especie de palmera para la ciencia. El descubrimiento, realizado por un equipo de investigadores argentinos y publicado en una revista prestigiosa, aporta en realidad evidencias de que en el norte de la Patagonia hubo clima subtropical y un paisaje muy distinto al actual. La nueva especie fue bautizada como Pindocarpon chichinalensis y constituye el primer registro fósil inequívoco de la subtribu Atalinae en el sur de Sudamérica. Además, parientes lejanos, lejanísimos. Digo, representa el registro más austral conocido para este grupo de palmeras, lo que indica que hace 20 millones de años las condiciones subtropicales se extendían hasta el norte de la Patagonia. Fíjate vos cómo nos sigue contando la tierra su historia. Los restos fueron encontrados en el sector conocido como Valle de la Luna, amarillo, dentro del área natural protegida Paso Córdoba, a unos 20 kilómetros de roca. Allí, en sedimentos del Mioceno temprano, los investigadores recuperaron más de 30 frutos y semillas petrificados en un extraordinario estado de conservación.
0: ¿Cuántos millones tiene aproximadamente?
1: 20 millones de años, Omar.
0: 20 millones de años. ¿Cuánto que estamos existiendo hace millones y millones y millones, o no?
1: Y nosotros, no sé, menos. Menos, mucho menos. La historia de la humanidad data de menos tiempo.
0: Así es. Bueno, pero parientes lejanos, pues alguna que estuvo ahí disfrutando de estas palmeras.
1: No, no te colgues de la palmera, Mar.
0: No, no me cuelgo del éxito. Bueno, les digo algo. Ayer Chipoletti fue sede de un encuentro que se hizo acá con empresas y parques industriales en la ciudad de Chipoletti. Estuvo también la radio, estuvo Canal 10 allí. El nodo Apia Río Negro 2026 convocó a distintos actores del sector público, como también privado, para analizar lo que es la parte del futuro de los parques industriales, la infraestructura necesaria para acompañar nuevas actividades productivas y las oportunidades que abre el crecimiento económico de toda la provincia. Así que eso también para señalarlo. Te doy un dato, Karina.
1: Dame un dato.
0: Que te gusta ver deporte, a toda la gente que le gusta ver deporte. ¿Sabés que viene a Neuquén?
1: ¿Quién?
0: La Copa Davis.
1: Sí, va a haber una fecha de la Copa Davis. Mientras ya lo aseguraron.
0: Mira, vos me buscás la información, le comento a la gente.
1: Pero escucha, me lo contabas vos.
0: No, bueno, no, te cuento yo. Bueno, les cuento algo. Javier Milei ya inició el primero de tres viajes internacionales. El presidente irá a España a dar una charla y mantendrá reuniones con los empresarios. La visita a Madrid se extiende desde hoy. Ya está en España del 25 al 27 de junio. Va a incluir encuentros, escuche esto, con directivos de bancos y otras firmas también, y además de una conferencia en una universidad privada. En los próximos días estará en Paraguay y en los Estados Unidos. Bueno, y vos mismo lo decías hoy temprano, expresó toda su solidaridad con lo que está pasando en Venezuela, el sí. gobierno argentino, y también la ayuda, ¿no?, que necesiten.
1: Ofreció ayuda humanitaria.
0: Este, bueno, antes de las efemérides, de hablar,
1: sí.
0: hablamos de la Copa Davis.
1: Sí, bueno, porque ya fue confirmada la fecha, 19 y 20 de septiembre, Argentina va a recibir a Turquía en el Estadio Rucache. ¿Te imaginas? Una cancha de tenis allí.
0: Muy bien.
1: Hay que imaginársela.
0: Muy bien.
1: Porque se va a hacer realidad. Estamos hablando del Grupo Mundial 1 de la Copa Davis, donde va a tener fecha Neuquén. Esta serie histórica se va a disputar durante el fin de semana del sábado 19 y domingo 20 de septiembre sobre una superficie rápida bajo techo. El rival va a ser Turquía. Para la instancia del Grupo 1, repechaje para la clasificación 2027, la sede Estadio Rucache. Con una capacidad de 3.500 espectadores, ese fin de semana se va a llenar. La superficie va a ser de cemento y viene, por supuesto, el capitán de Argentina, Javier Frana. Algo histórico, ¿no? Va a ser la primera vez que en la Patagonia Argentina se albergue una serie oficial de Copa Davis.
0: Bueno, estaremos atentos e informando, por supuesto que sí. Y antes de escuchar,
1: van a volar las entradas cuando salgan a la venta.
0: Sí, la gente
1: se va a llenar. Rápidamente.
0: Mucha gente juega al tenis, mucha gente, yo conozco.
1: Sí, ¿no? Además fanáticos del tenis.
0: Sí, que les gusta mirar tenis, viste, están ahí mirando, se emocionan también con los raquetazos y demás.
1: A mí me gusta mirar la Copa Davis.
0: Yo conozco muchas mujeres y varones que, aparte del fútbol, les gusta mirar mucho tenis. Así que
1: todas las disciplinas
0: muy buena
1: son interesantes.
0: Sí, la gente le gusta el básquet, ¿no? Tenemos tanto básquet acá en la provincia. Mirá lo que es Viedma, la capital. Las 6 de la mañana, 14 minutos. Estamos acá, bueno, hoy Graciela Valloriz ausente con aviso, pero lo que sí le decimos, háganos caso, salga abrigado de su casa para los chicos, para la escuela principalmente, para llevarlos a la escuela hay que abrigarse hoy. Hoy hay que abrigarse, está fría la mañana. Así que hay que abrigarse para evitar todo tipo de enfermedades. Te propongo que hablemos y aprendamos entre todos qué ha pasado un día como hoy.
1: Dale, bueno, tenemos que repasar nuestras efemérides para el 25 de junio. Hoy saludamos a todos los psicólogos sociales, es su día.
0: Ah, mirá.
1: ¿Tenemos algún conocido para saludar? Bueno, recuerden, hoy, día del psicólogo social.
0: Psicólogo
1: se celebra.
0: Social, se dice.
1: Sí.
0: No psicólogo, no. Psicólogo.
1: No, está la especialización de psicólogo social y acá tenemos la facultad que se dicta la carrera en la Universidad del Comahue. Se celebra cada 25 de junio por ser el aniversario del nacimiento de Enrique Pichón Rivier, padre de la psicología social en nuestro país. Pichón Rivier fue un médico, psiquiatra argentino, nacido en Suiza y francés naturalizado, considerado uno de los instructores del psicoanálisis en nuestro país. Así que a todos los psicólogos sociales, feliz día. Hoy es el día del antitaurino. ¿Quién es el antitaurino o quiénes son? Hoy a nivel mundial se presta atención a esta fecha en rechazo a la crueldad de la matanza de animales a modo de entretenimiento. La fecha, instituida por el movimiento antitaurino, recuerda el compromiso de la sociedad de construir una nueva realidad que incluya a todos los animales como otros válidos para la consideración moral y el reconocimiento de derechos. Y
0: hay
1: además,
0: una película que se hizo una vez, ¿viste? En dibujos animados. Con respecto al tema de los toros para
1: de las corridas.
0: De las corridas y demás, sí. Para que los ayuden. ¿Viste? Una, claro. Creo que es de Disney la película, me parece.
1: Bien. Bueno, y no solo eso, sino el uso del animal como recreación está totalmente repudiado por todo este movimiento antitaurino. Y además, hoy es el Día Mundial del Vitiligo. Se celebra anualmente, cada 25 de junio. Es una campaña global dedicada a sensibilizar sobre el vitiligo y apoyar a quienes lo padecen. Esto afecta aproximadamente al 1% de la población mundial. Se caracteriza por la pérdida en la pigmentación de la piel, lo que da lugar a manchas blancas, características que pueden aparecer de forma asimétrica en todo el cuerpo. Persisten muchos mitos sobre esta afección y su impacto social, sí, psicológico en personas que puede llegar a ser muy significativo.
0: Michael Jackson no sufría,
1: decía, una despigmentación, pero no sé si vitiligo, pero sí, seguramente dentro de su historia, y hablando de Michael Jackson, después lo vamos a estar recordando.
0: Hay una modelo muy famosa, que factura no sé cómo, que sufre de esta enfermedad,
1: sí,
0: y la convocan en las mejores marcas. Buscala, después vas a ver qué es.
1: Bueno, la busco. Mientras tanto, seguimos avanzando con nuestra historia, porque en 1806 ocurren las primeras invasiones inglesas. El brigadier general británico William Park Beresford desembarcaba con sus tropas en las playas del actual municipio bonaerense de Quilmes, desde donde se dirigía a Buenos Aires en la primera invasión inglesa al virreinato del Río de la Plata. Los invasores fueron expulsados luego de 46 días de resistencia. Y esto da como uno de los datos históricos previo a lo que fue la Revolución de Mayo, las invasiones inglesas de 1806 y 1807.
0: Sí. Había que estudiar eso en la escuela.
1: Sí, nos tocaba. Nos tocaba. De tanto repetir, nos quedó grabado. Bueno, año 1912 también nuestro país tiene un hecho para recordar. Se produce el Grito de Alcorta. Esto fue en la localidad santafesina, con ese nombre, donde se convertía en el epicentro de la protesta de los chacareros contra los terratenientes. La rebelión de los pequeños arrendatarios en medio de una cosecha excepcional que llevaba a la huelga derivaba en su agremiación. Así, y a partir del Grito de Alcorta, se crea la Federación Agraria Argentina. Viste que todo tiene su porqué, su historia, y a partir del hecho de Alcorta, los productores se congregan y se agrupan. Tenemos que saltar al año 1940, porque el 25 de junio nacía en Buenos Aires la actriz, cantante y bailarina Claudia Lápaco, ganadora de 4 premios Martín Fierro a lo largo de toda su carrera, en la que trabajó en 14 películas y 40 programas de televisión. Y mientras te estoy contando las efemérides, hay muchas imágenes, sí, que nos están acompañando e ilustrando este repaso por la historia.
0: Ah, sí, se lo contamos a la gente que está escuchando radio, pero sí, la gente que está mirando el streaming, que está mirando Canal 10, lo
1: aparecen
0: viendo,
1: imágenes.
0: Viendo, claro que sí.
1: Bueno, año 1967, Omar, ocurre la primera transmisión vía satélite. Se, sí, realizaba por primera vez en el mundo, una transmisión entre varios países. El programa se llamaba Our World, Nuestro Mundo, y presentaba artistas de 14 países. El Reino Unido protagonizaba el momento más famoso de esa transmisión a través de los Beatles. La banda de Liverpool tocaba en vivo All You Need Is Love por encargo de la BBC. Millones de personas ven en directo cómo el grupo más famoso del mundo interpretaba una de sus canciones más populares. Y esto ocurría un día como hoy. Hablando de hechos históricos, la selección argentina ganaba su primer mundial de fútbol. Y esto ocurría en 1978 en nuestro país.
0: Mirá que está con la copa y contarle a la gente.
1: El fútbol argentino conquistaba su primer mundial, Kempes, en condición de local, y estaba Pasarela también ahí, ¿no?
0: Decía,
1: claro.
0: Contarle a la gente el grande de River que está ahí, mirá.
1: La selección le ganaba la final a Holanda en el Estadio Monumental. El equipo de César Luis Menotti se imponía por 3-1 en tiempo suplementario. Mario Kempes por partida doble y Daniel Bertoni eran los autores de esos goles. Con su doblete, Kempes se coronaba goleador de la Copa del Mundo de ese año. En ese contexto, el dictador Jorge Rafael Videla entregaba el trofeo en el momento de mayor apogeo de su régimen, que ya tenía miles de desaparecidos, y ese era el contraste de ese Mundial de Fútbol, el primero de Argentina. Y hablando de mundiales, tenemos que contarte que en 1994... ocurría el último partido de Diego Maradona en un Mundial de Fútbol. La selección ganaba a Nigeria 2-1 en Boston en su segundo partido del Mundial en los Estados Unidos, con dos goles de Claudio Caniggia. Sumado al triunfo en el debut ante Grecia, el conjunto de Alfio Basile lograba así el pasaje a octavos de final. Sin embargo, ese partido sería el último de Diego Maradona con la camiseta albiceleste.
0: ¿Era enfermera o no era enfermera? La foto que mostraba recién Daniel Polanco, ¿viste?
1: Y dicen que sí. No. Bueno, fue sorteado en ese día para el control antidoping y ya sabemos cómo termina la historia. Maradona da positivo, le detectaron efedrina y la FIFA lo suspende por 15 meses. El seleccionado se despedía en octavos de final contra Rumania. Maradona juraba su inocencia y afirmaba la frase conocida como "me cortaron las piernas". Esa imagen yo no me la borro no. Jamás. Me quedó grabada para la historia. Ver salir caminando contento, feliz a Diego Maradona con ese triunfo de Argentina, sí, de la mano de esta enfermera para hacer el antidoping, y después empezó la noche negra para Maradona y para la selección.
0: Lo que sí te digo que hasta el día de hoy se investigaba si era realmente una enfermera o no, fue algo preparado. Viste, los que saben mucho más todavía de deporte los hasta el día de hoy hablan, fue algo preparado como represalias a la Argentina.
1: Hay muchos que dicen que fue armado.
0: Que justo se eligiera Diego Armando Maradona, ¿no?
1: Hay muchos que dicen que fue armado. Bueno, año 2009, lo recordabas a Michael Jackson tempranito. Le decíamos adiós un día como hoy a Michael Jackson. Sufría un paro cardíaco en su casa de Los Ángeles después de haber tomado propofol y benzodiazepina. Los médicos no pudieron salvar la vida del rey del pop, que fallecía a los 50 años de edad. Su médico personal, Conrad Murray, era condenado a 4 años tras haber sido hallado culpable de intoxicar al artista. Jackson tuvo un funeral que congregaba por televisión a unos 2.500 millones de personas. Sus últimos años los vivió envuelto por la controversia y el escándalo, con acusaciones de abuso inclusive. Pero nos quedamos con la beta artística, sí, de este rey del pop como fue Michael Jackson. Y en nuestro final y en nuestro recorrido por las efemérides,
0: ¿qué pasó?
1: Vamos a hablar del nacimiento de un gran artista internacional, el señor Georgios Kyriakos Paiatou, nacido en Londres, conocido como George Michael.

0: Nací en 1963. Hoy, si estuviera vivo, estaría cumpliendo 63 años. Estamos escuchando a George Michael con Freedom.
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0: Estamos en La Voz del Comahue de Chipoletti, estamos en el streaming que la gente nos busca en el YouTube, pone LU19 en vivo y allí estamos. Y estamos también donde, estamos en Canal 10, como todos los días, así que recuérdelo, esté con nosotros todos los días. Bueno, vamos a reiterar datos del tiempo, ¿te parece?
1: Sí, vamos a actualizarlos contándote que estamos bajo cero con la Real, 0.3 de grado bajo cero con cielo totalmente despejado, 90% la humedad relativa del aire, viento en calma, 12 de máxima para hoy y recuerden, el viento va a aparecer un poquito más fuerte hacia la noche.
0: Bien, ¿la gente se comunica en qué número?
1: Al 299-511-2144. Buenos días a todos en el estudio. Soy Alejandro, soy de Chipoletti. Estoy buscando trabajo para chofer de auto o camioneta o lo que sea, disponible en todo horario y sin problema de viajar y hospedar en cualquier lado. Desde ya, muchísimas gracias. Que tengan un excelente día para todos. Nos deja el teléfono de contacto para quien pueda ofrecerle un trabajo.
0: Sí, mira, alguien puede ayudar desde ya. Muchas gracias. Acá me están enviando un mensaje, estamos viajando para la zona del campo, claro, la gente del petróleo que se va muy tempranito a trabajar, hay gente de Cinco Saltos, ponete de pie, y hay mucha gente que se va a trabajar, entonces están en este caso escuchando la radio mientras van para toda la parte del campo, así que nos están escuchando de las 5, mira, claro, porque tardan como
1: claro,
0: dos horas de ida y 2 horas de vuelta.
1: Me imagino que van calefaccionados, sí, porque se debe sentir bastante frío.
0: 2 horas de vuelta, sí.
1: Es muchísimo, pero sí, bueno, sí. Es el trabajo.
0: Es el trabajo.
1: Y hay que agradecer. Vamos a contar, Omar, que se está buscando acá en Chipoletti a una persona de 55 años que ha desaparecido. Están pidiendo ayuda urgente. Se trata de Marcelo Oscar Cabrera, quien fue visto por última vez en nuestra ciudad. La policía ha difundido su búsqueda. Solicita a la comunidad aportar cualquier dato. Estamos hablando de un operativo de búsqueda para dar con el paradero de Marcelo Oscar Cabrera. Un hombre de 55 años que se encuentra desaparecido en Chipoletti y la ausencia genera creciente preocupación entre familias y allegados. La difusión oficial la realizó la Comisaría 24, que pidió colaboración urgente de vecinos y vecinas para intentar localizarlo lo antes posible. Marcelo Oscar Cabrera presenta contextura física delgada, mide aproximadamente 1,55 m, tiene cabello castaño, tez trigueña y además informaron que posee una discapacidad intelectual leve. Un dato importante a tener en cuenta dentro del operativo de búsqueda. Cualquier información deben comunicarse al 911 o a la unidad policial más cercana. Al momento de ausentarse, Cabrera vestía pantalón de color cordero azul, campera negra de cuero, un gorro pasamontañas, zapatillas color beige.
0: Bueno, esperemos que saquen, sabe algún tipo de dato que lo diga rápidamente a la policía. Las 6:38 a.m. Bueno, ayer hubo sesiones a medias, ¿no? Tanto reuniones y demás en el Congreso y en el Senado. Digo a medias porque hay temas que no se pudo tratar, como por ejemplo, qué iba a pasar con el jefe de gabinete, ¿no? Manuel Adorni, que todos los días estamos hablando del tema, Karina. Todos los días estamos haciendo mención a esta situación que se vive y que no deja para nada bien al gobierno, lo salpica, ¿no? Frente a esta realidad de no desprendimiento de una persona que fue puesta en el gobierno por el actual gobierno. Si bien después participó en una elección como Buenos Aires, no fue votada, ¿no? Es una persona que está en el día de hoy siendo defendida por el jefe de Estado. Vamos a ver qué pasa en las próximas horas, si toda esta defensa sigue, si toda esta realidad que se...

0: está viviendo en la Argentina de descreimiento también con respecto al tema puntual que hace a la parte de los políticos, ¿no? Porque como que todo después se pone en la misma bolsa, acá es una sola persona, que es un jefe de gabinete y que está pidiendo a la propia gente del Congreso y del Senado que se lo interpele, y bueno, en definitiva que si no tiene que estar en el gobierno es que no esté. Dame una buena noticia.
1: Te doy una buena noticia. ¿Jugaste al Kini? Sí.
0: A ver, ¿qué pasó? Decime.
1: ¿Sos el ganador? Lo dudo, pero no, hay un nuevo ganador millonario. Lo dudo porque la boleta ganadora pertenece a la provincia de La Pampa. En Catriló se ha jugado una boleta millonaria.
0: Mirá vos.
1: 1.365 millones de pesos. ¿Te imaginas todo ese dinero junto? Un solo apostador acertó los 6 números de la segunda del Kini 6 y ganó más de 1.365 millones de pesos. El único ganador pertenece a la provincia de La Pampa. En la localidad de Catriló se ha jugado esta boleta. Acertó los 6 números de la modalidad de la segunda y se ha llevado este premio mayor. Los números elegidos casi consecutivos.
0: A ver.
1: 2, 3, 4. 2, 3, 4, 7, 23 y 42. Como la edad de tus hijos y tu pareja, más o menos, ¿no? 2, 3, 4, 7, 23 y 42. Durante el sorteo realizado anoche por la Lotería de Santa Fe, nos enteramos que hay un nuevo ganador. Con los 6 aciertos, el apostador pampeano obtuvo este premio mayor de más de 1.300 millones de pesos, uno de los montos más elevados entregados recientemente por el Kini 6. La localidad de Catriló, ubicada al noreste de La Pampa, quedó así en el centro de la escena tras conocerse que allí fue realizada la apuesta ganadora y hoy todos los medios locales estarán buscando, por lo menos a la agencia donde se jugó, y después tratar de ver si se trata de un apostador frecuente, conocido por la agencia. No más que eso.
0: No, la identidad no se devela.
1: Dice.
0: No voy a estar yo ahí pidiendo plata.
1: Claro.
0: Sí, ¿saben quién es el nombre?
1: Vas a viajar a La Pampa hoy.
0: Voy a estar a La Pampa.
1: Y no creo que trascienda. Es mucho dinero, Omar.
0: Bueno, escucha, déjame saludar ahora que nos van escuchando la gente que va en una camioneta, creo, hacia el campo. Son de Cinco Saltos y de Barrio Asunción Cancio. Es uno que se llama Nelson Rebolledo.
1: A Nelson lo saludamos.
0: A Nelson mandamos un saludo grande. Está Valentín, Axel, Darwin y Nelson. Mirá
1: bien.
0: Vos, qué nombre, che. Valentín, Axel, Darwin y Nelson. Claro, viste, a veces los padres te ponían nombres antes de las novelas o los nombres esos que aparecían de los jugadores de fútbol.
1: Sí.
0: ¿O no?
1: O de cantantes también.
0: O de cantantes.
1: Axel me suena más cantante.
0: Más cantante. Darwin, argentino, sí. Sí, por la parte de una localidad, Darwin, pero acá en Río Negro.
1: Sí, bueno, el gran investigador de las ciencias.
0: Sí. Valentín, ya. ¿Es un nombre común o no? Sí, más o menos común. Y Nelson.
1: Bueno, San Valentín.
0: Nelson creo que es extranjero, no. Acá me dicen que no, que es argentino. Sí. Así que el saludo para todos ellos, para toda la gente que puede opinar en qué número.
1: Al 2995112144.
0: Escucha, a las 6 de la mañana, 43 minutos. Si no saliste de tu casa todavía y estás escuchando la radio, estás mirando la pantalla del 10, estás mirando streaming, hay que abrigarse, por favor. Hay que abrigarse, y esto lo digo porque hace mucho frío, así que para que lo tengan en cuenta.
1: Ayer teníamos imágenes de Maquinchao con la primera nevada y hay alerta por frío extremo y ráfagas de hasta 75 kilómetros por hora en Neuquén y en el Alto Valle. La AIC está anticipando un fuerte descenso térmico, heladas y viento intenso en Neuquén y todo el Alto Valle. El frío lo estamos sintiendo. Sobre todo va a ser hasta el viernes con ráfagas de hasta 75 kilómetros por hora. Atención porque nos vamos a preparar para atravesar una seguidilla de jornadas marcadas por un fuerte descenso de temperaturas nocturnas, heladas intensas y un incremento sostenido del viento. Según la AIC, el ingreso de aire frío y húmedo va a generar condiciones inestables en toda la región con periodos nubosos y un marcado contraste entre el calor relativo del día y el desplome térmico durante la noche. Este jueves 25 se espera una jornada fría con una máxima de 12 grados centígrados, pero hacia la noche el termómetro vuelve a descender. Dicen que va a llegar a los 2 bajo cero. Mar, mañana vamos a estar más abrigados todavía.
0: Sí, vamos a ver.
1: Venimos con un pasamontañas, con guantes, con bufanda, con todo.
0: O sea, mañana
1: imagínate las zonas más frías.
0: Con una capa venís mañana, ¿te
1: parece? Sí, ¿por qué no?
0: Bueno, contale y reiterar a la gente, por favor, cómo se puede comunicar con nosotros.
1: Al 299-511-2144.
0: Puedo opinar de todos los temas y queremos hablar ahora nosotros con María Soledad Ponce, es subsecretaria de Parques Industriales en la provincia de Río Negro. La vamos a saludar, queremos charlar con ella unos minutitos. ¿Cómo le va? Buen día, ¿cómo está usted?
2: Hola, buen día, ¿cómo están?
0: Muy bien, bueno, se ha realizado en la ciudad de Chipoleti, lo decíamos temprano también, con Karina acá, que el encuentro Nodo APIA, la Asociación de Parques Industriales Argentinos, Río Negro 2026. Cuénteme, ¿cómo surge todo primero este encuentro acá en Chipoleti y qué fue, cuál fue el objetivo principal?
2: Bueno, nos juntamos acá en Chipoleti, la convocatoria fue a empresas y fundamentalmente a los parques industriales de toda la provincia. Con la Asociación de Parques Industriales comenzamos en el mes de marzo un ciclo de capacitaciones para todos los equipos técnicos de los parques reconocidos y que habían sido relevados el año pasado. Y se hicieron este ciclo de capacitaciones y ayer, en realidad hoy, termina de culminar este ciclo de capacitaciones con los parques. En la jornada de ayer lo que hicimos fue, como eran bloques muy interesantes y la realidad es que también son ejes o temáticas que la verdad que le interesan muchísimo al sector privado, se convocó a toda su extensiva la invitación a las empresas que están radicadas en parques industriales y la idea fue poder exponer toda esa temática porque la realidad es que esas capacitaciones que se dictaron fueron en base a esos ejes.
0: ¿Hubo bastante participación? ¿La gente responde?
2: Sí, la verdad que sí, hubo 125 personas participaron de la jornada y la verdad que cada vez que por ahí terminaba un bloque, mucho debate, mucha gente que se acercaba a charlar con los expositores, así que la verdad que re bien, hoy terminamos de 9:30 a 13 horas, volvemos a tener, esta vez se hace en energía, únicamente con los equipos técnicos como para cerrar bien todo el ciclo y con la gente de APIA, así que la verdad que superó ampliamente las expectativas que teníamos, sobre todo nos sorprendió muchísimo el interés de por parte de las empresas en participar, en ver, la verdad que tuvimos muy buenas devoluciones por parte de ellos también.
0: Ustedes comprueban que cada vez hay más interés por parte del sector industrial en pertenecer a los parques en distintos puntos de la provincia.
2: Sí, sí, la verdad que sí. Primero vemos muchos que se están reubicando en parques industriales y también mucha gente o muchos inversores de afuera que están queriendo venirse a radicar a la provincia y se contactan. De hecho, bueno, la Secretaría tiene una página web que realizan las consultas de qué parques industriales hay lotes y con qué tipo de servicios. Así que la verdad que vemos que hay muchísimo interés por la radicación en los parques.
0: ¿Estos encuentros se van haciendo en forma aislada, en forma permanente, en distintos puntos de la provincia? ¿Cómo es todo esto? Sí.
2: En los primeros ciclos de capacitación lo que hicimos fue dictarla de manera online. Y bueno, el que termine viene a cerrar todo este ciclo, bueno, que fue ayer y hoy, bueno, decidimos hacerlo presencial porque es otra realmente la dinámica que se trabaja, hoy hay todo un trabajo de actividades con los equipos, así que bueno, tratamos de complementar primero la parte logística, la virtualidad te resuelve mucho, pero bueno, siempre el encuentro es muchísimo mejor, ¿no?
0: Vamos a estar hablando de este tema, pero nos parece importante la ubicación. ¿Hay algún porcentaje más o menos estimativo de cuánta gente ya se ha instalado en los parques industriales?
2: Mira, porcentaje no podría decirte. La realidad es que hay muchísima muchísima radicación fundamentalmente en Alto Valle y la zona atlántica. San Antonio y Sierra Grande están teniendo una demanda bastante grande. De hecho, están tratando de readecuar la parte fundamentalmente de infraestructura, porque tienen una parte dotada de infraestructura y servicios y otras no. Con lo cual, bueno, se está trabajando para poder ayudarlos a poder receptar, ¿no?, todas esas empresas que están viniendo.
0: Bueno, la vamos a volver a llamar, vamos a seguir de cerca el tema de la instalación de empresas en los parques industriales, empresas con diferentes rubros principalmente. ¿Va a haber un nuevo encuentro por ahora o van a seguir de cerca el tema?
2: No, seguramente este segundo semestre sí realizaremos también otras jornadas, seguramente será la misma temática, primero virtuales y sí, algún cierre presencial. Estábamos pensando que sea PITNO, como para ir rotando y también que vayan conociendo otros parques y las dinámicas de otros parques.
0: Claro, y seguramente va a ir en otro punto de la provincia el próximo encuentro.
2: En Bariloche,
0: en Bariloche,
2: en Pirba, que también es un parque industrial que la verdad que está muy bien planificado y viene con un desarrollo bastante importante.
0: Así que la gente de Bariloche que se prepare, que el próximo encuentro con fecha a confirmar seguramente se va a hacer en esa zona de la cordillera. Ha sido muy amable en habernos atendido, muy gentil.
2: Bueno, muchas gracias a ustedes.
0: Hasta luego. Hablamos con María Soledad Ponce, la subsecretaria de Parques Industriales en Río Negro. Ayer se hizo en Chipolete, comentamos tempranito hoy, ¿te acordás?
1: Sí.
0: Este encuentro de Nodo Apia, la Asociación de Parques Industriales Argentinos, la industria, la sostenibilidad también, como el desarrollo conectado al futuro. Así que el próximo encuentro es Bariloche. Allá vamos, ¿eh?
1: Vamos allá.
0: A Bariloche, contame algo.
1: Bueno, que acá en Chipolete, si se quedan este fin de semana, tenemos la posibilidad de ir a presenciar la participación del ensamble, la presentación del ensamble de Casa de la Música. Se va a presentar en el CCC. La música de cámara llega al Complejo Cultural Chipolete de Fernández Oro 57 este domingo 28 de junio a las 20 de la mano del ensamble de cámara de la Escuela Municipal de Música, con entrada libre y gratuita. Es una linda plan para este domingo. Es una propuesta para disfrutar de un repertorio interpretado por Leandro Antueque en violín, Julieta Olivera en violonchelo, Franco Miranda en piano, Leandro Lantier en batería y Juan Mega en contrabajo, en un encuentro que celebra la formación, el talento y el trabajo colectivo de nuestros músicos. La cita es este domingo a las 20 con entrada libre y gratuita en el CCC Complejo Cultural Chipolete.
0: Que por supuesto vamos a estar hablando de todas las diferentes actividades que hay, ¿no?, en distintos puntos de la provincia. Cuando nos envían el material, nosotros lo comentamos para que la
1: lo
0: gente
1: compartimos.
0: Vaya. Bueno, recordá cómo la gente se puede comunicar para ir a la pausa, Karina.
1: 2995 11 21 44.

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0: Falta un minutito y le damos la bienvenida a las 7. Mira, un minuto no más falta, para las 7 de la mañana. Estamos acá nosotros como todos los días. Estamos en La Voz del Comahue Chipoleti. Estamos en streaming y estamos también en Canal 10. Y estamos en todas las redes sociales. La gente puede opinar de todos los temas, donde viva, como quiera y en qué número.
1: Al 299-511-2144. Y recuerden que cuando aparecemos por el streaming también pueden escribirnos en el chat de LU19 en vivo.
0: Antes de estar comunicados con Rigo, que ya anda en la calle, ya ahí me mandó un mensaje y ya estaba en la calle. Bueno, te digo algo.
1: Diga.
0: Me gustaría conocer un poco más de detalle la página que tiene la radio, que es lu19.com.ar. Estamos promocionando lo nuestro. Allá están todas noticias, mirá.
1: Ya la empezamos a recorrer con estos títulos destacados. Industria.
0: Estamos en vivo también en el video, ¿viste?
1: Claro que sí, está a la derecha lo que está ocurriendo en la televisación en vivo de la radio. Así que te metes a la página lu19.com.ar y te vas a enterar que la industria, inversión y desarrollo ha comenzado con el nodo Apia Río Negro 2026, recién fue nota. El gobierno denunció filtración de información de sus sistemas informáticos, también te lo contamos, empleo local y fiscalización permanente en las grandes obras. Si seguimos avanzando en la página, tenemos que contarte que notebooks y educación de calidad para estudiantes de la Escuela Secundaria Rionegrina Rural Virtual. Milei viaja nuevamente a España y recibirá una distinción académica en Madrid. Y más estudiantes rionegrinos con accesos a pasantías en hidrocarburos. Una más, una fila más de información. Otras 45 familias de Pilcanellau tendrán acceso al gas. Fauna marina en playas observan sin intervenir. Es la mejor forma de cuidar. Y Chipoleti, taller gratuito sobre adolescencia saludable para familias y referentes.
0: Bien, esta es la página que tiene La Voz del Comahue, en este caso lu19.com.ar. Les digo algo, hay más de 15 obras, viales que están en marcha en la provincia de Río Negro. El propio gobierno sostiene que hay un plan con más de 15 obras viales en rutas que unen toda la, que se conectan todos los días, ¿no? La propia provincia de Río Negro y conectan a miles de gente que está aquí en la provincia de Río Negro, que está con su familia, el trabajo, la producción y demás, así que el turismo, ¿no? Y todos los servicios. Son trabajos orientados a mejorar la conectividad, esto para que la gente lo tenga en cuenta, cuidar la vida también de quienes transitan y acompañar el crecimiento energético, turístico y productivo que tiene la provincia de Río Negro. Así que atención, hay más de 15 obras viales en la provincia de Río Negro para que la gente los tenga en cuenta y los recuerde, ¿no? Así que para que lo sepa. Acá me mandan un mensaje.
1: ¿Qué
0: acá
1: dice?
0: Estaba buscando, dice: buenos días, Omar, los miro todos los días. Gracias por estar en mi casa. Dice: me levanto temprano. Bueno, ahí Oscar y su familia ahí en la zona de las 1200 viviendas, que ya anduvimos por ahí un ratito.
1: Bueno, saludos caminando para él.
0: Así que le decimos también. Y otro mensaje más que lo tenía acá, que lo leí temprano, ya me había pasado hace un ratito, para Isabel, que nos dice también que nos escucha todos los días.
1: Bueno, besos para Isabel,
0: gracias,
1: también.
0: Isabel, escucha la radio, dice. Por un momento veo la tele, pero escucha la radio porque viste que la gente se prepara rápido para ir a trabajar.
1: Claro. Y te vamos acompañando, no, claro, para los que ingresan. Ya ingresaron a las 7 de la mañana y ahora sí. Estamos alentando a los que van a entrar a las 8. Vos sabés que ayer fue el día del cumple de Messi, lo saludamos todos
0: lados,
1: a través de las redes sociales. Él se mostró muy agradecido. Pero ayer, en el día del cumpleaños de Messi,
0: sí,
1: ha nacido una beba y la bautizaron Mesía.
0: Ah, mirá.
1: Doble S.
0: Mirá vos.
1: Esta beba en el día del cumpleaños de Messi, los padres, en homenaje al gran 10 de la selección argentina, han decidido nombrarla como Mesía doble S. Nació el día del cumpleaños de Messi y los padres la bautizaron con ese nombre inspirado en el capitán de la selección argentina. La pasión por Messi volvió a dejar una historia tan curiosa como emotiva. Nos lleva esta historia a la ciudad de Mar del Plata. Una pareja decidió rendir homenaje al capitán de la selección argentina de una manera muy especial. Bautizaron a su hija recién nacida con el nombre de Mesía doble S, inspirado en el astro rosarino. La pequeña llegó al mundo ayer, 24 de junio, en el Hospital Materno Infantil, exactamente el día del cumpleaños de Messi, cuando celebraba sus 39 años. Una coincidencia que terminó inclinando la decisión familiar hasta último momento, que no estaba definida. Y ahí está la primera imagen de esta bebé.
0: Hola,
1: que está siendo conocida por nuestra pantalla. Lo que parecía una fecha más para la llegada de la primera hija de la pareja terminó convirtiéndose en una historia que rápidamente llamó la atención de vecinos, familiares y usuarios de las redes sociales, y hoy te la estamos presentando a Mesia, cuya mamá es Brisa. Habían ingresado al hospital el martes por la tarde y después de varias horas de espera ha llegado ayer a las 17:35 con un peso de 3,125 kilos.
0: ¿Le va a gustar cuando sea más grande, adolescente, que le digan
1: ¿sabes
0: Messi?
1: ¿Qué? ¿Cómo que no? Le van a contar toda la historia de Messi y por qué el origen de su nombre.
0: Bueno, seguramente Messi le va a mandar un videito, porque viste, es muy gentil, es muy...
1: Vamos a ir bien al nombre. Ainhoa, con H intermedia. Ainhoa, Messi Aguilar es el nombre de la bebé.
0: Bien.
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0: Escuchá cómo va a cambiar la voz Rigo Castaño, porque recién hablé con él, viste, fuera de micrófono. Y me dice, Omar,
1: tiene frío.
0: Yo te voy a cambiar la voz, mirá, escuchá. ¿Cómo te va, Rigo? ¿Cómo te va? Buen día.
3: Buen día, chicos. ¿Cómo andan? ¿Bien?
0: Muy bien.
1: Buen
0: ¿cómo
1: día,
0: estás?
1: Río.
0: ¿Cómo cambia la voz ahora? Recién hablaba como fuera de mi cabello. Mar, ya estoy.
3: Rosquete, por favor. Qué tremendo. Fresquito que hace.
1: Tremendo. Sí. Bueno, y a partir de hoy, toda una seguidilla. Mañana se esperan 2 bajo cero, Rigo.
0: Así que mañana ponete un poncho.
3: Y estábamos equipados, no me puedo quejar. No estoy tan desabrigado, sí. Así que mal no la paso. Lo que sí... todavía afortunadamente no hay hielo en las calles, como bien decís, Cari, ¿no? ¿Mencionó lo de mañana?
1: Sí, 2 bajo cero mañana.
3: Bueno, esto significa que si empezamos con esta seguidilla de heladas, y ahí sí vamos a empezar a ver hielo en las calles, y ahí empieza a complicarse. Por lo pronto no hay hielo más que en los vehículos, en algunos más que otros, claramente los que están cerquita del río vos los vas identificando cuando te los vas cruzando, porque vienen bien, bien blanquitos, cristalizados, que están ya más cerca del centro, es otra la temperatura. La oficial está unas décimas por debajo de los 0 grados, pero seguramente los oyentes podrán colaborar con esto. Hay zonas de Chacra, zonas cercanas al río, donde la temperatura ya está por debajo de los 2 grados centígrados bajo cero. Así que, estamos a las puertas de julio, es lo que tiene que pasar, no nos podemos sorprender, y es algo que suceda principalmente para la producción frutihortícola, ¿no? Que esto suceda así. Pero bueno, hace frío. Es lo que todo el mundo quiere saber, sí. Hace bastante frío. Poco tránsito para la hora, chicos.
0: ¿Poco tránsito y ahora?
3: Y sí, la verdad que sí. Esto tiene que ver con que ayer hubo paro docente en Neuquén por el tratamiento de la ley de GNL en la legislatura. Que finalmente terminó aprobándose, más allá del debate, de la oposición, de una movilización importante que se produjo en las calles del centro de Neuquén, y hoy hay jornada institucional en el ambiente educativo, por lo cual hoy se va a notar mucho más que ayer la merma en el tránsito. Vamos a ver qué es lo que pasa después de las 8 de la mañana. Porque
0: pero mañana hay clase, ¿no? Sí.
3: ¿Cómo?
0: Sí. Pero mañana hay clase, digo.
3: Mañana hay clases.
0: No, no imaginás, sí, ayer y hoy...
3: No hubiera... ¿Cómo, Mar?
0: Si no te imaginás, Rigo, ayer y hoy sin clase, mañana también sin clase, te imaginás que son 3 días que los chicos no van a la escuela.
3: Sí, más allá de la conclusión particular que uno pueda hacer de eso, en lo vial se hubiera traducido mucho más, porque estaríamos hablando de que algunos se tomarían el fin de semana extra largo, ¿no? Con el viernes en el medio. Con clases, bueno, ahí sí cambia bastante. A ver, Igual no quiero hacer demasiada futurología porque tengo el berretín de andar errándole, ¿no?, con mis pronósticos, pero no me extrañaría que después de las 8 mar sí veamos bastante más tránsito. Pero bueno, vamos a llevarlos a los números, si les parece. Cuente carretero, Neuquén Chipoleti, para los que vienen por ruta 22, ya a la altura de Tochi, empieza a mermar el tránsito, principalmente obstruido por lo que son los cruces de Estado de Israel y Lisandro de la Torre, que tiene bastante movimiento perpendicular, la del semáforo y la del no semáforo, me refiero ya dentro del casco urbano de Chipoleti, pero luego, para cruzar el puente carretero, el tránsito está bastante despejado, o sea, cruzando Lisandro de la Torre, los conductores van a notar que empiezan a moverse un poquito más que antes. Hay carga vial, hay vehículos, pero no está el tránsito detenido como solemos observar en un día habitual. Después, vamos a seguir por 151. Vamos al tercer puente.
0: Vamos al tercer puente.
3: Tenemos en la rotonda 151 y segunda estación. Carga vial también, sí, bastante más por el norte, viniendo desde Cinco Saltos hacia el sur, yendo hacia el Parque Industrial de Neuquén, pero la principal congestión está entre la propia rotonda y el tercer puente. Allí más o menos estamos hablando de 11, 12 minutos de demora. Ya cruzando el puesto caminero de Río Negro se despeja prácticamente en su totalidad. La 151 hasta Barda del Medio no presenta ninguna anomalía, nada para reportar. Pasamos en Cosalto como Chifle, no tenemos ningún inconveniente. Agarramos la 69 yendo a la zona vitivinícola, pasamos por Villa Manzano, paramos, bajamos un poquito ahí la velocidad y recién mermamos a la altura del cruce de 7 y 8, ya en territorio neuquino, los que salen del dique compensador, porque obviamente el tránsito petrolero, como siempre decimos, no conoce jornada institucional, no conoce paro, siempre tenemos el tránsito habitual. Para cruzar el escollo de 7 y 8, más o menos estamos hablando desde el dique compensador hacia el norte, más o menos una demora de unos 14 minutos. Luego, completamente despejada la ruta 7 hasta llegar al corazón de Vaca Muerta, hasta llegar a Añelo, con una leve merma en la velocidad a la altura de la rotonda de Tratallén. Vamos a la 22, vamos a hacer el recorrido valletano, Alto Valle, mejor dicho, Chipoleti, vamos hasta Chichinales, si les parece, cruzamos por el 83, pasamos Fernández Soro, Allen, Guerrico, no veo absolutamente ninguna complicación, y sí, en el cruce JJ Gómez, mano a Allen, tenemos mano Guerrico, aproximadamente 10 minutos de demora y mano al centro de General Roca, no se observa gran complicación, 4 o 5 minutos máximo, son los tiempos del semáforo, no es algo extraordinario, pero mano a Guerrico, mira, mientras estoy hablando está congestionando más, ¿sí? Ya debemos estar en 12, 13 minutos. Mano de Rico en el cruce JJ Gómez, bastante importante. Bueno, seguimos. Rotonda Paso Córdoba sin problemas, cruzamos la avenida San Juan, la rotonda sí, de Avenida Roca, Mendoza, no tenemos problema. El cruce de Stefanelli.
0: Te digo algo que ahí en Paso Córdoba encontraron palmeras de hace como 20 y pico de años, 20 millones de años, ¿no?
3: Ah. Bueno, pero no creo que esa ruta, ¿no?, porque está totalmente liberado.
1: Sí, 20 millones.
0: En ese momento te imaginás que ruta no había. Pero si andás por Paso Córdoba, pensá y investigá dónde están y podés hacerte un buen viaje con tu familia.
3: Bueno, vamos a ver, vamos. Pero en lo vial no afecta por lo que veo, ¿eh? Bueno, dame un segundo que vuelvo al mapa. Acá está. Te decía, el cruce de Stefanelli, mano a Cervantes, más o menos estamos hablando de 8 o 9 minutos de demora. Mano a Roca, aproximadamente 5 o 6 minutos. No es mucho, la verdad que no es mucho. Pero claramente estamos hablando de una diferencia en el tránsito en lo que vemos en la zona periurbana de Neuquén y en la zona de General Roca, ¿no? Bueno, seguimos, pasamos. Cervantes, Mike, Huergo, nada que reportar. Godoy, no tenemos ninguna anomalía. Y llegamos a la Perla del Valle. Regina, mano a Huergo, aproximadamente 5 o 6 minutos de demora para cruzar el puesto caminero. Mano al centro de Regina, no observo gran complicación. Cruzamos todo el casco urbano de Reginense y pasamos a Otoclause, seguimos de largo y llegamos a Chichinales. La bajada de Chichinales, como todo el mundo la menciona, estoy observando, no veo nada, no veo complicaciones. No veo demoras en la bajada a la estación de servicio de Chichinales, así que así no tenemos ningún inconveniente. Y para cerrar, como siempre, Chipoletti siempre me piden, para el final, el acceso este predilecto de los chipoleños al casco urbano de esta localidad. Me refiero a Ruta Chica y Circunvalación, tenemos sí, aproximadamente 6-7 minutos de demora, no tenemos tránsito detenido, pero sí una congestión, una carga vial importante. Muchos, antes de llegar a ese cruce, toman por Vélez Sarsfield, Omar, y han optado directamente sí. Por tomar ese tramito de tierra en el cruce ferroviario anterior y evitar ese semáforo, que quedó lindo, está bueno, está fluido, mucho más que antes, pero no hay nada que hacer con el embudo horario, ¿no? Con la hora pico, y se generan algunas congestiones, pero nada como para empezar a chocar las cabezas ni nada por el estilo.
0: Lo que sí te digo una cosa, la gente que va a doblar allí, la gente que va acá en la parte de Alto Valle, va a doblar en la parte de la Vélez Sarsfield, lo que en este cambio que han hecho también la Ruta Chica, tiene que poner guiñe. Por otro día me pasó, yo iba atrás de otro señor en vehículo, claro, viste, la gente llega y dobla. No, poner guiñe sí, que va a doblar,
3: sí, sí, sí.
0: ¿O no?
3: Bueno, no, eso es. Sí, a veces dan ganas de bajar y explicarle muy amablemente que eso no se hace, ¿no? Con los dientes apretados. Sí, sí, y más que yo te lo digo con conocimiento de causa, cuando vas en la moto y te encontrás con un salamín picado fino que hace esto, y se te complica la maniobrabilidad con la moto, claro, y con Felipe más, y ves que se trata, con la cara se te das cuenta que es un tipo que no le importa nada, te dan ganas de mandarlo de vuelta a la casa de su tía, ¿no? Pero bueno, estamos a jueves, falta poco para el fin de semana, es cierto, te cambia el humor este tipo de gente, Omar. Es verdad. Pero bueno, déjame ver. Perdóname, quiero ver cómo se está comportando la rotonda. No, che, hay poco tránsito, ¿eh? Hay carga vial, pero no se están deteniendo los vehículos como solemos ver hasta ahora. Bueno, aeropuerto de Neuquén, mucha actividad hoy, ¿eh? 19 vuelos, casi 20 vuelos pasarán por el aeropuerto presidente Perón el día de hoy. Hasta el momento no observo ninguna anomalía. Tenemos la mayoría, obviamente, de la ciudad de Buenos Aires, 3 en total. Ya partió el primero de los vuelos. Voy a chequearlo de vuelta por las dudas, voy a refrescar la app, pero por lo que veo no partió todavía, no partió. Te estaba mintiendo, no partió todavía. 13 vuelos a Buenos Aires, uno a Mendoza, uno a Salta, uno a Comodoro Rivadavia y uno a Santiago de Chile. Omar, sumado a los vuelos amarillitos que les encanta andar dejando gente parada en el aeropuerto, uh-huh, en los aeropuertos, obviamente todos saben que hablamos de Flybondi, JetSmart ha comenzado con ese vicio, ¿eh?
1: No, en serio.
3: Ay, no, sí, ayer y anteayer, 2 días seguidos con problemas, ¿eh? Y no me dicen que el fin de semana hubo reprogramaciones, por lo menos 3 reprogramaciones de un solo vuelo, que lamentablemente, a ver, uno entiende que pueden llegar a tener problemas, pero no está bueno que no le expliquen a la gente cuál es el problema, como para que por lo menos sepan qué hacer, ¿no? Y tiene que estar ahí con un signo de interrogación en la cabeza a ver qué es lo que va a hacer de su vida. Así que bueno, la otra low cost, que venía bastante, bastante bien estos últimos años, ha comenzado a tener esos vicios, lamentablemente. Y les iba a decir algo más. Ah, sí, perdón. Gente, más allá de que hay poco tránsito, es jueves, ¿sí? Los miércoles a la noche hay algunos afortunados que pueden salir a disfrutar de la noche y algunos combaten el frío con algunas bebidas alcohólicas y como, por ejemplo, el muchacho que tiene ahora una EcoSport con 3 ruedas en el aire frente al cenotafio de Neuquén, en el pasaje de Héroes de Malvinas, que bueno, aparentemente se tenía un alto índice de sangre en su sistema alcohólico y se llevó los pretiles por delante y quedó colgada la camioneta. Afortunadamente, solo dañó su vehículo y no un tercero, pero me dicen que si bien no hasta cuando me pasaron la información, no había soplado la pipeta, me decían que si la soplaba la rompía directamente. Así que precaución con los que se cruzan, los que van con los que vuelven, y los que vuelven a veces tienen este adobo encima que es bastante peligroso.
0: Por supuesto. Las recomendaciones entonces para la gente que transite con precaución en las rutas, tanto de Río Negro como de Neuquén. El tren hoy, Karina, ¿qué dijimos del tren?
1: Un diagrama especial, Rigo. Bueno, se está cumpliendo hace un par de días hasta que se arregle la segunda máquina de Tren del Valle. Salió a 7 de la mañana recién de Plotier el primer servicio y desde Chipoleti el único servicio de la mañana, 8:25.
0: Te dejamos en plena libertad de acción, Rigo.
3: Bueno, chicos, hasta luego.
0: Abrigate.
1: Adiós, adiós.
0: No, abríguese.
1: Sí, todos nos tenemos que abrigar. Hay que abrigarse. Bueno, hablando de vuelos...
0: Un amplio informe que me parece importante sí. Lo que pasa. Te iba a preguntar eso, porque lo estaba buscando, pero me ganaste de mano. Recién Rigo habló de 19, casi 20 vuelos.
1: Sí, a partir de el sábado, que es 27 de junio, van a aumentar las tasas aeroportuarias en un 565%, y de esta manera van a subir los precios de todos los vuelos. Si estás pensando vacaciones de invierno, que se nos vienen, muchos están ya comprando los aéreos, bueno, la tasa aeroportuaria va a incrementarse desde los pasajes a partir del 27 en adelante. Esto fue... dictaminado por el gobierno, quien aumentó la tasa de seguridad aeroportuaria de la PSA en un 565%. Se ha oficializado este aumento en una tasa de seguridad que financia a la Policía de Seguridad Aeroportuaria, una medida que va a impactar de manera directa en el precio final de los pasajes aéreos en nuestro país. El esquema tarifario va a comenzar a regir desde este sábado, 27 de junio, afectando a los vuelos de cabotaje regionales y también internacionales. La actualización ya fue publicada en el boletín oficial a través de la resolución 565 y marca el primer ajuste del tributo desde el 2023. En términos concretos, el cargo para vuelo dentro del país pasa de 260 pesos ahora a 1.725, lo que representa un incremento significativo en el costo total que paga cada pasajero al momento de comprar el ticket. Y a partir de ahí tenés que revisar si te vas a mover fuera del país, cuánto se incrementa, pero esto es a partir del sábado en adelante.
0: Bien, así que a tenerlo en cuenta, más caro el pasaje. Hacete ya una compra ahora con tarjeta, no se hicieron estos días las tarjetas, ¿no? Así que hacete una compra.
1: Depende de la tarjeta,
0: claro,
1: que
0: tengas. Claro, depende de la tarjeta, también tenés razón.
1: La pasás en 6 cuotas.
0: Y la pasás en 6
1: cuotas. Sin interés
0: con
1: alguna de ellas.
0: Sin interés, mira qué bien, ¿cómo sabes?
1: Buenos días, sin respuestas del agua rionegrina con las cloacas colapsadas. Seguimos esperando este famoso reclamo, ya le tenemos que hacer una fiesta de aniversario, ¿no? Prácticamente, Teniente Ibáñez y Villarino, saludos, dice Silvana.
0: Bueno, Silvana, esperemos que la gente de Arce nos esté escuchando a ver si se puede hacer algo. Las 7 de la mañana, 21 minutos, la gente puede llamar, ¿a qué número? Contame.
1: Se pueden comunicar con nosotros mediante mensaje al 2995-11-2144.
0: Si nos querés contar todo lo que te pasa acerca de tu casa, lo podés hacer con mucho gusto, lo contamos acá en la radio. ¿La temperatura cambió o no? Para ir a la pausa.
1: Baja un poquito más. Cielo totalmente despejado, 0.6 de grado bajo cero, 90% la humedad relativa del aire, viento totalmente en calma.

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9: Su servidor quien le habla, Dr. Javier Palacios Elorio, de la Congregación Gozo y Paz en Tehuacán, Puebla, México. 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Permítame contarle una historia. Después de la muerte del rey Salomón, Israel se dividió en dos: Reino del Norte, Reino del Sur. Las 10 tribus de Israel fueron esparcidas entre las naciones y está profetizado que al final de los tiempos, los descendientes de las 10 tribus perdidas de Israel regresarán a Yahweh a adorarle como Él se merece. Le deseo lo mejor. 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

0: Han pasado ya 28 minutos de las 7 de la mañana. Atención los chicos para ir a la escuela. Hay que abrigarse en la línea sur, principalmente en la parte de la cordillera. Hay que hacerle caso al papá, a la mamá, a los chicos que van a la escuela primaria y los adolescentes también. No podés tener todo el día calor, me parece bien por tu edad y demás, pero hacerle caso a tu mamá, a tu abuela, a tu tío que está con ellos seguramente hoy. Hay que abrigarse, porque acá en el Alto Valle, lo decimos en la radio, en la Voz del Comahue, en el streaming, en Canal 10. Acá en el Alto Valle tenemos una temperatura de ¿cuánto?
1: De 6 décimos de grado bajo cero, Omar. Solo para las escuelas rionegrinas hay actividad hoy, hay jornada institucional en Neuquén. Claro, se nota que hay menos movimiento del tránsito por este motivo, pero bueno, 6 décimos de grado bajo cero. Bien. El último registro con el cielo totalmente despejado. 90% la humedad relativa del aire, el viento totalmente en calma. Si quieres chusmeamos un poquito, ¿a dónde nos vamos? ¿A Maquinchao, te parece?
0: Vamos a Maquinchao, la línea sur, ¿te parece?
1: Maquinchao, vamos a ver. No, vamos a ver cuál es la temperatura en estos momentos. 2 grados centígrados, 2 décimos bajo cero. Con cielo totalmente despejado, 84% la humedad relativa del aire, el viento en calma. Si nos vamos a Bariloche, en estos momentos 1 grado centígrado, 2 décimos bajo cero con el cielo parcialmente nublado, 88% la humedad relativa del aire, el viento totalmente en calma.
0: Bueno, así está, por supuesto, la información del tiempo, ¿no? Con lo que pasa en cada punto de la provincia de Río Negro, para que la gente lo sepa. Y con lo que está ocurriendo ahora con las temperaturas, hay que abrigarse. El tema es, tenés que abrigarte, ya ves lo que sale un remedio en el día de hoy, así que hay que abrigarse, está fría y mañana lo tenemos a Fernando, pero te acuerdo, decía Karina hoy tempranito, mañana va a estar más frío todavía.
1: Sí, así que se espera una helada en la zona del Alto Valle de 2 grados bajo cero, Omar, así que sí, y a partir de ahora una seguidilla de temperaturas frías todos los días.
0: Sí.
1: Y nos va a costar. Levantar la temperatura. ¿Algún secreto para levantar la temperatura? ¿Algo calentito?
0: Tomar algo calentito. Un buen mate amargo. Sí. Mate amargo, sin yuyo ni nada. Mate amargo.
1: Bien. Y algo térmico. ¿Qué es lo primero que se te enfría a vos en el cuerpo?
0: No sé, las piernas.
1: A mí los pies.
0: Sí, las piernas. Porque viste que a veces cuando las contraje, vas cambiando de acuerdo a la estación el traje.
1: Claro.
0: Sí, ahora hay que cambiarlo ya.
1: ¿Vienen trajes térmicos?
0: No, pero hay...
1: Qué macana.
0: Hay otro...
1: Calzoncillo largo.
0: Bueno, te iba a preguntar lo siguiente. ¿Está cambiando, se termina el tema? Porque hubo una convocatoria grande por el tema de la avenida. ¿Qué pasó en Neuquén?
1: Bueno, está finalizando la votación en realidad. El martes que viene es el último día para que votes el nombre de esta gran avenida.
0: Gran avenida, ¿o no?
1: Por ahora, Avenida Mosconi. Bueno, falta menos de una semana del cierre y más de 20.000 vecinos ya votaron para elegir el nuevo nombre. Pocos, ¿eh? Por la cantidad de habitantes de Neuquén. Sí. Solo 20.000 votos, que no llamó la atención participar de la elección del nombre. Me olvidé de preguntarle a Rigo, mañana le voy a preguntar. El nombre se puede votar hasta el próximo martes, eligiendo alguna de las opciones propuestas o agregando alguna nueva. Mientras avanza a paso firme esta obra histórica en la gran avenida de Neuquén, con trabajos las 24 horas, los vecinos aún tienen la posibilidad de participar de la votación para elegir al nuevo nombre que va a llevar esta traza. La propuesta despertó gran interés desde muy temprano y a menos de días de lanzar la votación, ya 6.000 neuquinos habían participado, pero falta una semana. El próximo 30 de junio cierra la votación. Hasta el momento 20.000 vecinos de Neuquén han votado y las opciones en los nombres aparecen: Gran Avenida Confluencia, Avenida Neuquén, Avenida Las Bardas, Avenida Ingeniero Enrique Mosconi, Avenida Limay, Avenida Pehuen, Avenida del Comahue, Avenida Federal, Avenida Patagónica, Avenida Confluencia y puede ser algún otro nombre sugerido por los votantes.
0: Bien, así que hay que votar ¿hasta cuándo?
1: Hasta el próximo martes 30 de junio.
0: Hay tiempo.
1: Sí, pero 20.000 personas me parece muy poco para la cantidad de población que tiene Neuquén.
0: Se viene una aluvión ahora de nombres.
1: Y se tienen que apurar.
0: Bueno, acá me mandan un mensaje, dice Omar, Te estamos escuchando y mirando por la pantalla, ¿eh? La pantalla de Beltrán, escuchan aquí en la radio. Muchas gracias, muy amable, muy generoso. O sea, ahí está Héctor con toda su gente ya haciendo gym, ¿viste? Poniendo el cuerpo
1: muy bien
0: en el lugar que corresponde. Las 7 de la mañana, 33 minutos.
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0: Luciano, ¿cómo te va, Luciano? Buen día, ¿cómo estás vos?
4: Hola, buen día, Omar, buen día para vos, buen día para las chicas que están ahí a tu lado. En esta mañana fresca, ¿no? Creo que en esto vamos a coincidir todos realmente. Hoy arrancó la jornada muy, pero muy fría. Yo que suelo hacer en broma con Rigo estas medidas de temperatura de un lado y del otro de nuestra región, hoy realmente no puedo decir otra cosa, está muy, pero muy frío. Así que aquel que los esté escuchando ustedes tempranito, que me esté escuchando a mí ahora, yo me detuve acá casi en la entrada a Avenida Lemmy Circunvalación, dirigiéndome al canal, y realmente está muy, pero muy frío, y lo corroboro con la gente que veo pasar en bicicleta, caminando, como se dice criollamente en la calle, emponchado todo el mundo, así que una jornada muy, pero muy fresca.
1: Bueno, y más lo debes sentir vos, que recién estás saliendo de un cuadro gripal, o sea, no hay que abrigarse para evitar la recaída.
4: Vos sabés que entrando en ese punto, Cari, no sé si es algo gripal, pero sí la garganta, con mucha inflamación, con mucho dolor, viste que son estas las cuestiones de esta época, digo yo, así que estamos transitando ahí un poco ese cuadro, pero bueno, vamos tratando de cuidarnos, tomando medicación y sobre todo estando abrigados también.
1: Sí, sobre todo.
0: Tenemos imágenes.
4: Las cuestiones de esta época, digo yo, así que estamos transitando ahí un poco ese cuadro, pero bueno, vamos tratando de cuidarnos, tomando medicación y

0: estoy viendo muy seguido una situación sobre calle Alem, pero que ocurre en general en la ciudad, que tiene que ver con las bicicletas que transitan por nuestra ciudad, en este caso específicamente en la avenida Alem, en la calle Alem en realidad, porque dejó de ser avenida, como ya sabemos todos, esta cuestión de, a veces por ahí, estamos todos apurados a la mañana, y es lógico y se entiende, pero por ahí tratar la recomendación para las personas que se manejan en vehículo de mirar por los espejos una vez que estacionaron, porque ya vi en varias oportunidades que se evita, podríamos decir casi sí, un siniestro, esta cuestión, viste, muy clásica de abrir la puerta y que venga un ciclista de repente también a una velocidad importante, así que me parecía válido hacer el consejo también para aquel que ande por la ciudad. Digo, es difícil lo que estoy planteando porque todos andamos bastante acelerados y sobre todo en estas horas de la mañana, yendo de un lado para el otro, al trabajo, al colegio, donde haya que ir a cumplir las, no sé, obligaciones correspondientes, pero me parecía válido el punto de marcarlo de, en esta jornada de jueves, estamos llegando al viernes, bajar un cambio y por ahí tomarte esa pausita para evitar un dolor de cabeza literal, ¿no?
1: Claro. Y aparte, por supuesto, todo el tema de los siniestros viales tiene que ver con las bicicletas. Recordemos un caso, Karina, en Cinco Saltos, de un señor que vende diarios, ¿no?
2: Sí.
1: Familia de Almeira, allí en la ciudad de Cinco Saltos, que alguien abrió la puerta de una camioneta y se cayó contra el piso.
2: Claro.
1: Estuvo peleando ahí bastante tiempo por su salud, ¿no? Por su mejoría, principalmente.
0: Sí.
1: Después poner en órbita a ver cómo quedó la situación.
0: Aprovecho, Mar, te interrumpo un segundito porque también nos estaban pidiendo desde el teléfono de la radio, sí, con mensajes que nos dirigiéramos a la zona de circunvalación. Y por ejemplo calle Venezuela, vieron toda esa zona que hoy es el parque industrial de nuestra ciudad.
1: Sí.
0: Y justamente semana pasada, estoy pensando al momento que te lo estoy diciendo, estuvimos yendo al sector que nos marcaban y parecía, a propósito, cuando estábamos llegando al lugar, un siniestro vial entre una moto y una camioneta, sí, la camioneta que intentaba doblar a la izquierda sobre circunvalación, una moto que venía en dirección contraria, y se produce el choque por esta situación que nos venían comentando los vecinos. Hay mucha intensidad en el tráfico, como dije recién, repito, la gente obviamente va a contrarreloj, a cumplir con sus obligaciones, pero puntualmente también nos marcaban que había falta de iluminación en algunos de los sectores, y entonces ese combo de falta de iluminación, mucha cantidad de vehículos, y encima de esto, en el caso puntual del que me tocó presenciar a mí, era una motocicleta de baja cilindrada, pero sin luces, sin los papeles en regla, como corresponde, seguro, patente y demás, bueno, se dio el combo perfecto para que nos encontrara cuando llegamos con directamente un siniestro vial sobre la cinta asfáltica.
1: Mirá que justo, ¿no? Estabas hablando del tema y lamentablemente un siniestro vial. Bueno, estaremos en contacto con vos para que nos vayas contando. Hay que cuidarse, ¿eh? Hay que cuidarse la garganta para poder salir a trabajar y demás. Así que tengan en cuenta usted que estuvo días atrás algo recaído, así que hay que cuidarse. Estamos en contacto
0: con usted. Dale, Omar, te robo dos segunditos porque hoy es un día particular para mí, está cumpliendo 2 años mi hija, Eloisa, así que quiero mandarle un saludo al aire. Aprovecho y bien cara dura les robo esos segunditos.
2: Qué lindo, Eloisa.
1: Un beso para Eloisa, que el papá va a traer cosas ricas acá para compartir con la gente.
2: No tiene nada que ver. Mandale un lindo abrazo, un gran beso y que lo pasen lindo en familia.
1: Y también para la mamá, ¿no?
0: Sí, exactamente. Muchísimas gracias. Sí, Macarena, su mamá, por supuesto,
1: Macarena,
0: como siempre, bancando los trapos.
1: Bancándolo también a
2: Macarena y Eloisa.
1: Al mobilero.
2: Feliz cumpleaños.
1: Mandamos un saludo. Hasta luego.
0: Un abrazo grande para los tres. Que estén bien.
2: Adiós, muchísimas gracias. Bueno, a propósito de lo que estaba relatando Luciano, nos llega el siguiente mensaje. Dice, muy buenos días, fui a jornada. Pero recuerdo que fría jornada, habrá querido decir, y el corrector la corrigió mal. Pero recuerdo, dice, que en la avenida Alem hay una ciclovía que también es complicada para permitirle el paso de ambos lados de la ciclovía. No pueden ir en bicicleta por la calle, que es tan angosta en la calle Alem. El ciclista también debe respetar eso, nos dice Eva.
1: Bueno, Eva, te agrego algo, gracias. Cuando uno anda en la calle,

0: Acá en la calle Alem, hay carteles que han colocado para gente que viene en bicicleta, de tanto los que vienen para la parte del Parque Rosauer como los que van para la zona de la universidad, si es más lejos, no al fondo, para cruzar Naciones Unidas y demás, llegar a circunvalación. Hay carteles que te marcan, que dicen pare.
1: Claro, deténgase.
0: Claro, la gente que va en bicicleta dice cartel porque van pasando los vehículos, pero muchas veces, a veces los vehículos, como son tantos para doblar y demás, se quedan en doble fila, se quedan así, viste, justo cuando va pasando la bicicleta, y claro, te retan. La gente de bicicleta
1: Claro, porque
0: se
1: tenés que
0: acuerda de
1: dejarle
0: tu
1: el
0: tía, de
1: paso
0: tu
1: también.
0: mamá,
1: Es
0: todo.
1: complicado transitar por la
0: Sí.
1: LEMS de las dos maneras. Bueno, y le mandamos un beso enorme a Freddy Rebolledo que nos está escuchando y tenés razón, Freddy. Lo decíamos en las efemérides. Hoy es el día Beatles, el día mundial de los Beatles, pero da cuenta de algo que recordábamos más temprano que fue la primera televisación satelital donde los Beatles participaron. Esto ocurrió en 1967. Incluso estábamos acompañando esta efeméride más tempranito con imágenes de la participación de los Beatles cantando All You Need Is Love.
0: Ah, mirá. Y aparte, ya que estamos, lo promocionamos, ¿no? Están
1: Ahí
0: los
1: estamos
0: Beatles,
1: de
0: mirá,
1: nuevo
0: que los Beatles, claro, lo estuvimos
1: recordándolos.
0: recordando, Freddy.
1: Histórico eso. Bueno, ellos están
0: Los
1: con Camp
0: días,
1: Together
0: los
1: los domingos
0: domingos.
1: a las 13 cuando nosotros terminamos nuestro
0: Ustedes
1: programa.
0: terminan con todo el éxito, le dejan toda la
1: Toda la
0: audiencia
1: audiencia.
0: calentita ahí a Freddy, a Dian, su hermano, que la vez pasada para el Hollywood, el año pasado fue.
1: Hay que seguir ese
0: No,
1: programa, me
0: no.
1: gusta.
0: Sí, es
1: Para todos
0: excelente.
1: los amantes de
0: Pero
1: los Beatles.
0: te digo algo, la gente que viene a otro punto de la provincia la puede seguir por el tema de la página, ¿no? De internet,
1: Los
0: y ahí
1: pueden
0: escuchan,
1: escuchar todo
0: lo
1: el
0: pueden
1: tiempo,
0: escuchar
1: desde
0: todo el
1: cualquier
0: tiempo.
1: lugar. Hola chicos, ya que Luciano está ahí en Alem y Circunvalación, ¿sí se puede que se acerque a calle Alem y Villarino? Que vea cómo rebalsan las cloacas en la esquina de la iglesia que está justo en esa esquina y corre el agua hacia Villarino y Teniente Ibáñez y todo alrededor de Estrada y Capitán Gómez para que vea la cantidad de agua de cloacas que hay en esas cuadras. Perdón por el mensaje tan largo.
0: ¿Dónde me dijiste para que la gente pueda?
1: Alem y Villarino.
0: Bueno, Alén y
1: Y
0: Villarino.
1: después Estrada y Capitán Gómez.
0: Así que ahí hay
1: Teniente
0: un.
1: Ibáñez, toda esa zona está llena de agua servida.
0: Vamos a la pausa, pero déjame contarte lo siguiente. Déjame contarte lo siguiente. Que hay en estos momentos, para que la gente lo sepa, mucha gente que va todos los días, mucha gente que va todos los días, ¿sabes dónde?
1: ¿Dónde?
0: A caminar al canalito en Roca. Yo la veo. Mucha gente anda caminando, bueno, conocidos nuestros y Pablo Alfieri, que andan en roller ahí en la parte del canalito con
1: Muy
0: Miguel
1: lindo
0: Alcina.
1: circuito.
0: Mirá qué bien.
1: Coincido. ¿Lo
0: Sí.
1: has caminado o corrido?
0: No, no, pero
1: ¿Lo paseás?
0: lo paseo en auto, ¿no?
1: Bueno,
0: Veo a la gente que
1: cuando vayas
0: va
1: a Roca, bajate del auto y hace una
0: una
1: vueltita por el
0: cuadra, voy a
1: canalito.
0: hacer
1: No, una
0: caso y voy
1: vuelta
0: a volver.
1: completa.
0: Una cuadra y voy a volver. Hacemos una pausa, ¿puede ser?
1: Dale.
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0: Las 7 de la mañana, 49 minutos. Vamos a hablar de cinco saltos, ¿te parece? Un ratito.
1: Ponete de pie.
0: Me pongo de pie, por supuesto que sí, pero ¿sabes qué? Vamos a hablar de cinco saltos, pero con alguien que está trabajando en el área de educación de la provincia de Río Negro, que es la subsecretaria de Consejos Escolares, que es Mónica Pouso. ¿Cómo le va? Buen día, ¿cómo está usted?
2: Hola, buen día, Omar. Bueno, buen día, Omar, y no sé quién más está, te acompaña en la mañana
0: Karina.
2: Temprano.
1: Karina, buen día, Karina, hoy.
2: Buen día.
0: Bueno, el tema es así. Tenemos entendido que hay algunos inconvenientes en el sistema cloacal de la escuela 88 de la ciudad de Cinco Saltos. Esta es la que está yendo para el lago Pellegrini, la que está justo al lado
2: sí,
0: del cementerio.
2: Sí, lo vi.
0: Sí. ¿Qué pasó? Cuéntanos.
2: Sí, nosotros, es una escuela que hace mucho tiempo tiene una situación ahí con el pozo. Tenemos que ir casi todas las semanas a desagotarlo. Y ahora estamos haciendo un proyecto para poder arreglar todas esas, los biodigestores que está ahí, o hacer otro. Porque la verdad que, hay un inconveniente en Cinco Saltos, no hay la suficiente cantidad de ofertas, digamos, de el camión sistema, se llama, ¿no? El que sí. Destapa los pozos.
0: Sí, así sí. Es.
2: ¿Eh?
1: Sí, ¿perdón? Se llama así.
2: No, atmosférico.
0: Claro, atmosférico
2: sí,
0: también,
2: no.
0: Sí.
2: Atmosférico, bueno. Así que, bueno, nos decidimos hacer un proyecto para poder readecuar todo el sistema y no estar toda la semana, o depende, porque por ahí los chicos tienen unas actividades, o la institución tiene una actividad en la que se utiliza más seguido el agua, sea tanto para los baños, como para la limpieza, como para la cocina, y tenemos que ir dos veces a la semana. Hay ahí en la zona toda una situación diferente en relación con las napas, ¿no? Entonces, hay que reubicar los lugares. Bueno, estamos haciendo el proyecto y ya. Mientras tanto, es la solución más fácil, es ir y desagotando. Y esta semana no encontrábamos el oferente para ir a desagotar. Pero ya creo que hoy es viernes, ¿no? Estoy medio
1: perdido. Hoy es jueves.
0: Hoy es jueves, Mónica.
2: Claro, creo que...
1: Hoy es jueves.
2: Ah, jueves. Bueno, creo que el viernes ya comienzan... Hoy entonces conseguimos el oferente y ya el viernes comenzaban las clases.
1: Bien.
2: Normales.
1: Ahora consulto, Mónica, para que los alumnos no pierdan clases por esta situación. Sí. ¿Barajaron la posibilidad de trasladarlos a otro establecimiento?
2: No, porque no es una situación que requiera un traslado, porque no es una cosa temporal. Imagínate que y trasladar a los chicos tiene que ser por mucho tiempo, y en este caso era una situación menos compleja. La escuela está bien. Y la situación de que no se puede tirar agua. Entonces se suspende, digamos, la presencialidad, pero los chicos siguen recibiendo sus trayectorias a través de la modalidad virtual, ¿verdad?
0: Está bien. Es decir que hoy no hay clases.
2: O con trabajos. Sí.
0: Hoy no hay clases.
2: Siempre hay un dispositivo pedagógico que va acompañando para estas situaciones de emergencias. Trasladamos a los chicos, por ejemplo, en el caso de la 84, donde la obra, una obra gigante que iba a estar por lo menos 4 meses, la escuela sin trabajo. En ese sentido, sí, ubicamos a los chicos en el 39, hubo que llevar sillas, mesas, baños, portátiles. Hubo toda una logística diferente que en este caso fue un emergente en el 88 que ya va a estar solucionado.
0: Bueno, vamos a estar después reiterando, pero se va a buscar solución entonces para la escuela 88.
2: Sí, ya está.
0: Bien, gracias.
2: Sí, eso ya está solucionado, ya está... ¿cómo se llama? El atmosférico ya está contratado, digamos.
0: Bien, vamos a estar nosotros pues ampliando la información. Cuando surja alguna otra noticia nos comenta y se lo decimos a toda la gente que nos está mirando, ¿le parece? Y escuchando.
2: Claro.
0: Bueno, muchas gracias, muy amable ha sido.
2: Ah, bueno, no, por favor, muchas gracias a ustedes.
0: Hasta luego. Ahí está Mónica
2: Pouso.
0: Muchas gracias, muy amable. Mónica Pouso, en la subsecretaria de Consejos Escolares, se está trabajando entonces en el tema, se está buscando solución, está buscando un camión que ayude y demás, ¿no?
1: Dice que hoy está programado para que vaya el camión atmosférico a la escuela 88, por lo tanto, si va a estar trabajando el camión, hoy no, no se dictan las clases.
0: O el trabajo que le dan a los chicos para que hagan
1: a domicilio.
0: Casa. Bueno, mira, sí. Estábamos hablando hace días sobre la calle Teniente Ibáñez y Villarino, acá de Chipoletti.
1: Hace mucho. Bueno,
0: nos dice la gente de ARSA, el problema es más grande que una simple obstrucción, es probable que esté ahí la cañería dañada, es por eso que hoy se van a dedicar a ese tema, pero es toda una zona de influencia entre Alem, Capitán Gómez y también
1: Teniente Ibáñez. Claro, eso es toda una zona servida con cloacas.
0: Claro, porque aparte del desborde se mezcla también el agua. Entonces, toda una mezcla. Todo. ¿No?
1: Bueno, hoy se van a ocupar de eso.
0: Le van a dar solución. Hay que romper seguramente algunos puntos para ver si está tiene alguna obstrucción la cañería, así que lo van a hacer el día de hoy.
1: Bueno,
0: si surge algún otro inconveniente que nos digan. Y
1: atención a las oyentes que nos escribieron, mañana nos cuentan.
0: Mañana nos cuentan.
1: A ver si fueron a trabajar o no.
0: Un poquito de
1: les vamos a tomar asistencia.
0: Asistencia, bueno. Decinos
1: buen día, hermosos. Nadie respeta a nadie. Hay tantos vehículos, bicicletas, motos en horas que son imposibles de circular por la LEM. Nos da cuenta una oyente. Otro mensaje dice, buen día, querida radio, pero al señor que chocaron en Circunvalación este lunes, los datos sobre el siniestro son falsos. Conozco al siniestrado, hay que informar bien. Pasa que los que andan en auto o vehículos más grandes se creen dueños y señores y no respetan al resto, ni hablar cuando llueve, dice otro de los mensajes.
0: Bien.
1: Buen día, ¿le podrían poner Avenida Zapag o Avenida del Progreso? Opina Roberto desde Roca respecto a esta gran avenida que se está eligiendo el nombre en Neuquén.
0: Bien, Roberto, por participar desde Roca, mirá vos con tu nombre. ¿Qué más?
1: Buen día, saludos para todos esos grandes locutores que están y a vos es inigualable, Omar. Soy Juan Bustamante de Mainqué. Gracias por informarnos también. Un saludo de Omar para mi pueblito de Mainqué.
0: Ah, la gente de Mainqué. Estuve grabando hace ya unos días atrás y ya salió de más.
1: ¿El pasajero?
0: Mainqué. El pasajero. Fui hasta Mainqué.
1: ¿Con quién fuiste?
0: Fui con las cámaras, como siempre, Gabriel Diomedi, un fenómeno, y toda la producción del canal.
1: Bien, ¿y el pasajero?
0: Creo que fue el intendente Mainqué, muchas sorpresas.
1: Ah, ya se viene próximamente. Sí. Buen día, chicos, saluditos a mis hijos Lucio y Lionel, que van al colegio, que tengan buena mañana, saluditos.
0: ¿Lionel bueno, se llama?
1: Dos, Lucio y Lionel.
0: Lucio y Leonel, así que muchas gracias a tu mamá y tu papá que miren todos los días, que le cuenten con tan escuela, che, que le digan a todos los padres que miren la radio, que escuchen la radio y miren la pantalla.
1: Totalmente. Buen día, soy Carlitos Hernández, presidente del Barrio Norte de Viedma. Un abrazo grande a todos ustedes. Bueno, que nos cuenta que hay elecciones este fin de semana.
0: Diciendo, dice, si tenés, mira vos, tenés 16 años o más, figuras en el padrón electoral, podés votar. ¿Dónde?
1: En Viedma.
0: En Viedma, mirá, che, en los barrios.
1: Ahí tenemos. Este sábado votamos elecciones vecinales Barrio Norte. La invitación, tu voto cuenta. Entre todos construimos el barrio que queremos. En la escuela primaria 297, de 8 a 18. Tenés que llevar tu DNI, votás desde los 16 y tenés que figurar en el padrón.
0: Bueno, esto es en Viedma. Si hay alguna otra lista que quiera participar también, que nos diga. Le pasamos todas las listas a la gente.
1: Y déjame ir al streaming, porque también escribieron allí. Excelente programa. Saludos a mi hija Luminé, que está tomando un cafecito. Saludos y bendecida jornada, dice Cristian. Bueno, buen provecho para los dos.
0: Un beso grande a tu nena y a vos también. Compartan.
1: A Luminé y a Cristian. Buenos días, dice Sergio. Buenos días, chicos. Tengo un reclamo para Aguas Rionegrinas. Presta atención, Omar. Y Aguas Rionegrinas. En la calle Arturo Illia, al 3800, barrio Patagonia, colapsaron las cloacas. Lamentablemente esto pasa con más frecuencia desde que entregaron. Anota, barrio Patagonia, Arturo Illia, al 3800.
0: Bueno,
1: colapsaron las cloacas. Esto es barrio El Espejo, se llama.
0: El Espejo, lo ubico, sí.
1: Bien, bueno.
0: Un segundito, 30 segundos, bancario.
1: 30
0: segundos. Nos estamos despidiendo de la gente de Canal 10. Le decimos a toda la gente de Canal 10, sigan ustedes con el programa ya, que la gente mire Canal 10. Está toda la gente, amigas, amigos, allí trabajando desde tempranito en Canal 10. Así que nos despedimos de Canal 10. Hasta mañana a las 6 de la mañana. Sigan la programación de Canal 10. Pero acá Seguimos nosotros acá, ¿te parece?
1: Sí, vamos con los últimos mensajes. Buen día, equipo, hermoso, que tengan un lindo jueves. A esa ruta tendría que tener el nombre Doctor Favaloro, médico del corazón, dice Leo de Neuquén. Bueno, Leo, proponelo, Leo, ¿votaste? ¿Tenés domicilio en Neuquén Capital? Ingresá, votá en la página de la MUNI y propones ese nombre. ¿Quién te dice que tengas la posibilidad de puntear con ese nombre? Hasta el martes próximo es la posibilidad de elegir el nombre. Buen día, los chicos de la Escuela 88 no es la que está camino al lago, es la que está camino a Cordero, al frente del barrio Perón, Omar. Bien. La otra escuela es la 288 y los está chicos bien. Estuvieron una semana sin clases, recién le mandaron actividades el día martes 24 por sugerencia de algunos padres.
0: Bueno, está corregido. ¿Qué más?
1: Otros mensajes, dice, los estoy mirando, Omar, está funcionando el tren a Chipoleti, ayer estaba suspendido, sí, sale 8:25, único 8 servicio, 25. Saludos a mis hijas Anelei y Aluminé, que faltaron al cole, no tienen profe suplentes.
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5: Para Genaro Martínez de las Martinetas, su tía Maya desde Nueva York le desea un feliz cumple, que pase un hermoso día.
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15: 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Permítame contarle una historia. Después de la muerte del rey Salomón, Israel se dividió en dos: Reino del Norte, Reino del Sur. Las 10 tribus de Israel fueron esparcidas entre las naciones y está profetizado que al final de los tiempos, los descendientes de las 10 tribus perdidas de Israel regresarán a Yahweh a adorarle como él se merece. Le deseo lo mejor. 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

Muy bien, 2 grados bajo cero en este momento en Sierra Colorada, luna iluminada al 84%. Nosotros comenzamos la mañana de la M880, como siempre, brindándote buena música, acompañamiento, noticias, avisos al poblado rural y, bueno, obviamente buena compañía hasta las 9 de la mañana. Y después, bueno, viene nuestra compañera Maca Gajes para brindarte el mejor folclore de la mañana. Junto a Gaby Pérez también, somos el equipo de la M880. Mi nombre es Fabián Ervin. Qué semejante helada cayó anoche, ¿no? La verdad. Bueno, habíamos anticipado que en horas de la madrugada la temperatura iba a estar en menos 4 grados. Así yo creo que hoy se sintió, ¿no? La máxima para hoy será de solamente 11 grados. Vientos de 17 a 29 kilómetros. Lo bueno de esto es que nada de viento, nada de viento para el día de hoy. Temperaturas, como ya habíamos dicho la semana pasada, se empieza a sentir lo que es el invierno. Es el cuarto día del invierno de esta estación y se va sintiendo. Bueno, hoy aprovechar el día porque no va a correr viento. Mañana ya se vienen vientos de hasta 60 kilómetros. Temperaturas también muy bajas. Se esperan lluvias débiles para la madrugada. Y bueno, para el fin de semana, sábado 27 de junio, 9 grados de máxima, 1 grado de mínima, vientos de 20 a 24 kilómetros. El día domingo 28 de junio, 9 de máxima, 1 grado de menos 1 grado de mínima, vientos de 29 a 48 kilómetros. Es lo que tenemos para este día y para el fin de semana con respecto al tiempo en Sierra Colorada. 2984-60-2122, 2940-4950-48, las vías para comunicarte con nosotros. Hasta las 9, te hacemos compañía.

las pelotas víctimas del cielo en este comienzo de una nueva jornada a través de la M880, hoy 25 de junio del año 2026. Bueno, empezamos con los saludos también, algunos saludos que tenemos acá para este programa. Hola, saluda a mi esposo Mario Martín, que se encuentra en el campo de parte de su esposa Yamile y de su hijo Alexander. Saludamos a Agustina Torres también, que nos manda un audio. Gracias, Agustina, por estar ahí en la sintonía. Bien, empezamos con las noticias. Bueno, Jacobacci vivió una jornada histórica con inauguraciones y nuevas obras. El intendente de Ingeniero Jacobacci, José Mellado, junto al gobernador de Río Negro, Alberto Bretinec, encabezó una intensa jornada de trabajo marcada por inauguraciones, apertura de licitaciones y acciones concretas que representan más desarrollo, infraestructura y calidad de vida para los vecinos y vecinas de la localidad.

Bueno, las autoridades destacaron que esta serie de obras e inversiones reflejan el trabajo en conjunto entre el municipio de Jacobacci y el gobierno de Río Negro, reafirmando el compromiso de seguir impulsando acciones que mejoren la infraestructura, los servicios y el bienestar de toda la comunidad.

Muy bien, los Menucos impulsa la capacitación en mecánica de motos. La Municipalidad de Los Menucos, en conjunto con el Ministerio de Educación de Río Negro, continúa desarrollando el taller de mecánica de motos bajo la modalidad de aula-taller. Una propuesta de formación orientada a brindar conocimientos y herramientas para la inserción laboral. En el marco de las actividades, la intendenta Mabel Jaguar visitó el lugar donde se dicta la capacitación, donde compartió un encuentro con los alumnos y el capacitador, quienes se encontraban desarrollando una estancia de aprendizaje. Bueno, esto obviamente le permite a los participantes adquirir conocimientos sobre el funcionamiento, mantenimiento y reparación de motocicletas, fortaleciendo habilidades que puedan convertirse en una importante oportunidad de desarrollo laboral. Desde el municipio destacaron la importancia de generar este tipo de espacios de formación que contribuyen a la capacitación de vecinos y vecinas, brindando herramientas concretas para el acceso al mundo del trabajo y el fortalecimiento de oficios. La iniciativa refleja el trabajo articulado entre la Municipalidad de Los Menucos y el Gobierno de la provincia, con el objetivo de acercar más oportunidades de capacitación y crecimiento a la comunidad. Bueno, acá también en Sierra Colorada tenemos esta capacitación de mecánica de motos a cargo de Román Sánchez.

Río Negro en marcha, más de 15 obras viales para seguir creciendo. El gobierno provincial sostiene más de 15 obras viales en rutas en todo, que todos los días conectan a miles de rionegrinos con su familia, su trabajo, la producción, el turismo y los servicios. Sus trabajos orientados a mejorar la conectividad, cuidar la vida de quienes viajan y acompañan y acompañar el crecimiento energético, turístico y productivo de la provincia. Con fondos provinciales, financiamiento internacional y recursos generados por la nueva etapa energética, la provincia consolida lo que son las obras viales 2023-2027 en este contexto marcado por el retiro del Gobierno Nacional del mantenimiento de rutas. Esta presencia activa del gobierno de Río Negro impacta en la vida cotidiana de las comunidades, en la circulación de la producción y de la integración del territorio. Bueno, esta idea del gobernador Alberto Bertinec es de sostener la infraestructura como base de desarrollo del desarrollo rionegrino. Bueno, las obras que más conocemos, ¿no? Y la que más usamos por ahí, ¿no? En mi caso, repavimentación de las rutas provinciales 6 y 8, son 180 kilómetros de intervención que conforman la obra vial más grande de Río Negro en los últimos 50 años. Actualmente tiene un avance global del 72% y se estima su finalización para fin de año. $32 millones es la ejecución y la inversión financiada con fondos provinciales. ¿Qué podría ser peor? Eso no me arregla. Bueno, cuando hablamos de repavimentación también tenemos que agregar de la construcción de un puesto de pesaje dinámico en la zona de Aso Córdoba y además la reconstrucción de alcantarillas. Así que es una obra muy importante que para fin de año ya va a estar finalizada. Otra obra puede ser alcantarillas sobre el arroyo Las Coloradas en 7 parajes que actualmente está en ejecución. Es una obra muy importante porque va a resolver los cortes que se producen por las crecidas del arroyo. Y según informó el titular de Vialidad Rionegrina, Raúl Grun, la obra ya presenta un buen avance y se prevé que su finalización sea en el corto plazo. También otra alcantarilla sobre la ruta provincial 83 en El Manso, que ya está finalizada, fue una obra necesaria para mantener lo que es una zona bastante afectada por lluvias y aumento del caudal. Y al hacer esta alcantarilla es una intervención muy importante. Además, junto con la limpieza que ejecutará el DPA, esto va a permitir garantizar la circulación sobre esta ruta de ripio mejorada que llega hasta el límite con Chile.

0: Qué temazo teníamos de fondo, la verdad, todo un palo, sonando Patricio Rey y sus redonditos de ricota en la mañana del M880. Bueno, 2984-60-2122, 2940-4950-48, las vías para comunicarte con nosotros.
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0: Mañana para tomarse una buena caña, dice nuestro amigo Sergio.
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0: Un tema de esos que dan ganas de tomar caña.
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0: Bueno, anoche justamente estaba escuchando a Fabián, a Fabiancito Cuevas. Qué temas románticos pone, Puso un tema de Ricky Martin. Le mandé mensaje, obviamente. Le digo, pará un cachito.

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1: Bueno, este tema, por ejemplo, le encanta a mi hijo. Pero vos sabés cómo lo tranquiliza, pero de una manera que sabe estar, pero enloquecido le pones este tema. 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
1: hipnotizado queda con este tema, no sé. La verdad que bueno, muchos, bueno, justamente consultando, ¿no? Saliendo un poco del tema de lo que son las noticias y demás, muchos dicen que esta banda tan biónica, sus hijos escuchan, o sea, sus hijos que son no sé, tendrán un año y medio, dos meses, sí, unos meses más. Y dice que los tranquiliza tan biónica. Vos sabés que mi sobrina también, mi sobrina Alondra, cuando era más chica, se vamos a poner el tema del Chano y quedaba, pero
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1: Así que debe tener algo el Chano,
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1: Bueno, vamos a cambiarlo porque seguramente este tema lo voy a escuchar en el día como 50 veces, así que vamos a pasar a compartir algo de Divididos para esta mañana. Saludo grande para mi gran amigo Sergio Antimilla, escuchando la radio, tomándose unos buenos mates y seguramente con la caña cerca ahí,

Muy bien, bueno, ahora sonando algo de Patricio Rey y sus redonditos de ricota, tarea fina, temas. Del disco La Mosca y la Sopa, año 1991. Anteriormente, te pasamos un temazo ahí de Divididos, de su álbum recopilatorio. Estamos hablando de Obras Cumbres, año 1998, Nene de Antes.

0: 8 de la mañana, 40 minutos. ¿Estás escuchando la M880? En esta mañana fresca en Sierra Colorada, nosotros brindándote buena música, ¿no? Como tiene que ser, para arrancar bien arriba esta mañana.
1: ¿Palma la máquina o no?
0: Para olvidarte un poco del frío, pero... terrible helada, ¿no? Terrible. Vos sabés que a mí no me arrancaba la bici, che. Decí que la había dejado bajo el techo porque... por eso llegué un poquito tarde, pero...

sigue pegando abajo este gran corte musical de Charly García. A través de la banda Los Ayeres de Charly, una de las bandas cover más importantes del país, que recorren justamente todo el país, haciéndole un homenaje al gran Charly García.

Mundial 2026, agenda completa, horarios y dónde ver los partidos de este jueves 25 de junio. Te vamos a estar comentando en instantes. Las zonas D, E y F definen sus clasificados a los 16avos de final con 6 encuentros decisivos.

La fase de grupos del Mundial 2026 ya empieza a definirse y en esta ocasión habrá 6 encuentros muy interesantes. Entre otros, Alemania, Japón y Países Bajos buscan un lugar en 16avos de final. En esta nota, la agenda completa del día con los horarios y los datos para seguir cada partido en vivo por TV o streaming. Mundial 2026, ¿quiénes juegan este jueves 25? Bueno, este jueves 25 de junio juegan Curazao versus Costa de Marfil, Ecuador versus Alemania por el grupo E. Además, el partido más interesante, creería yo, es el de Paraguay-Australia. Es una final este, Paraguay-Australia. Además, Estados Unidos clasificado. Turquía está fuera del Mundial con 0 puntos. Esto es por el grupo D. Además, Japón versus Suecia van a estar cerrando también el grupo F. Así que de esta manera los partidos van a ser a la hora 17 en simultáneo, como habíamos dicho. Curazao, Costa de Marfil a la hora 17, Ecuador, Alemania a la hora 17. Ecuador obviamente tiene que ganarle a Alemania y esperar que no gane Costa de Marfil. Complicadísimo. Ecuador está fuera. Yo creería que ya está fuera, ¿no? Tiene que pasar un milagro porque tiene que ganarle a Alemania, golearlo a Alemania. Va a estar complicado ahí, ¿eh? A la hora 17, lindo horario para ver este partido. Japón-Suecia, 20 horas en el Dallas Stadium también, definiendo lo que es esta fase de grupos. Y a la hora 23, Paraguay-Australia y Turquía-Estados Unidos también en ese mismo horario. Acá es simple, Paraguay o versus justamente el equipo de Sydney, Australia, el ganador es el que se va a quedar con el segundo puesto de este grupo. ¿Qué grupo es este? F, del grupo F. Del grupo D. Así que el ganador de este partido se queda con el segundo puesto del grupo D. Estados Unidos, como ya habíamos anticipado, ya ganó este grupo. Así que bueno, son los partidos que tenemos para el día de hoy, que va a estar terrible. Van a estar definiendo ya lo que son los clasificados a 16avos de final. Bueno, ¿con quién va a jugar el ganador del grupo D? En este caso, Estados Unidos. Contra uno de los terceros que deje los grupos B, E, F, I o J, el grupo de Argentina. Por su parte, el segundo jugará contra el segundo del grupo G, que va a ser Egipto, Irán, Bélgica o Nueva Zelanda. Bueno, el grupo E, el que habíamos dicho anteriormente, está conformado por Alemania, Curazao, Ecuador y Costa de Marfil. En la primera fecha, Alemania goleó 7-1 a Curazao, mientras que Costa de Marfil le ganó 1-0 a Ecuador. En la segunda jornada, Alemania ganó 2-0 a Costa de Marfil, mientras que Ecuador empató 0-0 con Curazao. Así que de esta manera, Alemania, líder del grupo D, jugará los 16avos de final del Mundial 2026 contra uno de los terceros del grupo A, B, C, D o F. Por su parte, el segundo del grupo E jugará contra el segundo del grupo I, Francia o Noruega. La tiene re complicada acá, ¿no? Si Ecuador gana, por ejemplo, ¿no? Cosa que no veo muy, muy factible. Se enfrentaría a Francia o Noruega en 16avos. Estar complicado, ¿eh? Bueno, el grupo F está conformado por Japón, Países Bajos, Suecia, Túnez también. En la primera fecha, bueno, Suecia ganó, Países Bajos y Japón empataron. En la segunda jornada, Países Bajos goleó 5-0 a Suecia, Japón ganó 4-0. Así que de esta manera, el ganador del grupo F, que es justamente este grupo, jugará los 16avos del Mundial contra el segundo del grupo C, que es Brasil, Marruecos o Escocia. Por su parte, el segundo del grupo F jugará contra el primero del grupo C, que es Brasil, Marruecos o Escocia. Todavía no está definido ese grupo. Así que lindo cruce va a haber acá, ¿eh? Va a haber muy buenos cruces. Así que bueno, ya se está definiendo todo lo que es en los 16avos de la Copa del Mundo. ¿Qué tenemos a ver para salir? Buena música seguramente. ¿Qué hora es ahora en este momento? Son las 8:53 de la mañana. Llegan los fabulosos Cadillac.
del disco Yo te avisé, el genio del dúo.

Muy bueno, 8 de la mañana, 57 minutos, nos vamos, ¿eh? No te vayas, ¿eh? Que ya en instantes llega nuestra compañera Maca Gajes para brindarte el mejor folclore de la mañana. Después vienen los chicos de Aire Fresco, viene Gabriela, viene Patricio hasta las 12 del mediodía, o viene Mauricio también para hacerte compañía en el mediodía. ¿Con qué vendrá Mauri, no? ¿Con qué idea loca vendrá? Vino la vez pasada con música del recuerdo, el tipo. Impresionante, así que el programa... de Mauri, Música en el Aire, después viene Melanie, después viene Antara, después Gaby Pérez nuevamente, la estrella de la M880, nuestra estrella que tenemos ahí. Después viene Fabi Cuevas, de 18 a 22 horas, el romántico de la radio. No, si tenemos todo acá. Cerramos con la Zimbabue, Loco de Atar, que tengan una buena mañana. 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
3: Para Cachilo Velo del paraje Colonilleo, por favor comunicarse hoy con Victorino, es por el alquiler del campo. Para Genaro Martínez de Las Martinetas, su tía Maya desde Nueva York le desea un feliz cumple, que pase un hermoso día.
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0: 12 minutos, de esta manera damos comienzo a la mañana con todo el folclore. Hasta las 10 te acompañamos.
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0: Muy buenos días a la gente de nuestra localidad, localidades vecinas, parajes, zona rural que siempre nos escucha. Saluditos a la gente que nos sigue a través de www.diario10.com.ar 02940 4950 48 2984 60 21 22 para que te comuniques.

Un grado bajo cero, la temperatura actual, sensación térmica de 2 grados bajo cero. Para hoy se esperan 11 grados de máxima para Sierra Colorada. Para mañana se esperan 11 grados de máxima con probabilidades de lluvia para esta madrugada, ya parte de viernes. El día sábado 9 grados se esperan para Sierra Colorada. Para el día domingo 9 grados. Saluditos y muy buenos días para la gente de Colanconue y toda esa zona. 3 grados bajo cero la temperatura actual. Sensación térmica de 3 grados bajo cero. 7 grados se esperan de máxima para hoy. Para mañana se esperan 7 grados también con probabilidades de lluvia. Para el día sábado y domingo, 5 grados de máxima para la zona de Colanconue. Saluditos para la gente de Maquinchao. 1 grado bajo cero, sensación térmica 4 grados bajo cero. Para hoy se esperan 8 grados, para mañana se esperan 9 grados, con probabilidades de lluvia también para mañana. Para el día sábado y domingo, 7 grados de máxima en Maquinchao. Saluditos para la gente de Ramos Mexía, Balcheta. Saluditos para la gente de Ramos Mexía, zona rural también. Saluditos para la gente de La Meseta que siempre escucha AM 880.

0: Bueno, saluditos para la gente que se comunica a la radio, saluditos que tenemos por acá. Dice, a ver, vamos acá. Dice, hola, buen día, Maca. Dice, acá mateando y por salir para el campo. Dice, me pasás algo de Larralde y Argentino Luna.
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0: Saluditos para César en sintonía de la radio. Música de los chalchaleros que nos estaba solicitando. Seguimos con mensajitos que tenemos por acá. Buen día, Maca, dice que tengas un jueves bendecido. Saludos para mi mamá Rosa, para Almirón, para Mario. Abrazo a la distancia, dice, pasale un tema de Las Voces de Orán. Saluditos para Betty Chagallo.
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0: Hola, buen día, tía Maca, dice, ¿cómo estás? Saluditos para Benja. Dice, quiero saludar a la abuela Teodora y para Jorge, alguna linda zamba, de parte de Benjamín.
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0: también capitas. Saludar al tío Eliseo con algún temita musical. Muchísimas gracias. Así que saluditos para Teodora, para Jorge, también para Eliseo. Saluditos de Benja. Y saluditos también para Benja en sintonía de la radio.

0: saludos. Otro
1: saludito dice: hola, buen día, Maca. Dice: pasarle un tema a mi amigo Fernando que está en el campo. Debe estar durmiendo, dice el mensajito. Bueno, otro de los mensajes dice: hola, Maca. Quiero saludar a José Luis Leviao. Hoy está de cumple. De parte de Brian. Buen día, Maca. Quiero saludar a José Luis Leviao, que hoy está de cumple. De parte de su mamá, de su hermano Fernando, de Brian, de su papá. También el saludito que tenemos por acá. A ver. Buen día, Maca. Dice: quiero saludar a José Luis Leviago, que hoy está de cumple, de parte de su mamá, de su hermano Fernando, de Brian, de su papá. Bueno, saluditos.

Hola, dice el mensajito. Hola, buen día, Maca. Dice, ¿podés pasar algo de los manceros? Acá escuchando desde Dinahuapi. Saluditos para Roberto, escuchando en Dinahuapi. Ya vamos a buscar el temita musical. 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

0: Bueno, saluditos para, a ver, mensajito que teníamos por acá, para José Luis Leviao. Hoy está de cumple de parte de la mamá, de los hermanos, ¿sí? También del papá. José Larralde.
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0: así. Así que saluditos también para él, feliz cumple.

Bueno, José Larralde, escuchábamos ahí saluditos para, a ver, dónde tenemos el mensaje para José Luis Leveau, que hoy está de cumple. Felicidades para él. Seguimos compartiendo buena música que tenemos seleccionada en la mañana. Buen día, Mata, me pasás algo de los Manceros. Saluditos para Roberto, escuchando en

0: Bueno, saludos para Roberto, escuchando la radio en Dina Huapi. Seguimos compartiendo muy buena música. Saluditos también que tenemos por acá. Dice, hola, buen día. Un saludo para el amigo Fabián Cuevas, dice, de parte de Berna, el saludo que tenemos por acá.
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0: saluditos mente. Para Adela, que hoy está de cumple. Feliz cumple para Adela, feliz cumple ahí para mi mamá también.
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0: saluditos para ella.

Otro de los saluditos, mensajitos que tenemos por acá. Bendecido jueves, Maca, dice, ¿me pasás algo de Tamar?

43 minutitos, la música del chaqueño, escuchábamos. Hola, buen día, Macarena, dice, te voy escuchando en el cole, muy buenos temas, dice, ¿me pasás algo para Pido Nahuel? Algo de Horacio Guaraní, saludos.

0: Música de Horacio Guaraní que escuchábamos. Saluditos para Pido Nahuel de parte de NASA. También saludos para NASA escuchando la radio, dice.
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1: Bueno, seguimos. Los muchachitos. En la mañana, 9:50 minutos, vamos a actualizar el pronóstico del tiempo. A ver, para Sierra Colorada, 1 grado la temperatura actual, sensación térmica de 0 grados. Para hoy se esperan 11 grados de máxima. Saluditos para la gente de Maquinchao y zona rural. 0 grados la temperatura actual, sensación térmica de 3 grados. 8 grados se esperan para hoy.
2: 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Bueno,
1: saluditos para la gente de Mencue y toda la zona.
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1: 1 grado bajo cero, sensación térmica de 3 grados bajo cero. Para hoy se esperan solamente 6 grados de máxima.

Otro de los mensajitos, hola, buen día, un saludito para Mario Martín, que se encuentra en el campo de parte de su esposa, también de su hijo. Así que saluditos ahí para...

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Hola, buen día, Maca, estoy en sintonía en Bariloche. Muy buena música, dice Celia. Saluditos para Celia en Bariloche, escuchando a través de la aplicación.

55 minutos. De esta manera llegamos al final. Nos volvemos a encontrar mañana. Nos encontramos mañana a partir de las 9 de la mañana. No se vayan de la sintonía. Ya llegan los chicos con aire fresco. Saluditos a las personas que se estuvieron comunicando. Buena jornada. Chau, chau.

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3: Para Hugo García, si encerró los caballos, que los deje encerrado nomás, y si no, que los pase para el campo de él y los deje en el corral, firma Turco Salaya. Mensaje para Gerardo Amacio, en Chapalcó, Ariel le comunica que va mañana al mediodía para cargar el día sábado. Para Treneta, mensaje para Sergio Millaqueo, Sixto Lope le hace saber que mañana a la tarde vaya hasta su casa, hay una persona que necesita hablar con él.
4: Para Cachilo Velo del paraje Colonilleo, por favor comunicarse hoy con Victorino, es por el alquiler del campo. Para Genaro Martínez de las Martinetas, su tía Maya desde Nueva York le desea un feliz cumple, que pase un hermoso día.
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Si alguien en otro país, en Europa, escucha a los tragaleches argentinos que cantan tanta pelotudece, van a creer que todos somos así. No es así. Existe la gente y las personas, muchachos. Y entre las personas, Flavio Cianciarulo de Fabuloso, que conmigo hizo esta canción para que ustedes canten. A ver.

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0: Bueno, muy bien, buenos días para todos, 23 minutos de las 10 de la mañana, arrancamos así, aire fresco, hasta las 12 del mediodía, como siempre. De todo para hablar en la mañana de hoy, muchas noticias, obviamente que vamos a estar en modo mundial, como siempre, para contarles lo que ha pasado en el día de ayer, porque se empiezan a definir los grupos, selecciones que ya quedaron eliminadas y otras que van sacando cuentas para el tercer lugar, porque recuerden que los mejores 8 terceros son los clasificados también. Pero bueno, vamos a ver algunas selecciones que ya han quedado eliminadas. Creo que el partido de la fecha ayer fue Marruecos-Haití, el mejor partido que hemos visto para mí hasta ahora del Mundial. Tremendo, 3-2 terminó. 3-2. Haití, una selección que uno dice muy chica, creo que todos le pusieron que iba a perder, pero le faltó muy poquito para sumar. Y Sudáfrica, que se clasificó a la próxima fase, creo que por primera vez en la historia, de un equipo sudafricano que llegue a una instancia como esta, ¿no? Así que seguimos avalando las palabras de Bilardo, ¿no? En algún momento. Bueno, ¿cómo anda, Gaby? Buen día.
1: Buenos días, Patricio. Buenos días al equipo de la radio, que ya está listo para comenzar otra jornada laboral de hoy jueves. Ya estamos ahí, nos queda para el fin de semana. Fin de semana donde tenemos fútbol, como bien lo decía usted. Así que bueno, buena jornada laboral para todos.
0: Argentina que juega el
1: sábado. Por eso le digo, estamos ahí a nada. Así que bueno, saludos para las radios que nos retransmiten también todas las mañanas. La gente que nos escucha a través de distintas aplicaciones, saludos.
0: Bueno, 1 grado la temperatura en este momento. La helada que cayó.
1: Terrible helada.
0: Ahora esperamos las fotos de las mangueras congeladas, de que no hay agua en la o la canilla que estaba perdiendo, que se debe haber congelado. Acá no.
1: No sé si heló ¿tanto? mucho.
0: Pero se notó el frío, ¿eh?
1: Pero sí.
0: Sin vientos para hoy, ráfagas de 8 kilómetros. Esto es increíble, ¿eh? 1 grado, sensación térmica de 0 grados para el día de hoy. Lo que se espera, una máxima de 11 con una mínima de 2 grados bajo cero. Para hoy con muy pero muy poco viento. Para mañana sí, con algunas novedades, y para la semana que viene se espera nieve para arrancar julio,
1: mirá.
0: ¿Se acuerda que arrancamos junio con lluvias?
1: Sí.
0: Abril también, así que julio puede llegar a traer nieve, como los memes. Se viene julio.
1: Los primeros
0: y muestran
1: días
0: a Julio Iglesias.
1: Claro, los primeros días de julio, entonces hay pronóstico de nieve. Bueno, y esto
0: marca
1: también, porque ya llegamos al invierno y bueno, se tiene que notar un poquito más, no solamente el frío, está bueno que también llegue la lluvia, que llegue la nieve, porque hace bien
0: para
1: los campos.
0: Tal cual. Bueno, últimos días del mes de junio.
1: Junio.
0: ¿Quedan cuánto? 3, 6 días. Y ya arrancamos un nuevo mes.
1: Cuenta regresiva,
0: exactamente. Argentina, que va a estar jugando el sábado, dijimos, y vamos a estar con ese partido, por supuesto. Juega tarde la selección.
1: ¿Cuál es el horario?
0: 11 de la noche.
1: Ah, bien.
0: Así
1: bueno,
0: que,
1: pero es sábado.
0: A no moverse de la casa.
1: Es sábado.
0: A mirar fútbol como tiene que ser, la previa, obviamente,
1: cenar
0: como tiene
1: temprano,
0: que ser.
1: Temprano, ¿viste?
0: Se come antes del partido, obviamente. Saludo para Taxi Juanca, que...
1: ¿Qué va a pasar?
0: Anda full time de temprano, ¿eh?
1: Sí, tempranito
0: bueno,
1: anda.
0: Vamos a hablar de Venezuela porque hay una emergencia total en Venezuela con esto que ha pasado. Elevaron la cifra de víctimas.
1: Ayer fue.
0: Sí, ayer. Hoy elevaron la cifra de víctimas de los terremotos. 10 réplicas hubo en la noche.
1: Impresionante.
0: 10 réplicas. 164 muertos hasta ahora y 971 heridos. Ahora vamos a estar hablando en un ratito y vamos a estar mostrándoles imágenes y videos de lo que se vivió en Venezuela. El presidente se solidarizó con Venezuela y brindó apoyo, obviamente, para
1: los venezolanos,
0: para este país, pero tremendo.
1: No, sí, estaba mirando, impresionante.
0: Y eso es algo que
1: no está previsto nunca, ¿no? Yo creo que no.
0: El destrozo, las muertes, lo que sucede, lo que queda después... el temor, mientras tanto, veíamos en algunos videos los gritos de las personas desesperadas con una situación como esta. No es normal que alguien viva un terremoto y sepa las sensaciones que se producen, sí, claro, que se generan en el momento de que esto pasa. Entonces, el miedo y los gritos y demás, los chicos, niños que andaban también por ahí, la verdad que tremendo. Vamos a hablar de eso, por supuesto. También vamos a estar contando porque el gobierno de Río Negro denunció la filtración de información de sus sistemas informáticos. Vamos a hablar de ese tema. Vamos a hablar de lo que se ha vivido en Jacobás y con las inauguraciones que hubo, históricas obviamente la jornada, entre otras cuestiones que tienen que ver con la educación. Pero recordaremos obviamente el pago de los saberes que va a ser el día 3 de julio,
1: el viernes, 3.
0: A todos los estatales rionegrinos, con el aguinaldo incluido, con el aumento incluido, para que lo tengan en cuenta. Bueno,
1: comenzamos entonces nosotros estas jornadas, pues vamos a venir con alguno de los avisos del orden local, porque hoy está, por ahí dejé el papelito, Fabi, después pásamelo, del comunicado del juzgado de paz. Lo vamos a reiterar.
0: Hoy está el banco también.
1: Hoy está el banco, desde la hora 9:30 hasta la hora 12, así que si tiene que hacer algún trámite, recuerden que en estos momentos ya se encuentra personal del Banco Patagonia.
0: Bueno, en un rato leo los mensajes que van llegando a la mañana. Buenísimo. De la radio. Si arrancamos, aire fresco hasta las 12.
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0: Bueno, el gobierno denunció la filtración de información de sus sistemas informáticos por pedido del Poder Ejecutivo Provincial. Se impulsó la investigación respecto del posible acceso indebido por parte de al menos un empleado estatal a la documentación reservada. Tremendo esto, ¿eh? Entre otra información, se extrajeron datos de recibos de sueldo de integrantes del Ejecutivo, entre ellos los propios del gobernador Alberto Beretilneck. En este marco, el procedimiento realizado ayer en las instalaciones de la empresa Altec no constituye un operativo en contra de la firma, sino una medida judicial que tuvo origen en la denuncia presentada por el propio gobierno provincial. La investigación se inició a raíz de un posible acceso indebido por parte de un empleado a documentación reservada alojada en los sistemas de la administración pública. Frente a esta situación, el gobierno solicitó la asistencia técnica de Altec para colaborar en el esclarecimiento, de los hechos. Durante la investigación se logró determinar cuál fue el equipo informático.
1: ¿De dónde salió?
0: ¿Cuál fue el equipo informático desde el que se habría producido el acceso indebido? Yo creo que ya donde vos sabés cuál fue el equipo,
1: listo, ya está.
0: Los que usan ese equipo son
1: ya están
0: dos o tres.
1: Pero tenés que
0: Y bueno, pero cuando se trata de ensuciar al gobierno o ver cómo hacerlo, siempre aparece alguien. Por la plata baila el mono. Está mal que lo diga, pero es la realidad. Para que me quede acá. En donde, bueno, Altec fue la encargada justamente para colaborar con esto que tiene que ver con el esclarecimiento de los hechos. El equipo fue puesto a resguardo por Altec y posteriormente entregado a la justicia para su peritaje. Es decir, Altec colaboró exclusivamente en la investigación del caso a pedido del gobierno de la provincia. Una vez detectado el origen de la filtración de información, la situación fue denunciada ante la justicia provincial, que resguardó el equipo para su análisis parcial. El gobierno provincial ratifica su compromiso con la transparencia institucional y aclara que toda actuación se desarrolló dentro del marco legal vigente y con la finalidad de proteger la información pública, mientras circulan versiones que no van al caso, como por ejemplo que dicen que fuera allanado. De ahí sale la información de todo es política, ¿no? Política Online, la Política Online se llama, creo que el medio que subió todo. De ahí es donde queda
1: sale lo del
0: allanamiento. Errado todo esto, claro, exactamente. Que no va por ahí, sino lo que pasó en realidad fue esto. Ahora, Online se llama, creo que el medio que subió todo. De ahí es donde queda
1: sale lo del
0: errado todo esto, claro, exactamente. Que no va por ahí, sino lo que pasó en realidad fue esto. Ahora, Río Negro continúa avanzando con políticas públicas. ¿Qué mejor?

0: hay personas con equipos y dispositivos, entre otras cosas. Recuerden, la tecnología hoy es otra cosa. Sé que se puede recuperar. Quedan alojados un tiempo hasta que se puede recuperar. Pero bueno, eso es lo que ha pasado. Quedó en peritaje. Veremos cómo sigue esta
1: todo
0: situación.
1: Para verse. Bueno, vamos a hablar de los menucos, porque los menucos impulsa la capacitación en mecánica de motos. La Municipalidad de Los Menucos, en conjunto con el Ministerio de Educación de Río Negro, continúa desarrollando el taller de mecánicas de motos bajo la modalidad de aula-taller, una propuesta de formación orientada a brindar conocimientos prácticos y herramientas para la inserción laboral. En el marco de las actividades, bueno, la intendente Mabel Jaguar visitó uno de los tres turnos en los que se dicta la capacitación, donde compartió un encuentro con los alumnos y el capacitador Charlie, quienes se encontraban desarrollando una instancia teórica de aprendizajes. El curso permite que los participantes, bueno, puedan adquirir conocimientos sobre el funcionamiento, mantenimiento y reparación de motocicletas, fortaleciendo habilidad técnica que puedan convertirse en una importante oportunidad de desarrollo personal y laboral. Desde el municipio destacaron lo importante de generar este tipo de espacios de formación que contribuyen a la capacitación de vecinos y vecinas, brindando herramientas concretas para el acceso al mundo del trabajo y fortalecimiento de oficio. La iniciativa refleja un trabajo articulado entre la Municipalidad de Los Menucos y el gobierno provincial, con el objetivo de acercar más oportunidades de capacitación y crecimiento a la comunidad.

Muy bien, emergencia total. En Venezuela elevaron la cifra de víctimas de los terremotos a 164 muertos y 971 heridos. Venezuela sufrió dos devastadores sismos en cadena de magnitud 7.2 y 7.5 que provocaron el colapso de edificios en Caracas y obligaron a miles de familias a pasar la madrugada a la intemperie. La magnitud del fenómeno fue inusual. El sismo principal ocurrió apenas 40 segundos después del primer temblor en la región. El miércoles, un doble terremoto de gran magnitud azotó a Venezuela. La presidenta encargada, Delcy Rodríguez, reportó un primer balance de 32 víctimas fatales y más de 700 heridos, aunque esas cifras no incluyen las víctimas del estado de La Guaira, la zona que fue más afectada.

0: Este jueves por la mañana el número de muertos escaló a 164 y se reportaron 971 heridos. La mandataria advirtió que el escenario podría empeorar, ya que aún no cuentan con estos datos consolidados de La Guaira, una región costera cerca a la capital que ya es considerada una zona de desastre. El Servicio Geológico de Estados Unidos precisó que el epicentro se ubicó a 28 kilómetros al noroeste de Montalbán, un área estratégica muy cercana a alguno de los principales complejos de refinación de petróleo del país caribeño. A pesar de la magnitud, los centros de alerta de tsunamis de Estados Unidos descartaron el riesgo de un maremoto para zonas como Puerto Rico y las Islas Vírgenes. Venezuela registra actividad sísmica de forma frecuente y la violencia de este doble sismo ya despertó las alarmas de compararse con los peores antecedentes en la historia reciente. El terremoto de Caracas, 1967, causó 236 fallecidos y millonarios daños. El terremoto de Cariaco, de 1997, se cobró la vida de 73 personas en aquella oportunidad. El impacto de la tragedia rebotó rápidamente en la agenda internacional. El presidente de los Estados Unidos, Donald Trump, anunció mediante su red social que ordenó el aislamiento de todas las agencias federales para enviar asistencia de emergencia al país. Tremendo.
1: Momentos muy, muy difíciles que está pasando la comunidad de Venezuela, ¿no? Y lo que todavía
0: bueno, resta ahí en las imágenes vemos. Sí. En las imágenes vemos lo que ha sido el caos total de esto que ha golpeado al país venezolano. Y lo que falta todavía, ¿no? Con todo este tema, una cosa tremenda. ¿Qué más tenemos?
1: Bueno, Río Negro en marcha, más de 15 obras viales para seguir creciendo. El gobierno provincial sostiene un plan con más de 15 obras viales en rutas que todos los días conectan a miles de rionegrinos con su familia, con su trabajo, la producción, el turismo y los servicios. Son trabajos orientados a mejorar la conectividad, cuidar la vida de quienes transitan y acompañar el crecimiento energético, turístico y productivo de la provincia. Con fondos provinciales, financiamientos internacionales y recursos generados por la nueva etapa energética, la provincia consolida el Plan de Obras Viales 2023-2027 en un contexto marcado por el retiro del Gobierno Nacional del mantenimiento de rutas. Esta presencia activa del gobierno de Río Negro impacta en la vida cotidiana de las comunidades, en la circulación de la producción y la integración territorial. El plan forma parte de la decisión del gobernador Alberto Beretinleck de sostener la infraestructura como base del desarrollo rionegrino. Invertimos en rutas, servicios e infraestructura para que el desarrollo quede en la provincia y se traduzca en oportunidades concretas para nuestra comunidad, destacó. El ministro de Obras y Servicios Públicos, Alejandro Echarren, remarcó que la decisión provincial es sostener la conectividad vial como una política de Estado. Nuestro trabajo es permanente, más allá del retiro del Gobierno Nacional en el mantenimiento de sus rutas. En Río Negro seguimos trabajando para que las rutas provinciales sean seguras y acompañen el desarrollo energético, turístico y productivo actual, señaló. Las obras que integran el plan, bueno, la repavimentación de las rutas provinciales 6 y 8, con 180 kilómetros de intervención, conforman la obra vial más grande de Río Negro en los últimos 50 años. Actualmente tiene un avance global del 72% y se estima su finalización para fines de este año. La ejecución demanda una inversión superior a los 32 millones financiados con fondos provinciales. Además, contempla también la construcción de un puesto de pesaje dinámico en la zona de Paso Córdoba y la reconstrucción de alcantarillas. Después también está los derivados viales sobre Ruta Provincial 65 en Cipolletti, recientemente ya finalizada. Es una obra clave para la seguridad vial en una de las rutas provinciales con mayor tránsito. La provincia ejecutó derivadores, un nuevo paso a nivel y un semáforo inteligente para agilizar la circulación y mejorar el acceso a Cipolletti. Demandó una inversión también, y después también en lo que tiene que ver con la reconstrucción de la calzada de la ruta 69, que es yendo para Campo Grande. Actualmente lleva una ejecución de un 75% de avance, es una obra que comprende la repavimentación de 10 kilómetros en una vía clave para la circulación vinculada a lo que tiene que ver con la producción hidrocarburífera de Vaca Muerta. Es un conducto muy, muy importante. Después también está la pavimentación del acceso a San Javier, es en Ruta 3, actualmente ejecución, es una obra largamente esperada por la comunidad y marca un antes y un después en la vida cotidiana de los vecinos y vecinas, que ya tiene un 70% de avance y ya se encuentra en etapa final. Y después, bueno, ¿qué más tenemos? A ver, acá, en la avenida de Río Negro, en las grutas, también se están realizando obras en Ruta Provincial 4, en el tramo Balcheta-Pomona. La obra está finalizada y permitió mejorarse la conexión entre el Valle Medio y la región sur. Esos son algunos de los trabajos que se están realizando en lo que tiene que ver con la repavimentación de rutas provinciales y con algunos accesos a localidades.
0: Muy bien. 49 minutos de las 10 de la mañana. Saludos para la gente que nos está escribiendo a través de YouTube, como Sergio, por ejemplo, que nos dice: hola, gente linda de la radio. Buenos días para todos, como siempre, dice, escuchándolos desde Sierra Grande. Por acá un día muy fresco, pero se puede andar.
1: Bueno,
0: está fresco. Y después tengo otro mensaje que nos llega de Puesto, o sea, en realidad un saludo para la gente del Puesto Las Martinetas, en Paraje Coyuleufú, en Río Seco. Gracias por el mensaje, lo escuché. Gente que nos está escuchando por la aplicación, que nos dice que internacionalmente nos están escuchando.
1: Internacionalmente, sí. Así tremendo. Como bien lo dijo Macarena, internacionalmente.
0: Muy bien.
1: La están sintonizando.
0: Bueno, saludo para esa gente. Una pausita y venimos.

0: Bueno, muy bien. 53 minutos de las 10 de la mañana en todo el país. Vamos a hablar un ratito con Hugo Colín, que ya lo tenemos en línea, que nos va a contar un poco de lo que ha sido su paso por el club. Tenemos entendido que ya ha dejado de ser el presidente del club, así que vamos a charlar un ratito con él. Hugo, buenos días. Patricio te habla.
1: Hola, buen día, Patricio. ¿Cómo andamos? ¿Todo bien? Saludos a toda audiencia, a los conocidos.
0: Bueno, Hugo, contanos un poco cómo viene la situación.
1: Sí. He dejado formalmente la presidencia. Llamé a asamblea fuera de término el día 8 de junio. Uh-huh. O sea, en base a los pasos legales que te pide personal jurídica.
0: Bien.
1: Ahí publicamos en el boletín oficial el llamado a asamblea, que se realizó el día 19 de junio.
0: Bien.
1: El viernes pasado.
0: Bien.
1: Hugo presentó un orden del día donde se eligieron nuevas autoridades y se presentaron los balances cerrados el 31 de diciembre y formalmente ya dejó de ser presidente.
0: Bien. Hugo, ¿cómo fue el llamado a asamblea?
1: Nosotros llamamos, tenemos un estatuto que nos establece que debemos llamar a asamblea a todos los socios activos al 2025.
0: Bien.
1: En base al padrón, todos los socios que estaban en condiciones de votar podían asistir a la asamblea.
0: Ah, bien.
1: Todos los demás socios también, pero no tenían voz ni voto.
0: Bien, esto, pero ¿qué se hace? ¿El llamado a asamblea, digo, por mensaje? ¿O cómo se hace, una invitación?
1: Se realiza por medio de las redes sociales. Ahora, como se usan redes sociales, están permitidas. Se realizó por la página del club.
0: Ah, bien. ¿Cuál fue la concurrencia?
1: No estuvo de haber ido de lo habilitado un 70-80%.
0: Bien. Hugo, ¿por qué se toma esta decisión? Digo, veía tu trayectoria, nos habías escrito algunas cosas importantes, creo que se han logrado con el club, el trabajo que se ha realizado también dentro de la institución, en conjunto con la Municipalidad de Sierra Colorada, creo que había una buena relación entendiendo justamente esto. Digo, ¿cuál es la decisión o por qué la decisión tuya de dejar en este momento el club? Creo que tenías que cumplir hasta diciembre, ¿no?
1: Nuestro estatuto establece mandato de 2 años. Uh-huh. Yo asumí en el 2024. Tenía 24 y hasta diciembre del 2025.
0: Bien.
1: Y para presentar balance, todo eso era para hasta marzo del 2026. Uh-huh. No, la cuestión mía, yo podría haber...
0: ¿Continuado?
1: Renovado.
0: Ajá.
1: O intentado ir por otro periodo. Pero por razones personales, doy un paso al costado.
0: Bien.
1: Creo que necesito un tiempo descansar. Desde que llegué a la localidad me he comprometido con el club. He trabajado con los muchachos que comenzamos allá en el 2019-2020 con el fin de regularizar ante personas jurídicas, regularizar todos los papeles. Porque habíamos tenido un lapso de unos cuantos años que sin rendición, sin papeles, y por lo tanto teníamos la persona jurídica inactiva.
0: Bien.
1: En ese periodo se armó una subcomisión normalizadora, que se le llamó, con... Estaba Fabián Mendoza a la cabeza, yo estaba segundo, Jorge Uchara, Pato Miglerini, varios así... colaboradores del club, donde me hice cargo de una parte de para presentarla ante persona jurídica, confeccioné los 5 últimos balances que exigía en ese momento, y una vez aprobado esos balances, trabajando con el ex presidente Marcelo Castro, realizamos toda la presentación formal correspondiente y pudimos volver a llamar a asamblea, que se llamó para el 2023. Uh-huh. En ese periodo entró Fabián Mendoza, yo seguí como colaborador directo ahí muy cercano. En base a toda esa trayectoria, él me recomendó en el 2024 que sea el presidente, el nuevo presidente.
0: Bien. Bueno, hoy ya prácticamente ya estás totalmente desvinculado, ¿cierto?
1: Totalmente, sí. Así que ayer firmé unos últimos papeles donde estoy de baja en la firma, así que ahora toda la comisión nueva tiene que hacer los mismos papeles, darse el alta en AFIP, persona jurídica y ante la Liga Río Negrina.
0: Bien. ¿Podés contarnos quién quedó a cargo del club?
1: A cargo quedó presidente, quedó Domingo Cerro, vice quedó Raúl Ñancuche, tesorero quedó Cristian Railé y secretaria Magda Bejarano. Esos son los principales cargos.
0: Muy bien. Bueno, Hugo, supongo que alguna despedida tendrás con la gente del club, ¿no?
1: Sí, seguramente vamos a seguir trabajando ahí. Hemos tenido un paso muy importante, tanto en lo edilicio como en lo deportivo. Creo que estuvimos a la altura, hicimos una gran campaña en cuanto a lo deportivo. Ganamos, después de mucho tiempo, en el 2023 comenzó una racha que se nos venía negando la cuarta estrella de nuestra liga, ¿viste? Ahí empezamos con el profe Álamo, después llegó el Mono Castillo, ahí levantamos la cuarta en el 2025 ya. También en el 2025, en mayo, salimos campeones en reserva y en los menucos. En noviembre del 2025, campeón en quinta división, también en los menucos. Después, el 30 de noviembre, coronamos campeones acá nuevamente en Sierra, frente a Menuco. Por lo tanto, esa final del 30 de noviembre nos dio la posibilidad de jugar allá una finalísima con Huahuel, que la ganamos en marzo 2026, que nos dio la posibilidad de jugar y estar a un paso de volver a jugar un torneo federal, que no se nos dio los resultados frente a Talleres de San Antonio, ante un gran equipo, pero creo que estuvimos a la altura, ganamos 2-0 acá, partimos allá, pero eso nos deja tranquilo y entusiasmado porque estuvimos cerca, así que seguramente el nuevo cuerpo técnico, jugadores, dirigentes van a apostar nuevamente a si podemos llegar a esta instancia.
0: Bien. Bueno, Hugo, agradecerte mucho el tiempo, suerte para lo que resta de lo que vos pienses hacer, entendiendo bueno que estuviste a cargo del club durante un buen tiempo y han tenido creo que una buena trayectoria.
1: Sí, en parte lo otro a resaltar es la parte de edilicio. El acompañamiento en la primera etapa de la señora intendente, que fue el nexo para llegar a Secretaría General de la Gobernación, ahí donde se consiguió la primera parte de la pintura, mano de obra, y la segunda parte, directamente el municipio nos dio una mano, nos refaccionó todos los baños de hombres, mujeres, baños de la cocina, colocamos espejo en todos los baños, colocó un tanque nuevo de doble capacidad en el club, que era uno de los problemas, de las prioridades que sabíamos pedir siempre era el tema del agua. Así que esperemos estar solucionando ese tema.
0: El agua y incluía los baños también, ¿no?
1: Claro, sí. Así que quiero agradecer por este medio también el acompañamiento de la señora intendenta.
0: Muy bien. Bueno, Hugo, agradecerte mucho el tiempo, ya estamos en hora. Seguramente vamos a seguir en contacto, pero bueno, por el momento, gracias.
1: Agradezco, Patricio.
0: Bueno, hasta luego.
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5: Para Perico Lipiante, Arreche le comunica que tenga los caballos el día sábado por la mañana. Se trabajará con las vacas. Para Antonio Queupán en Caltrauna, Mari le comunica que retiró los medicamentos. En estos días se lo hará llegar. Le desean un feliz cumple. Saludos de Mari y Carlitos. Para Caltrauna, Juan Domingo Urimán, Alicia Urimán le comunica que falleció en la ciudad de Viedma el señor Guillermo Hueche. Para Oscar López, encargado de establecimiento Buen Abrigo, que trate de comunicarse con Jorge Orellano. Ayer pasó un puma por el Huachuluán en dirección al Cuadro Seco.
6: Para Hugo García, si encerró los caballos, que los deje encerrado nomás, y si no, que los pase para el campo de él y los deje en el corral, firma Turco Salaya. Mensaje para Gerardo Amacio, en Chapalcó, Ariel le comunica que va mañana al mediodía para cargar el día sábado. Para Treneta, mensaje para Sergio Millaqueo, Sixto López le hace saber que mañana a la tarde vaya hasta su casa, hay una persona que necesita hablar con él.
5: Para Cachilo Velo del paraje Colonilleo, por favor comunicarse hoy con Victorino, es por el alquiler del campo. Para Genaro Martínez de las Martinetas, su tía Maya desde Nueva York le desea un feliz cumple, que pase un hermoso día.
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0: Bueno, muy bien, ahí estamos en la mañana de hoy, escuchando algo de buena música, por supuesto. Saludos para la gente que nos escucha. Tenemos un suscriptor más, 123.
1: Qué ruido. ¿Será el micrófono?
0: No sé, pero algo de acá es. Bueno, ese creo que es. Vamos a contarles en la mañana de hoy, por supuesto, y qué nos depara el tiempo para el día de mañana, que nos marca lluvias para mañana. Nos marca lluvias para el día de mañana, probabilidades del 80% con una máxima de 11 y una mínima de 3 grados mañana viernes, ¿no? Mañana ya viernes fin de semana mañana, Bueno,
1: Tengo avisos del orden local.
0: Bueno.
1: Se informa a la población de Sierra Colorada y zonas de influencia que el señor defensor civil doctor Diego Hernán Suárez, de la segunda circunscripción judicial con asiento en la ciudad de General Roca, atenderá en el juzgado de paz local hoy jueves 25 a partir de la hora 12 del mediodía. Es conveniente que los interesados que se acerquen con toda la documentación que tengan en su poder, bueno, respecto a la consulta que harán para constar con más elemento al momento de evaluar el caso. Así que recuerden que hoy va a estar trabajando el señor defensor civil, doctor Diego Hernán Suárez, de la segunda circunscripción judicial con asiento en la ciudad de General Roca, en el juzgado de paz local a partir de la hora 12 del mediodía.

0: Bueno, muy bien, Jacob Bassi vivió una jornada histórica con inauguraciones y nuevas obras. El intendente de Ingenieros Jacob Bassi, José Mellado, junto al gobernador de Río Negro, Alberto Beretilnek, encabezó una intensa jornada de trabajo marcada por inauguraciones, apertura de licitaciones y acciones concretas que representan más desarrollo, infraestructura y calidad de vida para los vecinos y vecinas de la localidad. Uno de los momentos que más se destacó fue la inauguración del pavimento, no sé si han visto las imágenes por ahí, del cruce ferroviario de la calle Luis Beltrán, una obra estratégica financiada por el gobierno provincial con una inversión superior a los 202 millones de pesos, que va a permitir mejorar la circulación y la conectividad urbana. Asimismo, se realizó la apertura de sobres correspondientes a la licitación de la primera etapa de ampliación a la red de gas natural. La obra contempla una inversión de 247 millones de pesos y la ejecución de 3.600 metros de red. Un montón. 3.600, son 36 cuadras más o menos. Beneficiando a 126 familias de esa localidad. Durante la jornada también quedó inaugurada la primera etapa de la obra del cordón cuneta y badenes en el barrio Escuela, que demandó una inversión provincial superior a los 445 millones de pesos y permitió ejecutar más de 3.200 metros lineales de infraestructura urbana. En otro importante avance para la comunidad, se realizó la entrega de escrituras a familias de Jacob Bassi, junto al Instituto de Planificación y Promoción de la Vivienda, estamos hablando del IPPB, consolidando el acceso a la propiedad y brindando mayor seguridad jurídica a los beneficiarios. Además, se recibieron aportes destinados a continuar fortaleciendo el funcionamiento del doctor del hospital, doctor Rogelio Cortizo. De todo hubo en Ingeniero Jacob Bassi, con estas inauguraciones y aquello que veíamos por ahí en redes sociales, el pavimento de este cruce espectacular.
1: Sí, sí,
0: muy, pero muy lindo. Bueno, 22 minutos de las 11 de la mañana. Hoy vamos a hablar un día como hoy. Hoy vamos a hablar de deportes, porque la verdad que ha pasado de todo ayer. Muchos equipos que han quedado afuera, otros que clasificaron a 16avos. La tabla de tercer puesto viene full time. Debutó Neymar. Saludó a Messi por su cumple, muy ovacionado en el debut Neymar también.
1: También sí,
0: debutó el arquero de México, Ochoa, que está entre los tres que cumplen seis mundiales, presentes en seis mundiales. Así que otra de las novedades, México que es el primero que se pone como, según ellos, según los mexicanos, como candidatos a ganar la Copa del Mundo. Nosotros nos reímos, ya lo que pasa, ¿sabe qué? Entró un pibe igual, selección mexicana, muy bueno, muy, muy bueno, no pareciera mexicano. ¿Qué tiene?
1: Tengo para comentarle que va a haber un encuentro de handball recreativo sub-10 y sub-12, versus Ramos Mexía, Sierra Colorada versus Ramos Mexía, el sábado 27 de junio a la hora 15 en el gimnasio municipal, así que la invitación está, por supuesto, para ir a acompañar a los chicos a este encuentro de handball recreativo, sub-10 y sub-12 con Ramos Mexía para el sábado 27 de junio a partir de la hora 15 en el gimnasio municipal.
0: Bueno, así que va a haber actividad el fin de semana.
1: Sí, va a estar lindo.
0: Juega la selección el fin de semana. No se olviden que les vamos a contar de eso también. ¿Qué tiene preparado Scaloni para el fin de semana? Juega con suplentes, va con titulares. Se juega todo la selección argentina. Veremos qué pasa porque su rival va a salir del grupo de España. Y ese grupo está que arde con los puntos. No sabemos lo que va a pasar. Puede quedar España eliminado, puede quedar Uruguay eliminado, Cabo Verde puede ser la selección que puede jugar en contra de la Argentina.
1: Sí, capaz que es Cabo Verde.
0: No sé. Ayer dijimos que Haití iba a ser fácil, no sé qué. Le hizo un partidazo a Marruecos. Partidazo fue el de Marruecos-Haití. Porque hay que mirar todos los partidos del Mundial.
1: Todos los partidos,
0: ¿no?
1: Sí. Sí, sí, sí.
0: No se puede llegar a la casa y estar mirando la peña de Murphy. No puede llegar a la casa y poner Gran Hermano. Yo creo que
1: Yo miro los partidos y obviamente.
0: Sí, que después, los partidos, todo.
1: Los partidos, lo que sí, no, se vienen los otros programas.
0: No viene, no están todos los partidos en el mismo lugar. Tenés que estar buscando.
1: Y por ejemplo.
0: Algunos en Disney, otros en cable.
1: En cable. Pero bueno, ahí hay partidos que sí lo pasan por el canal que uno más mira y bueno, se queda con ese, va mirando ese partido, ¿no? Pero después de las 11 de la noche ya termina y sigue con toda la programación
0: bueno,
1: que
0: hoy,
1: tiene.
0: Por ejemplo, hoy Ecuador va a estar jugando a las 11 de la noche recién. ¿Ecuador o Paraguay? Paraguay. Va a estar jugando a las 11 de la noche recién. Argentina le va a pasar lo mismo el sábado.
1: Claro, también.
0: Así que hay que quedarse hasta tarde mirando los partidos de la selección. Y después ya el próximo fin de semana vamos a tener partidos que van a ir también en algunos horarios distintos, pero también jugando a la selección, por ejemplo, el viernes que viene.
1: El próximo viernes.
0: Claro, porque Argentina ya está clasificado, ¿no?
1: De su grupo.
0: Así que de su grupo. Que resta a ver si va primero o segundo.
1: O segundo. Bueno, vamos a hablar de los encuentros culturales en Rionegrino 2026, porque hasta el 10 de julio se encuentran abiertas las inscripciones para los encuentros culturales rionegrinos, instancia local en Sierra Colorada, que se va a realizar el 18 de julio, lugar y horario a confirmar, destinados a jóvenes artistas de 13 años hasta los 18, convocatoria abierta para toda la comunidad, jóvenes que se encuentran en talleres independientes, talleres escolares o municipales, danza, música, artes visuales, videos cortos, teatro, literatura, ajedrez, un espacio para compartir tu talento, crecer junto a otros jóvenes artistas y promover la identidad rionegrina. Para más información, pueden comunicarse con los siguientes números que aparecen acá en el flyer. Pueden comunicarse con Marlene al 2984-764147 o con Patricio al 2984-523259.
0: Muy bien. Encuentros culturales rionegrinos que agrega ajedrez este año,
1: sí,
0: como una nueva propuesta. Después tenés música, que es canto solista o puede ser un conjunto musical.
1: Un dúo.
0: Sí, o conjunto, hasta cinco.
1: Ah, bien.
0: Puede ser un conjunto musical, hip hop y freestyle. En danzas puede ser, bueno, como decíamos, escolar o no escolar, eso no impide que puedan participar. Solista puede ser pareja o también puede ser un grupo de danzas, hasta también tiene un tope, o sea, un límite de participantes. Teatro, que ya se han contactado por teatro. Artes visuales, esto que tiene que ver con pintura, ilustración y fotografía, que también ya tenemos gente que se ha contactado. Literatura, cuento y poesía. Ajedrez, como decíamos, que es una de las que se incorpora. Y producción de contenidos digitales, que son videos cortos, ¿no? Promoviendo alguna cuestión.
1: Mira.
0: Esa es la idea.
1: Bueno.
0: Convocatoria abierta hasta el 10 de julio. Como les contábamos las informaciones, pueden comunicarse con Marlene o conmigo y los ponemos ahí en tema. 28 minutos de las 11 de la mañana, vamos presentando un día como hoy porque te contamos todo lo que ha pasado de las efemérides de este 25 de junio.

0: Bueno, efemérides de este día de hoy, 25 de junio, jueves, que incluyen el Día Mundial del Vitiligo. Ah, esta es la enfermedad que tenía Michael Jackson. ¿No? Entre otros eventos y aniversarios que están asociados a la fecha. La fecha es promovida por la Organización Mundial de la Salud, que con esta jornada busca generar conciencia sobre una enfermedad de la que aún no se conoce el origen y que afecta al 2% de la población mundial. Que esto es, para hablarlo un poco más, el vitiligo, cuando empieza a cambiarte de color la piel, ¿no? Por eso se juzgó mucho tiempo a Michael Jackson, porque decían que en algún momento él quería ser blanco. Y por eso se había hecho todo cirugías para quedar así, pero en realidad no. Él tenía padecía esta enfermedad, y él era una persona negra. Que le fue cambiando el color de la piel a medida que iba pasando o avanzando esta enfermedad. Se trata de una patología, acá se las cuento, cutánea. Un trastorno en la pigmentación que es crónico y no es contagioso, su evolución no puede predecirse y tiene como consecuencia la aparición de manchas blancas en la piel por destrucción de las células que producen la pigmentación, que se llaman melanocitos. Esto puede ocurrir en cualquier etapa de la vida de una persona, aunque se da con mayor incidencia entre los 10 y los 30 años. Rarísimo, ¿eh? Sí. Bueno, de hecho no se conoce su origen, mirá vos, si no es una cuestión rara, ¿no? Aparte con todo lo que ha avanzado hoy en día la tecnología, la ciencia. Un día como hoy, pero del año 1852, nace en Cataluña el arquitecto español Antoni Gaudí. Un día como hoy, pero del año 1947, se publica en Ámsterdam la primera edición de lo que contábamos el otro día, el diario de Ana Frank, como una tirada original de 3.000 ejemplares. Un día como hoy, pero del año 1961, nace el cómico británico Ricky Gervais, cómico de stand-up, guionista y creador de la popular serie The Office, que creo que la tiene ahí en Netflix para ver. Un día como hoy, pero del año 1962, y hoy nos vamos a ir con él. Hoy nos vamos a ir con él. Ricardo Iorio. Nacía Ricardo Iorio en el año 1962, bajista, porque así arrancó sus inicios musicales como bajista, de B8, de Hermética, ¿no? Luego consolidándose con Arma Fuerte y después como solista, Ricardo Iorio. Cantante argentino, ex líder de la banda. Acá le pone Alma Fuerte, pero en realidad creo que fue más reconocido por su actuación en Hermética y en B8, que obviamente con Alma Fuerte también, porque ya venía producido como músico 100%, pero grandes shows de Ricardo Iorio. Así que hoy nos vamos a ir con Richard Iorio. Un día como hoy, pero del año 1986, atentado contra el tren turístico entre Cusco y Machu Picchu en Perú. Una carga explosiva en un vagón dejó 8 muertos y 35 heridos. Tremendo, ¿eh? Mirá que justo pasa lo de Venezuela también. Es tremendo. Un día como hoy, pero del año 2009, muere. Mirá que justo, estamos hablando de eso. Un día como hoy, pero del año 2009, muere el cantante Michael Jackson, considerado el rey del pop durante las décadas del 80 y 90. Ya ahora no sé con quién nos vamos.
1: Y podríamos pero, vamos poner a, lo, ah, pero ahora deje un poquito.
0: Mala mía, ¿no? Mala mía.
1: Pero de fondo musical, ponga ahora a Michael Jackson.
0: Mala mía, ¿no?
1: Hay muchos fanáticos de Michael Jackson.
0: Sí, pero bueno, no puede ser. No, tiene que ser.
1: Después se despide con
0: Iorio. Un día como hoy, pero del año 2015, muere el empresario argentino Alejandro Romay, destacado productor y realizador de teatro y televisión. Fue el fundador de Canal 9, justamente. Un día como hoy, bueno, hoy se celebra el Día de la Gente de Mar en el mundo, impulsado por la Organización Marítima Internacional. Se celebra el Día Mundial Antitaurino, práctica española reprobada por muchas personas debido a la violencia ejercida contra los toros.
1: Ah, sí.
0: Esa que hacen.
1: Sí.
0: Está toda la gente y lo sale el toro, sale corriendo los.
1: Tiene la...
0: No.
1: Sí, también, pero a la vez le coloca, le tira ese. ¿Qué son? Como.
0: ¿Son como dagas? No. Bueno.
1: Nosotros charlando.
0: Y se celebra el Día Mundial del Vitiligo, una iniciativa propuesta por la Organización Mundial de la Salud, este cambio de pigmentación en la piel, que no se conoce todavía su origen. De cosas que pasaron un día como hoy, cerramos con Ricardo Iorio este segmento.

0: Bueno, ahí está, Ricardo Iorio. Tengo un mensaje por acá.
1: Justo te iba a pedir un tema de Iorio por el cumpleaños, pero pasame el tema justo que te vas.

0: Bueno, ahí estamos. Buen tema, che. Muy buena. Justo que te vas, escuchando de Ricardo Iorio, haciendo honor a que hoy sería su cumple. Gran músico argentino. Vamos a presentar el Deportivo porque hoy tenemos que hablar de todo. Vamos a hablar de todo lo que tiene que ver con el Mundial. Sí, porque hay mucho para hablar. Hay muchísimo para hablar. Vamos a ver qué pasa con el tema de la selección. Y hoy a la mañana, temprano, estoy hablando, 7:30 de la mañana, salió la noticia de que hubo contacto con Rulli. Boca hizo contacto informal con Rulli, arquero de la selección argentina, que podría llegar al Genaiz. Así que vamos a estar hablando de eso. Otamendi, que ya es jugador de River, ¿no? Termina el Mundial y se viene a jugar a River. Así que bueno, por eso digo, muchas novedades que tenemos para contarles en el día de hoy. Presentamos Deportivo en la mañana de hoy.
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0: Bueno, ahí estamos, presentando el Deportivo de la mañana del jueves 25 de junio. ¿Cómo anda, Fabi?
1: Hola, Pato, ¿cómo estás? ¿Todo bien?
0: Muy bien, muy bien. Contento por los partidos que tenemos del Mundial, disfrutando.
1: Sí, la verdad que es un Mundial muy bueno, los partidos se están haciendo muy interesantes.
0: Partidos que antes decíamos van a ser muy aburridos son los mejores.
1: Fíjate cuando Argentina hacer sus amistosos contra Haití va a jugar, decíamos, contra Honduras.
0: Sí.
1: Y la verdad que son selecciones que hoy están demostrando estar a la altura. Y en este caso hay que darle la derecha al presidente de la FIFA, que cuando él dijo esta nueva normativa, el nuevo formato, todos los criticaban. ¿Cómo van a llevar selecciones de Centroamérica que nunca han estado en un mundial? Va a ser una vergüenza este mundial, el peor mundial de la historia. Decían, mira, hoy en día estamos viendo que esas selecciones que nadie apostaba nada, solamente Infantino, están demostrando que están a la altura de esta copa.
0: Y por algo está ahí también, ¿no?
1: Y sí, y sí, es un tipo que
0: sabe y conoce de esta movida. Buen mundial, ¿eh?
1: Hasta muy ahora. Buen mundial, la verdad que los partidos.
0: Hay una cuestión comercial tremenda que se nota a desmán, pero bueno, es la época que existe.
1: Exacto, ¿no? Estamos
0: hay en posibilidades época de comercializar con el mundial y yo creo que nadie lo va a desaprovechar.
1: Y fíjate que lo están haciendo con este pequeño descanso de, sí, o sea, de tomar agua.
0: Sí, sí.
1: Fíjate que nosotros, los que estamos mirando los partidos, ni siquiera vemos los que hablan, los jugadores, nada. Solamente nos vamos a la tanda publicitaria.
0: Tanda publicitaria.
1: Y listo, y ahí aprovechan, y ahí obviamente eso se factura. Debe ser una locura, ¿no?
0: Ey, sí, sí, sí, sí.
1: Total. 3 minutos, no sé si son. Pero
0: 3 minutos.
1: Sí, así que fue por ese motivo que
0: a todo esto se le añade 7 minutos en cada finalización de primer y segundo tiempo, por eso los partidos se van tan largos también, ¿no?
1: Claro.
0: No terminan nunca. Pero bueno, gran partido de Haití. Para mí, hasta ahora, el mejor del Mundial. No sé si hubo otro parecido, pero ayer, Marruecos-Haití.
1: Hasta el 2-2 era un partidazo. Sí. Hasta el 2-2 fue un partidazo. Después, bueno, terminó ganando Marruecos 4-2. Pero bueno, fue un partido espectacular.
0: Muy y de vuelta, no, nadie se esperaba que Haití pueda hacerle tanto partido a una selección de Marruecos que le había empatado a Brasil.
1: Sí.
0: El golazo de Haití,
1: ¿viste lo que fue?
0: La reacción del DT me llamó, me gustó. Ni se mosqueó el gol.
1: No, viste como que.
0: Pero,
1: como qué, si nada.
0: Qué pedazo de gol,
1: La verdad que sí.
0: De los mejores que van en el mundial.
1: Y fíjate si no va a ser el mejor, Hasta el momento.
0: Hasta el momento creo que es uno de los mejores.
1: Bueno, goles. Fíjate que el justamente Messi, el gol que hizo. Fue muy linda la jugada colectiva, este que la dejó pasar al mar, sí, y todo, estuvo muy bueno.
0: Sí.
1: Pero no,
0: este fue un misil.
1: Este fue un misil. Zapatazo que.
0: Como el de Cabo Verde.
1: Claro.
0: Tiro libre a lo Roberto Carlos sin comba.
1: Claro.
0: Pero bueno, ahí la barrera.
1: Igual la barrera, como que no.
0: Le echamos la culpa a la barrera y al arquero, Porque el que arma la barrera es el arquero.
1: Se confió igual, yo creo que el arquero de Dubái se confió. Dijo, no creo que se abran, Dubái se abrieron y pasó por el medio.
0: Aparte pone 2 nada más.
1: Claro.
0: Entonces creo que eso. Bueno, ¿cómo fueron los partidos de ayer?
1: Bueno, ayer miércoles 24, Suiza le ganó 2-1 a Canadá.
0: Sorpresa.
1: Bosnia 3-1 a Qatar, que se clasificó Bosnia, tercer lugar, así que está clasificado.
0: Es el primer clasificado de los terceros, ¿no?
1: Exactamente. Escocia perdió contra Brasil, 3-0 Brasil, bueno, bien Brasil que
0: fue
1: hizo.
0: Fue el único resultado del PRODE de Mercado Libre que pegué.
1: Bien.
0: El único, 3-0 puse Brasil-Escocia y se dio.
1: Yo no sé cómo puse, pero bueno.
0: 6 puntitos.
1: Marruecos 4, Haití 2, el partido que estamos diciendo que fue el mejor de la fecha. Después República Checa perdió, 0-3 contra México.
0: Sí, bueno, porque pero también México, que se cree que ya son campeones del mundo.
1: Están
0: ¿Ustedes se dieron cuenta de los errores garrafales de República Checa?
1: Sí.
0: Lo que hace el arquero, que nadie sabe todavía por dónde pasó la pelota.
1: Bueno, yo creo que ellos ya están mentalizados de decir, bueno, ya estamos en la final y demás. Los mexicanos están en esa.
0: Sí, los escuché.
1: Así que bueno, y el último partido fue Sudáfrica-República de Corea, que Sudáfrica sorprendió,
0: bueno,
1: de ganar 1-0.
0: Todos pensamos que Corea iba a ganar. Lo dijimos ayer nosotros en el Deportivo y terminó golpeando la mesa, ganó 1-0 y por primera vez en la historia, ¿no?
1: Exactamente, se metió en los 16avos de final. Así tremendo, como lo dice Sudáfrica.
0: Tremendo. Muy bien Sudáfrica.
1: Muy bien. Así que, bueno, ahí tenemos los clasificados. México, Estados Unidos, Alemania, Argentina, Francia, Noruega, Colombia, Suiza, Canadá, Brasil, Marruecos, Bosnia y Sudáfrica se metió ahí. Quedan todavía por definir varios lugares. Así que 16, para ser más precisos, lugares más. Así que, bueno, el sistema será el mismo que se utiliza habitualmente en la fase decisiva de las Copas Mundiales. Eliminación directa. En caso de igualdad de los 90 minutos, se jugará 15-15 y después...
0: Ah, ¿hay prórroga?
1: Hay prórroga. Así que dos tiempos suplementarios de 15 minutos cada uno. Y si la paridad sigue, a los penales.
0: ¿En todas las instancias?
1: En todas las instancias. Así que va a ser el mismo.
0: Muy bien. Bueno, debutó Neymar.
1: Neymar debutó, bueno, ya estaba definido el partido, pero bueno, todos esperamos
0: que entre
1: a la cancha, ¿no? Un tipo...
0: Muy, dio, aplaudido,
1: muy aplaudido, muy aplaudido, muy querido, un tipo que le dio mucho al fútbol también, así que a los que nos gusta la redonda, verlo en cancha Neymar bien,
0: totalmente, está bueno. Totalmente. Bueno, hay torneo de futsal en Sierra, bueno. Lo comentamos ya que estamos en Deportivo, torneo libre futsal, 9 al 12 de julio, se va a hacer en el gimnasio municipal, valor de la inscripción 150.000 pesos. Cierre de inscripción el lunes 6 de julio.
1: Bien.
0: Tiene condiciones. Importante, un jugador libre más 35 y más 38. O sea que no es libre.
1: No es libre.
0: Claro. A ver, ahí voy a poner para que corrijan, por favor.
1: Entonces vos estás ahí, Pato.
0: ¿En dónde?
1: Vas a ser convocado. 35, creo yo, más 35.
0: No, yo voy por los libres.
1: Ah, ok.
0: Nah, yo no puedo.
1: Sí, pero ni lo mire el capitán de la loneta.
0: No sé, me parece que hay otro equipo, ¿eh? Me parece que serían otro equipo, ¿eh?
1: Ah, ok.
0: Así que vamos a ver qué pasa. Claro, porque se vienen las vacaciones. Recuerden que 9 es feriado, el 10 es puente y ya ahí arranca todo lo que tiene que ver con vacaciones. Así que, muy bien. Bueno.
1: Qué buena noticia que diste.
0: Buena noticia.
1: Buena noticia. Che, qué lástima que no estamos jugando al fútbol. Yo hace no sé cuánto.
0: Vamos a arrancar. Y además hay encuentro recreativo de Newcomb también, Sierra Colorada versus los Menucos, domingo 5 de julio a las 10 de la mañana en el gimnasio municipal. Así que...
1: Ahí está también.
0: Vamos a ir también
1: bien,
0: a...
1: Pato, bien.
0: No menosprecien el deporte, por favor.
1: Vos, boludo. Porque... Vos dijiste... En conversaciones internas dijiste que Newcomb jamás.
0: No, jamás dije eso. Si no lo escucharon por mí, no se crean eso.
1: Está grabado, Gaby, lo grabó con su...
0: Claro. Bueno, ¿con qué más seguimos? ¿Qué más tenemos?
1: Los cruces hasta el momento, lo que tenemos es Sudáfrica, segundo del grupo A, contra Canadá, que es el segundo del grupo B, es acá, domingo 28 de junio. Alemania, que... es el líder del grupo B, va a estar jugando con el tercero del grupo A, B, C, D o F.
0: Bien.
1: Eso va a ser el 29 de junio. El primero del grupo F va a estar jugando contra Marruecos, que fue el segundo del grupo C, el lunes 29. Brasil está esperando rival, que va a salir del segundo del grupo F.
0: ¿Quién está en el grupo F?
1: El grupo F... me mataste. Ahí tengo que buscar acá, a ver, grupo F... no sé si está Holanda, todo eso, me parece.
0: El segundo de el grupo F.
1: Grupo F ya tenemos... tenemos a Países Bajos y Japón y Suecia. Esos son los cualquiera de ellos tres.
0: Ah, bien. Claro que ese grupo está, dijimos la otra vez, estaba terrible.
1: Sí,
0: ¿no?
1: Sí. Así que de ahí sale el rival de Brasil para los 16avos.
0: Bueno... ¿partidos para hoy?
1: Los partidos para hoy tenemos justamente Curazao, Costa de Marfil.
0: Partido importante, ¿eh?
1: Sí, sí, Curazao, Costa de Marfil y Ecuador, Alemania. Ahí ya sabemos
0: que... Matemáticamente, Ecuador está prácticamente afuera, ¿no?
1: Sí, ya tiene que esperar otros resultados, esperar que no gane Costa de Marfil, así que...
0: Claro, tiene que perder Costa de Marfil y Ecuador además tiene que ganarle a Alemania.
1: Y meterle más de 2 goles.
0: Claro, más complicada imposible, ¿no?
1: Va a estar complicadísimo.
0: Pero bueno, Enojada la gente de Ecuador igual con BKHS, ¿eh?
1: Yo creo que sí, como que no le tienen paciencia y demás. Pero bueno, fíjate que no ha tenido suerte tampoco, ¿eh? Un montón de llegadas, no pueden llegar al gol. Así que no ha tenido suerte en este Mundial.
0: Muy bien.
1: Veremos a ver qué le va a pasar hoy a las 5 de la tarde.
0: A las 5 dijiste.
1: A las 5, es el partido para mirar hoy. Y el de las 11, ¿no? Después tenemos Japón-Suecia, 20 horas, Turquía-Estados Unidos, ya clasificados. Así que... ¿sabes?
0: Sí, el partido ahí va a ser Japón-Suecia.
1: Claro. Y el partido también Paraguay-Australia, esta es la final, ¿eh? La final anticipada ya porque...
0: Paraguay-Australia.
1: El que pierde queda afuera, así de simple.
0: Paraguay está, llega con más chances igual.
1: Sí, Estados Unidos ya está clasificado, así que espera quién lo va a acompañar. Puede ser Paraguay o Australia.
0: Perfecto. Bueno, muy bien. Excelente lo que tenemos para hoy. Y después, 11 de la noche, me dijiste, el último partido
1: Paraguay-Australia.
0: Paraguay-Australia. Bien, eso es lo que tenemos. Bueno, esto ha sido todo lo que tiene que ver con el deportivo. ¿Alguna cosa más? ¿Contacto de Rulli es cierto? ¿Es mentira?
1: Sí, se contactaron con el agente de Rulli y están viendo la situación de él, ¿no? Obviamente Rulli no estaba teniendo mucho rodaje y demás. No sé si se va a ser tenido en cuenta por el nuevo técnico. Y por ese motivo se contactaron. Boca busca un arquero que obviamente está a la altura, ¿no?, del arco de Boca. Y bueno,
0: recordemos que Marchesín está con una lesión grave que lo va a tener afuera prácticamente, sí, todo este año, ¿no?
1: Así que sí, vamos a ver qué es lo que pasa. Pero conociendo a Riquelme,
0: seguramente no lo va a traer.
1: Y vuelve a atajar a Orión.
0: <¿Viste cómo es? risa> Puede pasar. No, pero hizo una buena. Yo creo que la limpieza que está haciendo el Vasco Rabarrena hoy en día...
1: Yo creo que le dio libertad,
0: Sí, sí, es que no le queda otra ya. O sea, probá otra estrategia. Todas las demás no te funcionaron.
1: Le queda un año de gestión.
0: Aparte ya trabajó con Arruabarrena.
1: Le queda un año y medio de gestión. Y yo creo que dijo, bueno, que se haga cargo el Vasco. Y bueno, el Vasco no tuvo ni un drama y empezó a limpiar. Pero pido que a barredor ahí.
0: Tal cual. ¿Quiere recuperar a Zenón? ¿Quiere recuperar
1: Zenón,
0: a Palacios? El chileno, para mí también es un jugadorazo. ¿Quiere recuperar a Velasco? Son los tres que no se van.
1: Son jugadores que, bueno, que...
0: en su momento tuvieron muy buen fútbol. No sé qué les pasó cuando llegaron a Boca.
1: Zenón, después de la selección que fue, no sé qué le habrá pasado.
0: Pero nos pasa. ¿Se acuerda cuando fue Pavón? ¿Cuando fue Benedetto?
1: Pero
0: ¿cuando fue Palermo?
1: Yo creo que, bueno, son jugadores para recuperar. Así que, bueno, lo bueno es que ya no va a estar Barinaga.
0: Bueno,
1: no
0: tenemos nada en contra de la selección porque hoy no se puede. Termina el 20 de julio, le damos.
1: Pero yo digo la sub-23, digo yo.
0: Ah, bueno.
1: Eso está, sí. Mascherano.
0: Eso, claro.
1: Mascherano que está.
0: Claro, ahí está el tema.
1: Ahí lo arruinó, Porque fíjate que Zenón...
0: Qué tema con Mascherano, ¿no? Después del Mundial Mascherano, 2014, no sé si que viene... fue nuestra, para nosotros, el imponente de todos.
1: Fíjate
0: que... después sí. Terminó como una cuestión de que lo sacaron a él y había mucha camarilla...
1: Yo creo que se subió mucho al pony,
0: Sí.
1: Fíjate que le dieron mucho lugar, pero si él se hubiese quedado con el 2014, hubiese sido un ídolo hasta el día de hoy, ¿no?
0: Totalmente.
1: Hoy en día todo ya nadie lo banca Mascherano, pero...
0: Claro.
1: No sé si no está por dirigir un equipo argentino.
0: Puede ser.
1: Puede
0: ¿sabe
1: ser.
0: Quién, no?
1: Sabes que la otra día lo leí y como vi, bueno, que no era mundial...
0: Digo, déjelo,
1: no.
0: Déjelo porque no estamos muy modo en Liga Argentina.
1: Claro, por eso no.
0: No está muy metido en eso. No hablemos de Sudamericana todavía. No nos pongamos mal si estamos pasándola bien.
1: Está el Mundial y después la Copa Sudamericana. Está el Mundial, o sea, de importancia. Después está la Sudamericana, después la Libertadores, así.
0: Sí, la Libertadores no le importa a nadie.
1: Aquí, nada, la Libertadores...
0: ¿A usted alguna vez le importó?
1: Jamás.
0: A mí tampoco.
1: Yo voy por Sudamericana.
0: Yo voy por Sudamericana. Gente, cerramos esta edición de hoy. Nos encontramos mañana. No se olviden, hoy 4 de la tarde, los chicos del taller Inclúyeme, que van a estar acá con nosotros. Con su programón durante la tarde, se viene en un rato Meli, se viene en un rato, viene Mauri hoy, ¿no?
1: Sí, viene, hoy a las 12.
0: Va a estar.
1: Sí, sí, está.
0: Pero viene a la tarde también.
1: Y a la tarde también. Fíjate que el martes
0: viene. Todo el día música, en la radio quiere estar Mauri.
1: Música romántica trajo el
0: martes. Epa. Ah, no, esa me la perdí,
1: Música romántica, hizo una dedicatoria especial de un tema muy lindo.
0: ¡Epa!
1: Así
0: bueno,
1: me parece que le llevó el amor a nuestro compañero.
0: Bueno, lo voy a escuchar entonces hoy al mediodía. Lo voy a escuchar al mediodía. Viene Melanie, viene Antara después a la tarde, así que pueden escuchar. Y, por supuesto, nuestra compañera Gabriela Pérez.
1: La estrella de la radio, le digo yo. Yo siempre le digo la estrella de la radio.
0: La Viviana Canosa. Pero... pero bueno, están empezando a aparecer una cosita blanca en la cabeza que
1: no fíjate sé. Que fíjate que lo de Canal 10 tiene a Romina Bianchi,
0: Nosotros ¿Tenían?
1: Bueno, nosotros tenemos a Gaby Pérez.
0: Bueno, esperamos, sigamos teniendo.
1: Sí, sí, sí.
0: O sea, tenían también. No, no, no. Nos vamos, y bueno, después viene Música del Recuerdo con Fabi Cuevas, y luego sigue Fabi Cuevas también a las 8 de la noche y a las 10 sigue Fabi Cuevas. Hasta mañana a las 6 de la mañana. Cerramos esta edición de hoy, nos encontramos mañana a partir de las 10.

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2: Para Caltrauna, a Titi Gómez, Abel le comunica que lo de los caballos lo dejan para la otra semana. Mañana por la mañana estará por allá. Para Perico Lipiante, a Reche le comunica que tenga los caballos el día sábado por la mañana. Se trabajará con las vacas. Para Antonio Queupán en Caltrauna, Mari le comunica que retiró los medicamentos. En estos días se lo hará llegar. Le desean un feliz cumple. Saludos de Mari y Carlitos. Para Caltrauna, Juan Domingo Urimán, Alicia Urimán le comunica que falleció en la ciudad de Viedma el señor Guillermo Hueche. Para Oscar López, encargado de establecimiento Buen Abrigo, que trate de comunicarse con Jorge Orellano. Ayer pasó un puma por el Huachuluán en dirección al Cuadro Seco.
3: Para Hugo García, si encerró los caballos, que los deje encerrado nomás, y si no, que los pase para el campo de él y los deje en el corral, firma Turco Salaya. Mensaje para Gerardo Amacio, en Chapalcó, Ariel le comunica que va mañana al mediodía para cargar el día sábado. Para Treneta, mensaje para Sergio Millaqueo, Sixto Lope le hace saber que mañana a la tarde vaya hasta su casa, hay una persona que necesita hablar con él.
2: Para Cachilo Velo del paraje Colonilleo, por favor comunicarse hoy con Victorino, es por el alquiler del campo. Para Genaro Martínez de las Martinetas, su tía Maya desde Nueva York le desea un feliz cumple, que pase un hermoso día.
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17: Se lo pasé, me dijo, bueno, dice, lo hagamos. Se llama La Última Granada.
18: Vamos nomás.
17: Dice así.

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1: Muy bien, 21 minutitos de las 12 del mediodía. ¿Qué tal? ¿Cómo les va? Así comenzamos esto que es Música en el Aire. Estamos desde la hora 12 hasta la hora 13 para compartir muy buena música, bien variadita. Hoy vamos a pasar un poquito de cumbia, un poquito de cuarteto y tal vez un poquito más de música romántica, ¿le parece o no?
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1: Muy bien, así comenzamos con nuestro programa del día de hoy, jueves 25 de junio, ya se nos va el mes de junio, de a poquito. Compartiendo toda la mejor música desde la hora 12 hasta la 1 de la tarde.

Vamos a pasar algunos dedicados que nos pasaron hace ratito para Roberto Inalá de parte de Alicia. Y el otro dedicado es para Abela Carranza, que también hoy está de cumple, de parte de Rosa, ¿eh? Así que para el programa del día de hoy se lo vamos a regalar para estas dos personas, para Roberto Inalá de parte de Alicia y también para Abela Carranza de parte de Rosa, ¿eh?

Bueno, hoy arrancamos con un poquito de música de lo que sabemos pasar, ¿no? Algo de Huguito Flores. Y como les decía, vamos a pasar un poquito de música cuartetera, un poquito de cumbia y un poquito de música bien romanticón, ¿eh? Vamos a pasar el pronóstico del tiempo para lo que resta del día de la fecha. Para hoy tenemos un cielo totalmente algo nublado, mayormente despejado, con una temperatura de 5 grados, la actual temperatura, y se espera una temperatura de solamente de 10 grados, la temperatura máxima, ¿eh? Y vientos que estarán corriendo entre 16 y 28 kilómetros por hora, así que nada de viento, ¿eh?

Estamos escuchando algo el recordado Huguito Flores. Qué buen tenita musical, ¿no? Vamos a escuchar otro de los tenitas musicales. Opa, qué romántico, ¿no? La música de... ¿Con quién esté? ¿Dónde estés? ¿Con quién esté? La música de Camilo Sesto, ¿eh?

0: ¿Qué temazo los que compartíamos, no? La música de Camilo Sesto. Donde estés, con quién estés, buen tenista musical para compartir. En este me había visto que es música en el aire, ¿no?
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0: Vamos a escuchar este tenita de Si te pudiera mentir, de Marco Antonio Solís.

Si te pudiera mentir la música de Marco Antonio Solís, qué romántico que nos pusimos hoy en el Música en el Aire. Pero hoy vamos a poner un poquito de ritmo, ¿eh?

salimos a buscar. Mientras tanto, vamos a escuchar este tenita de Mental Limón de Roque Nargaja, ¿eh?

Ahí es como compartíamos la música menta, el limón, la música de rock en la raja. Ahora vamos a escuchar un tenita de Julio y Lecha. Y esta canción prueba con la misma piedra.

0: Hola Mabri, ¿cómo estás? Buen día. Mabri, ¿me puedes pasar este audio para Ceferino Ponce? Si puede venir a buscar el caballo colorado que está en el corral y la yeguita con cría, una ruanita con cría, la tenemos en el corral ya hace varios días. Por favor, si lo puedes venir a buscar, bueno. Gracias, Mabrito. Muy bueno el programa. Gloria Huizcal te habla de acá, de los Tobianitos.
1: Bueno, hay gente que me confunden con Mauro, ¿no? Mi nombre, si por ahí no. Vio que hay gente que no, por ahí no me conoce. Bueno, mi nombre es Mauri Colillán, así que por ahí me confunden con Mauro, pero bueno. Para Ceferino Ponce, le comentamos que vaya a buscar el caballo, ¿eh? Así que para.

0: Vamos a pasar un tonita de el Puma José Luis Rodríguez. Y después vamos a pasar un tonita del monstruo Sebastián, ¿eh? Acá la música que quieren escuchar la gente, lo soluciona nuestro compañero Fayán. Así que por ahí, si quieren escuchar música romántica, quieren escuchar un poco de cumbia, bueno. Acá la música es la que la selecciona nuestro compañero Fayán Ervin, ¿eh?
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0: Bueno, acá este programa de música en la área, así que por ahí, si la gente quiere escuchar algo de música romántica, lo pueden solicitar al 2984-70-2122 o pueden mandar su mensaje, pueden llamar al 49-50-48, ¿eh?
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0: Bueno, creo que hay aviso local, ¿no? Creo que me parece que hay audio, ¿no?
1: No, Mauri, hay avisos locales acá. Bueno, antes que nada, muy buenos días, ¿cómo estás?
0: Todo bien.
1: ¿Cómo estás hoy, con la música?
0: ¿Le gusta o no?
1: Sí, la verdad que sí. Bueno, es su programa y puede pasar la música que usted quiera escuchar, ¿no? Le decimos a la gente que Mauri es el que viene con la idea de la música. Así que vino hoy con la idea de la música romántica.
0: Hoy me viene con un poquito más de música romántica. Y un poquito de cumbia, un poquito de cuarteta, así que esa es la idea, ¿no?
1: Muy bien. Bueno, yo estoy acá para comentarte, Mauri, los avisos locales que nos acaban de llegar hace instantes acá a la radio. Sí. Jornada de adultos mayores. Tenemos la Convención del Centro de Jubilados y Pensionados de Sierra Colorada. Tienen el agrado de invitarlos a la Jornada de Adultos Mayores este sábado 27 de junio a las 15 horas en el Centro de Jubilados. Así que bueno, reiteramos, es Jornada de Adultos Mayores, sábado 27 de junio a las 15 horas en el Centro de Jubilados.
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1: Bueno, tenemos otro aviso local también para compartir con toda la gente, con toda la audiencia. Encuentro de handball recreativo sub 10 y sub 12 versus Ramos Mexía. Esto va a ser el día sábado 27 de junio a las 15 horas en el gimnasio municipal. Invita, obviamente, la municipalidad de Sierra Colorada. Reiteramos este aviso: encuentro de handball recreativo sub 10 y sub 12 versus Ministro Ramos Mexía. Esto va a ser el día sábado 27 de junio a las 15 horas en el gimnasio municipal.
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1: Además tenemos el torneo futsal Sierra Colorada del 9 al 12 de julio en el gimnasio municipal. El valor de inscripción 150.000 pesos. El cierre de inscripciones el día lunes 6 de julio. Bueno, para información e inscripciones, comunicarse con el profesor de Educación Física, Mario Leonardo Cerro. Bueno, y el último aviso que tenemos, Mauri, ya te dejo para tu programa, es el encuentro recreativo de Ñucon, Sierra Colorada versus Los Menucos, el domingo 5 de julio a las 10 de la mañana. Esto va a ser en el gimnasio municipal. Así que, bueno, reiteramos ahí el encuentro recreativo de Ñucon, Sierra Colorada versus Los Menucos, el domingo 5 de julio. Domingo 5 de julio a las 10 de la mañana en el gimnasio municipal.
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0: A ver, para la gente de, bueno, Antonio Caupán, Raimunda y su sobrino le desean un feliz cumpleaños desde Viedma,
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0: Buen día, Mauri, algo de Vicentico, ya no te quiero, dice.
2: ¡Opa!
0: ¿Cómo?
2: ¿Cómo estamos hoy con esa música,
0: Bueno, Vicentico, ya no te quiero, ¿quién lo puede pedir? El flaco.
2: El flaco Pérez.
0: Claro, el flaco Pérez pidiendo el tema de Vicentico, así que bueno, vamos a complacerlo, ¿te parece?
2: Dale.
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0: Bien, Mauri, ahí suena Vicentico, ya no te quiero. ¿A quién, ¿a quién lo querrá más el flaco Pérez?
2: Ahí la verdad que no tengo ni idea, pero nos pidió este tenita musical, ¿no?
0: Si lo pidió es por algo, ¿no?
2: Es por algo, ¿no?
0: Se ve que ya no la quiere más.
2: Muy bien. Pero antes voy a alterar ahí un poblador real que nos llegó hace ratito para... Vale. Ceferino Ponce, que por favor vaya a buscar el caballo, ¿eh?

Muy bien, qué temazo, ¿no? Yo no te quiero ver, Luis Antico. Buen tonito musical, ¿no? Y hoy vamos a cerrar con un poquito de cumbia, un poquito de la música del monstruo Sebastián contigo en la plaza. Con este tonito voy a saludar ahí al amigo Fabio Colillán, ¿eh? También ahí para la gente del barrio de Tacuabala que siempre nos escuchan, ¿eh? Y hoy vamos a estar nuevamente con los chicos del taller, así que hoy a partir de la hora 16, más o menos, vamos a estar con los chicos de Inclusion, ¿eh? Me voy a despedir con este tonito de El Monstruo Sebastián contenido en la plaza y nos pedimos fuera hasta la próxima semana. Que tengan un buen fin de semana para todos y fuera hasta el próximo martes.

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3: Para Ceferino Ponce, Jesús Huircal le comunica que vaya a buscar el caballo colorado y la ruana con cría están en el corral encerrados. Para Caltrauna, a Titi Gómez, Abel le comunica que lo de los caballos lo dejan para la otra semana. Mañana por la mañana estará por allá. Para Perico Lipiante, a Reche le comunica que tenga los caballos el día sábado por la mañana. Se trabajará con las vacas. Para Antonio Queupán en Caltrauna, Mari le comunica que retiró los medicamentos. En estos días se lo hará llegar. Le desean un feliz cumple. Saludos de Mari y Carlitos. Para Caltrauna, Juan Domingo Urimán, Alicia Urimán le comunica que falleció en la ciudad de Viedma el señor Guillermo Hueche. Para Oscar López, encargado de establecimiento Buen Abrigo, que trate de comunicarse con Jorge Orellano. Ayer pasó un puma por el Huachuluán en dirección al Cuadro Seco.
4: Para Hugo García, si encerró los caballos, que los deje encerrado nomás, y si no, que los pase para el campo de él y los deje en el corral, firma Turco Salaya. Mensaje para Gerardo Amacio, en Chapalcó, Ariel le comunica que va mañana al mediodía para cargar el día sábado. Para Treneta, mensaje para Sergio Millaqueo, Sixto López le hace saber que mañana a la tarde vaya hasta su casa, hay una persona que necesita hablar con él.
3: Para Cachilo Velo del paraje Colonilleo, por favor comunicarse hoy con Victorino, es por el alquiler del campo. Para Genaro Martínez de las Martinetas, su tía Maya desde Nueva York le desea un feliz cumple, que pase un hermoso día.
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9: Su servidor quien le habla, Dr. Javier Palacios Celorio, de la Congregación Gozo y Paz en Tehuacán, Puebla, México. Visite el canal de YouTube Shalom 132. Permítame contarle una historia. Después de la muerte del rey Salomón, Israel se dividió en dos: Reino del Norte, Reino del Sur. Las 10 tribus de Israel fueron esparcidas entre las naciones y está profetizado que al final de los tiempos, los descendientes de las 10 tribus perdidas de Israel regresarán a Yahweh a adorarle como Él se merece. Le deseo lo mejor. Shalom.
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Muy buenos días, ¿cómo están? Bienvenidos a una nueva edición de Panorama Informativo. Mi nombre es Melanie y voy a estar acompañándolos hasta las 15 horas.

Bueno, vamos a repasar el tiempo acá en Sierra Colorada. Tenemos una sensación térmica de 4 grados con máximas de 10 y mínimas de 2 grados bajo cero.

Bueno, comenzamos con la primera noticia de este programa. Los Menucos impulsa la capacitación en mecánica de motos. La Municipalidad de Los Menucos, en conjunto con el Ministerio de Educación de Río Negro, continúa desarrollando el taller de mecánica de motos bajo la modalidad de aula-taller, una propuesta de formación orientada a brindar conocimientos prácticos y también herramientas para la inserción al ámbito laboral.

En el marco de las actividades, la intendente Mabel Schauer visitó uno de los tres turnos en los que se dicta la capacitación, donde compartió un encuentro con los alumnos y el capacitador Charlie, quienes se encontraban desarrollando una instancia teórica de aprendizaje. El curso permite a los participantes adquirir conocimientos sobre el funcionamiento, mantenimiento y también la reparación de motocicletas, fortaleciendo las habilidades técnicas que pueden convertirse en una importante oportunidad de desarrollo personal y también laboral. Desde el municipio destacaron lo importante de generar este tipo de espacios de formación que también contribuyen a la capacitación de vecinos y vecinas, brindando herramientas concretas para el acceso al mundo del trabajo y el fortalecimiento de oficios.

En más noticias, el gobierno denunció filtración de información de sus sistemas informáticos. Por pedido del Poder Ejecutivo Provincial, se impulsó la investigación respecto del posible acceso indebido por parte de al menos un empleado estatal a documentación reservada. Entre otras información se extrajeron datos de recibos de sueldo de integrantes del Ejecutivo y entre ellos el propio gobernador Alberto Bretilneck.

El procedimiento realizado ayer en las instalaciones de la empresa Altec, no constituye un operativo en contra de la firma, sino una medida judicial que tuvo origen en la denuncia presentada por el propio gobierno provincial. La investigación se inició a raíz de un posible acceso indebido por parte de un empleado a documentación reservada alojada en los sistemas de la administración pública. Frente a esta situación, el gobierno solicitó la asistencia técnica de Altec para colaborar por el esclarecimiento de los hechos. Durante la investigación se logró determinar cuál fue el equipo informático desde el que se habría producido el acceso indebido. Ese equipo fue puesto a resguardo y posteriormente entregado a la justicia para su peritaje. Es decir, Altec colaboró exclusivamente en la investigación del caso a pedido del gobierno de la provincia. Una vez detectado el origen de la filtración de información, la situación fue denunciada ante la justicia provincial, que resguardó el equipo para su análisis pericial. El gobierno provincial ratifica su compromiso en la transparencia institucional y aclara que toda actuación se desarrolló dentro del marco legal vigente y con la finalidad de proteger la información pública.

Jacobacci vivió una jornada histórica con inauguraciones y nuevas obras. El intendente de Ingenieros Jacobacci, José Mellado, junto al gobernador de Río Negro, Alberto Beretilnek, encabezó una intensa jornada de trabajo marcada por inauguraciones, apertura de licitaciones y acciones concretas que representan más desarrollo, infraestructura y calidad de vida para los vecinos y vecinas de la localidad de Jacobacci. Uno de los momentos que más se destacó fue la inauguración del pavimento en el cruce ferroviario de calle Fray Luis Beltrán, una obra estratégica financiada por el gobierno con una inversión superior a los 202 millones de pesos que permitirá mejorar la circulación y la conectividad urbana. Asimismo, se realizó la apertura de sobres correspondientes a la licitación de la primera etapa de ampliación de la red de gas natural. La obra contempla una inversión de 247 millones de pesos y la ejecución de 3.600 metros de red, beneficiando a 126 familias de Jacobacci con acceso a un servicio esencial. Durante la jornada también quedó inaugurada la primera etapa de la obra de cordón cuneta y badenes en el barrio Escuela, que demandó una inversión provincial superior a los 445 millones de pesos y permitió ejecutar más de 3.200 metros lineales de infraestructura urbana. En otro importante avance para la comunidad, se realizó también la entrega de escrituras a familias de Jacobacci junto al Instituto de Planificación y Promoción de la Vivienda, IPPB, consolidando el acceso a la propiedad y brindando mayor seguridad jurídica a los beneficiarios. Además, se recibieron aportes destinados a continuar fortaleciendo el funcionamiento del Hospital de Dr. Rogelio Cortizo, una institución fundamental para la atención sanitaria de toda la región sur.

0: Río Negro en marcha más de 15 obras viales para seguir creciendo. El gobierno provincial sostiene un plan con más de 15 obras viales en rutas que todos los días conectan a miles de rionegrinos con sus familias, su trabajo, la producción, el turismo y los servicios. Son trabajos orientados a mejorar la conectividad, cuidar la vida de quienes transitan y acompañar el crecimiento energético, turístico y productivo de la provincia. Con fondos provinciales, financiamiento internacional y recursos generados por la nueva etapa energética, la provincia consolida el plan de obras viales 2023-2027 en un contexto marcado por el retiro del gobierno nacional del mantenimiento de rutas. Esta presencia activa del gobierno provincial impacta en la vida cotidiana de las comunidades, en la circulación de la producción y también en la integración territorial.
1: Histórico en materia vial, con una decisión que en algún momento tomó el gobernador de buscar los distintos tipos de financiamiento para ir subsanando algunos inconvenientes que teníamos con algunas rutas provinciales. Financiamiento CAF, por un lado, financiamiento provincial, por otro, y financiamiento del recurso del BEMOS, el acuerdo que hizo el gobernador con las empresas petroleras. Con todos esos recursos y esos tres tipos de financiamiento, eso nos permitió encarar obras en distintos puntos de la provincia, obviamente siempre hablando de rutas provinciales. Ruta provincial 6 y 8, que tenía un financiamiento BID en algún momento, que después pasó a un FIR, que es un fondo fiduciario, a través del Estado Nacional, y que ahora se acaba de completar la totalidad del financiamiento para completar los 180 kilómetros de repavimentación, con un financiamiento CAF. Con eso, digamos, completamos absolutamente la totalidad de la obra y eso nos permite pensar en la financiación de la obra a corto plazo. Esa es la obra vial más grande que estamos llevando adelante, son 180 kilómetros de repavimentación, ruta 6 y 8. Después tenemos los derivadores que hicimos sobre ruta 65 en Chipoleti. Justamente ahora estamos con la municipalidad está licitando una obra de alumbrado público en todo el tramo que va desde donde hicimos los derivadores, a la altura de Perón, hasta Puente 83, que es el límite con Fernández Oro. Bueno, todo eso, que es una inversión de más de 400 millones de pesos, la va a financiar el Estado Provincial a través de la Municipalidad de Chipoleti. Hemos estado trabajando en Ruta 65 también en materia de repavimentación en Fernández Oro. Ruta Provincial 69 a la altura de Campo Grande, donde se está haciendo con recursos del BEMOS una repavimentación y corrimiento de lo que es la parte de semáforo, dársenas de giro y hasta incluso una dársena para pesajes de camiones. Eso también en ese tramo de la Ruta 69, un tramo que estaba muy deteriorado y que me decía una intervención bastante importante, que es la que estamos llevando adelante. Histórico la pavimentación del acceso a San Javier, un hecho que es trascendental histórico, porque San Javier tiene más de 230 años y con recursos del BEMOS estamos llevando adelante ahora la repavimentación, que estimamos para el mes de septiembre estar dejándola terminada e inaugurada. Ruta provincial número 9 en Punta Colorada, que es el acceso por donde vamos a exportar el petróleo, donde están todos los tanques de almacenamiento y la planta. Esa ruta se va a ver consolidada, no pavimentada, pero sí se hace una consolidación con obras de arte y alteo, así que va a quedar la ruta prácticamente a nueva, lo único que le va a faltar es la parte de pavimentación. Hay dos obras con financiamiento CAF que son sumamente importantes, que tienen que ver con la parte turística, en el caso de Bariloche, que es el acceso al aeropuerto, la ruta provincial 80, que es una ruta que ya licitamos, ya estamos preadjudicando, o sea que el próximo paso es la firma del contrato. Una vez que pase la veda invernal, nos van a encontrar trabajando en la pavimentación de esa ruta, que va a quedar absolutamente a nueva, con la particularidad que aparte se va a ensanchar e iluminar. Ruta provincial 51, en el caso de Viedma, que es también ingreso no solamente al aeropuerto de Viedma, ingreso al aeródromo, al penal y a todos los clubes y barrios que están también en ese sector. Eso ya estamos con fecha de licitación para el 23 de julio de julio de ahora de este año. Y por otro lado, la intervención que estamos haciendo en Paso Flores, o antiguamente se llamaba Paso Flores, ahora se llama Siete Parajes, otra intervención que está haciendo Vialidad Provincial en un sistema de alcantarillado sobre un camino vecinal, que eso impedía que los días que había demasiada cantidad de agua o de lluvia, la gente no podía pasar, quedaba aislada. Hemos terminado sobre la ruta que va al Manso, la alcantarilla, también otro sector que también había de un importante caudal de agua del arroyo El Seco. Bueno, ahora con esta obra de un alcantarillado grande que se hizo, no se corta absolutamente nunca más y permite el paso fluido de quienes transitan en el Manso Alto. Así que con varias obras en estos puntos de la provincia que tiene que ver con eso, ¿no? Con un plan vial, ruta, el derivador de ruta provincial 6, en el ingreso al Parque Industrial de General Roca, que es una obra que vamos a volver a licitarla, que se licitó, que quedó, no estábamos de acuerdo con el valor que presentó la única empresa oferente, con lo cual estamos nuevamente armando el pliego para volver a licitar antes de fin de año, y con algunas intervenciones que vamos a estar anunciando también dentro de poquitos días en un sector de Bariloche, que también estamos elaborando un pliego de bases y condiciones. Así que, digamos, en materia vial, creo que debe ser uno de los planes más ambiciosos que está llevando adelante el gobierno de la provincia y que tiene que ver con esto, ¿no? Con el distinto tipo de financiamiento que se han conseguido, que nos permite dar respuesta a esa problemática que había, que entendemos de que no alcanza, de que hay que seguir profundizando y que lo vamos a seguir haciendo en los años venideros también.
0: El ministro de Obras y Servicios Públicos, Alejandro Echarren, remarcó que la decisión provincial es sostener la conectividad vial como una política de Estado. Nuestro trabajo es permanente, más allá del retiro del Gobierno Nacional en el mantenimiento de sus rutas. En Río Negro seguimos trabajando para que las rutas provinciales sean seguras y acompañen el desarrollo energético, turístico y productivo actual.
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En más noticias, emergencia total en Venezuela. Elevaron la cifra de víctimas de los terremotos a 164 muertos y 971 heridos. Venezuela sufrió dos devastadores sismos en cadena de magnitud 7,2 y 7,5 que provocaron el colapso de edificios en Caracas y obligaron a miles de familias a pasar la madrugada en la intemperie. La magnitud del fenómeno fue inusual. El sismo principal ocurrió apenas 40 segundos después del primer temblor en la misma región.

miércoles hubo un doble terremoto de gran magnitud que azotó a Venezuela. La presidenta encargada, Delcy Rodríguez, reportó un primer balance de 32 víctimas fatales y más de 700 heridos, aunque esas cifras no incluyen las víctimas del estado de La Guaira, la zona más afectada. Ya este jueves por la mañana, el número de muertos escaló a 164 y se reportaron 971 heridos. La mandataria advirtió que el escenario podría empeorar, ya que aún no cuentan con datos consolidados de La Guaira, una región costera cercana a la capital, que ya es considerada una zona de desastre.

El Servicio Geológico de Estados Unidos precisó que el epicentro se ubicó a 28 kilómetros al noroeste de Montalbán, una área estratégica muy cercana a algunos de los principales complejos de refinación de petróleo del país caribeño. Un sismo o un terremoto es una liberación repentina de energía dentro de la Tierra. Esa energía viaja en forma de ondas sísmicas y hace que el suelo tiemble. Venezuela ya registra actividad sísmica de forma frecuente y la violencia de este doble sismo ya despertó las alarmas al compararse con los peores antecedentes de su historia reciente. El terremoto de Caracas de 1967, que causó 236 fallecidos y millonarios daños, y el terremoto de Cariaco en 1997, que se cobró la vida de 73 personas.

Valchetta suma una obra hidráulica para optimizar el sistema de riego. El gobierno de Río Negro inició una nueva obra de infraestructura hídrica en el canal secundario del sistema de riego del arroyo Valchetta, con el objetivo de optimizar la eficacia del sistema y también para garantizar una gestión más sustentable del agua para la producción local. A través del Departamento Provincial de Aguas, los trabajos prevén el revestimiento del canal secundario con la construcción de 344 metros de hormigón armado en soleras y taludes del canal. Actualmente las tareas se centran en el relleno del cajero para conformar la sección proyectada y también la excavación en suelo rocoso para adecuar el canal a las dimensiones previstas. En este caso ya se ejecutó la limpieza, el desmalezado, el destronque y despeje de las banquinas y zona del canal. Esto permitirá reducir las pérdidas por filtración, optimizar la conducción del agua y también mejorar el funcionamiento general de la red de distribución.

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1: Una obra fundamental para la producción y el abastecimiento de agua. El sistema de riego del arroyo Balcheta constituye una infraestructura estratégica para el desarrollo agrícola y ganadero de la región sur y abarca más de 800 hectáreas. En un contexto de clima semiárido, el aprovechamiento eficiente de los recursos hídricos resulta fundamental para poder sostener la producción y acompañar el crecimiento de las comunidades. La red está integrada por canales principales y canales secundarios, estructuras de regulación, obras de protección contra la erosión y el equipamiento para el monitoreo del recurso. Además de abastecer a las parcelas productivas, el sistema se vincula directamente con el suministro de agua para la población a través de la planta potabilizadora local.

Notebooks y educación de calidad para estudiantes de SRN Rural Virtual, con la entrega de 146 notebooks a estudiantes de la SRN Rural Virtual, Río Negro da un paso significativo en la ampliación del acceso a la educación y la alfabetización digital.

La iniciativa acompaña las trayectorias educativas de las y los chicos y fortalece el vínculo con sus familias. Este momento de la entrega de las computadoras resultó inolvidable para toda la comunidad educativa de la Escuela Secundaria Río Negro Rural Virtual, ya que acceder a una computadora o dispositivo tecnológico abre un universo de nuevas oportunidades para los chicos. Tuvieron la oportunidad de visitar la Casa de Gobierno en Viedma, donde los esperaba una sorpresa muy particular. En un acto encabezado por el gobernador, se hizo entrega de las nuevas notebooks, las cuales son una herramienta fundamental para que puedan continuar con su trayectoria educativa. La verdad que no sabía nada, entonces fue para ellos una sorpresa grandísima. La idea era que sea genuino y la verdad que lo fue. Que se lleven la computadora a la casa no solo tiene un impacto en lo escolar, sino en lo familiar, dijo Viviana Huentemil, coordinadora de la SRN Rural Virtual. Además, destacó el impacto que esta herramienta tendrá en las familias y también en los estudiantes. Las familias van a acceder a ANSES, consultar información y conocer de cerca cómo trabajamos desde la escuela. Hasta ahora, muchas veces ese acercamiento se daba únicamente en las reuniones, donde conocían la plataforma y a los docentes que están detrás de ella. Con estas notebooks podrán involucrarse más, acompañar de manera más activa los procesos de aprendizaje y también fortalecer el seguimiento de las trayectorias escolares de sus hijos e hijas. Para concretar esta iniciativa, el gobierno de Río Negro invirtió fondos provenientes del bono Vaca Muerta Oil Sur, un instrumento logrado por el gobernador Beretín Leck en acuerdo con las empresas petroleras que operan el oleoducto Vaca Muerta Oil Sur. De esta manera, los recursos generados por la nueva matriz energética provincial se transforman en inversiones estratégicas que llegan directamente a las regiones donde más se necesita. Huentemil explicó que en el marco de la ESRN Rural Virtual trabajan alrededor de 80 personas para acompañar diariamente a las y los estudiantes en sus trayectorias, para que egresen efectivamente, para que puedan seguir sus estudios posteriores, así que apostamos a eso, que sea educación de calidad. Hay un trabajo muy grande de todo el equipo docente. Gracias.

0: harías?
1: Últimos días para inscribirse a los cursos gratuitos de empleo digital. La provincia continúa con la convocatoria para participar de Aceleración Tech, si se pronuncia así, Río Negro, una propuesta de formación online y gratuita destinada a jóvenes con conocimientos tecnológicos que busca fortalecer sus oportunidades de inserción laboral. La inscripción permanecerá abierta hasta el próximo 3 de julio.

La convocatoria representa también una excelente oportunidad para quienes participaron de la diplomatura en Programación y Análisis de Datos desarrollada junto a la Universidad de Buenos Aires, ya que podrán profundizar su formación, incorporar nuevas herramientas tecnológicas y continuar fortaleciendo su perfil profesional. De esta manera, la provincia busca dar continuidad a los trayectos de capacitación ya iniciados, promoviendo que más jóvenes puedan acceder a propuestas de formación alineadas con las demandas actuales del sector tecnológico.

Bueno, y continuamos con la última noticia de este primer bloque de Panorama Informativo. El Valle Medio recibe el Nacional de Tenis para Ciegos. Este fin de semana, la Secretaría de Juventud, Deporte y Cultura acompañará el Torneo Nacional de Tenis para Ciegos que se desarrollará en Luis Beltrán con la participación de alrededor de 80 deportistas.

La actividad organizada por el Taller Municipal de Ciegos y Disminuidos Visuales se llevará adelante de viernes a domingo en las instalaciones del Club Social y Deportivo Luis Beltrán, con representantes de distintos puntos del país. Las acciones comenzarán el viernes a partir de las 12, mientras que el sábado y el domingo los partidos iniciarán a las 9. Las finales, por otra parte, se disputarán por la tarde. Este torneo, puntuable para el ranking nacional, tiene como objetivo la promoción y desarrollo del deporte adaptado para personas con discapacidad visual. Con respecto al tenis para ciego, esta disciplina se disputa con pelotas sonoras dentro de una cancha delimitada por líneas táctiles y en Argentina los campeonatos nacionales son fiscalizados por la Federación Argentina de Deportes para Ciegos.

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1: Y con esta última noticia nos despedimos del primer bloque de Panorama Informativo y hacemos una pequeña pausa y ya volvemos.

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3: Para Ceferino Ponce, Jesús Huircar le comunica que vaya a buscar el caballo colorado y la ruana con cría están en el corral encerrados. Para Caltrauna, a Titi Gómez, Abel le comunica que lo de los caballos lo dejan para la otra semana. Mañana por la mañana estará por allá. Para Perico Lipiante, a Reche le comunica que tenga los caballos el día sábado por la mañana. Se trabajará con las vacas. Para Antonio Queupán en Caltrauna, Mari le comunica que retiró los medicamentos. En estos días se lo hará llegar. Le desean un feliz cumple. Saludos de Mari y Carlitos. Para Caltrauna, Juan Domingo Urimán, Alicia Urimán le comunica que falleció en la ciudad de Viedma el señor Guillermo Hueche. Para Oscar López, encargado de establecimiento Buen Abrigo, que trate de comunicarse con Jorge Orellano. Ayer pasó un puma por el Huachuluán en dirección al Cuadro Seco.
4: Para Hugo García, si encerró los caballos, que los deje encerrado nomás, y si no, que los pase para el campo de él y los deje en el corral, firma Turco Salaya. Mensaje para Gerardo Amacio, en Chapalcó, Ariel le comunica que va mañana al mediodía para cargar el día sábado. Para Treneta, mensaje para Sergio Millaqueo, Sixto Lope le hace saber que mañana a la tarde vaya hasta su casa, hay una persona que necesita hablar con él.
3: Para Cachilo Velo del paraje Colonilleo, por favor comunicarse hoy con Victorino, es por el alquiler del campo. Para Genaro Martínez de las Martinetas, su tía Maya desde Nueva York le desea un feliz cumple, que pase un hermoso día.
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5: 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Shalom.
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Bueno, continuamos con más noticias en este segundo bloque de Panorama Informativo. Viedma, operativo policial permitió esclarecer el robo a un taxista. La policía de Río Negro logró esclarecer en pocos minutos el robo sufrido por un taxista en Viedma y detuvo a tres hombres. El procedimiento incluyó una rápida intervención en el lugar del hecho, tareas de localización de los delincuentes y la actuación coordinada de distintas áreas policiales para asegurar pruebas y poner a resguardo a las personas involucradas.

El hecho ocurrió en la madrugada, cuando un taxista alertó sobre un asalto sufrido mientras se encontraba prestando servicio. Los autores le sustrajeron pertenencias personales, entre ellas un teléfono celular, documentación y dinero en efectivo. Además, la víctima presentaba una herida en la cara al momento de ser asistida por los efectivos policiales. Tras recibir la alerta, personal policial inició de inmediato las tareas para poder ubicar a los delincuentes y en paralelo se recabó información que permitió reconstruir rápidamente los movimientos de los autores y poder orientar el operativo hacia un sector específico de la ciudad. Minutos después, los efectivos llegaron a una vivienda donde se encontraban estos tres hombres como posibles responsables del robo. En ese lugar se había generado una situación de tensión debido a la presencia de varios taxistas que intentaban hacer justicia por mano propia. Sin embargo, la rápida intervención policial permitió controlar el escenario y evitar incidentes mayores para garantizar que el procedimiento se desarrollara de manera segura. Como resultado del operativo, los tres delincuentes fueron detenidos y puestos a disposición de la justicia. Posteriormente, la Fiscalía de Turno dispuso las medidas procesales correspondientes en la causa por robo agravado.

Psicólogos Sociales abre convocatoria para docentes del tramo formativo. Luego de finalizada la etapa de inscripción para realizar el tramo formativo complementario para psicólogos sociales, el Gobierno de Río Negro abre este sábado 27 de junio una convocatoria para conformar el equipo docente que dictará las distintas unidades curriculares. La convocatoria está dirigida a profesionales que reúnan los requisitos académicos y de antecedentes establecidos para cada espacio curricular. Entre las asignaturas incluidas en esta primera etapa se encuentran psicología evolutiva, teoría de la configuración del psiquismo, intervención psicosocial, ética y ejercicio profesional y taller de práctica profesionalizante 1. El cursado se desarrollará bajo una modalidad combinada que articulará instancias presenciales y actividades virtuales.

Quienes deseen participar de este concurso docente podrán presentar su inscripción entre el 27 de junio y el 3 de julio mediante correo electrónico a la dirección psicologiasocialdes@gmail.com, acompañado con el currículum vitae y proyecto pedagógico. La propuesta surge en el marco de la implementación de la Ley Provincial número 5.667 para el desarrollo del tramo formativo complementario destinado a personas que ya realizaron su formación de psicología social en instituciones y en espacios educativos no oficiales hasta la sanción de la norma.

0: CIARME proyecta ampliar el número de móviles y logística en Bariloche. El Sistema Integral de Atención Rionegrina de Medicina de Emergencias, que ofrece un servicio gratuito de emergencias médicas prehospitalarias en toda la provincia, proyecta ampliar su cobertura en la ciudad más grande de la provincia, San Carlos de Bariloche. La iniciativa contempla el fortalecimiento de la flota de móviles y de la estructura logística con el objetivo de optimizar los tiempos de respuesta y acompañar también al crecimiento de la región. El CIARME está activo en las cuatro ciudades de mayor población de Río Negro con bases en Viedma, General Roca, Cipolletti y San Carlos de Bariloche, donde cuenta con infraestructura edilicia, ambulancias UTIM, unidades de terapia intensiva móviles y equipos de profesionales conformados por médicos, enfermeros, choferes, administrativos y agentes de servicios generales.
1: Siempre exigiéndonos más, tenemos la inquietud y que siempre está primero el paciente, sea de cualquier clase social, porque estamos a 365 días del año, porque es gratuito y para toda la gente. O sea, con el uso racional entre las urgencias y la emergencia, nosotros podemos cubrir. Y bueno, estamos en la conformación, cerrando algunas designaciones para Bariloche, para terminar de cerrar una amplitud más grande en cuestiones de móviles y de cuestiones de logística con el CIARME de Bariloche. Creo que en poco tiempo vamos a tener buenas noticias. Es una de las premisas que insistió el señor gobernador, el señor ministro, pero lo vamos a llevar adelante y tenemos la plena convicción que lo vamos a llevar adelante. Aparte, la ciudad de Lacustre tiene sus cosas, sus calles, sus rutas, sus avenidas. Es una geografía, una densidad poblacional distinta a todas a las localidades que tenemos en la provincia de Río Negro, extenso, y la idea es hacer un anillo de móviles. Si llegamos antes de fin de año, ponemos ya 4 móviles para que cubramos hasta Dinahuapi, que en este momento ya lo estamos cubriendo, pero bueno, disminuir los tiempos, que eso es muy importante en la emergencia, y tratar de estar lo máximo posible atentos y alertas ante el incidente vial. Tenemos muchos incidentes, muchas patologías cardiorrespiratorias, códigos rojos, muchísimos. Entonces vamos a tratar también de acompañar y ayudar al hospital, porque hay cosas y hay patologías que lo podemos dejar dentro del domicilio o trasladar en forma estable al paciente, hemodinámicamente estable.
0: El director del CIARME, Miguel Ledesma, explicó que la incorporación de un anillo de móviles en Bariloche busca optimizar los tiempos de respuesta ante emergencias. Señaló que por tratarse de la ciudad más poblada y extensa de la provincia, la estrategia permitirá reducir las demoras en la atención de los códigos rojos, fortalecer la cobertura hasta Dinahuapi y mantener un estado de alerta permanente frente a incidentes viales. Además, indicó que el servicio actuará como apoyo al hospital, asumiendo el traslado de pacientes hemodinámicamente estables.

Bueno, acá tenemos un mensajito. Hola, pásame un saludo para Juan Conuel, que está cumpliendo años. Muy feliz cumpleaños, Juan. Felicidades con un chamamé, amanecer campero de los hermanos Villegas, de parte de Pablito y Carlitos.

Bueno, ahí le pusimos un temita a Juan. Feliz cumpleaños, Juan, de vuelta. Y continuamos con las noticias. Iniciaron obras que optimizarán el sistema de riego en el Alto Valle. El gobierno provincial inició la reparación del revestimiento del canal aductor y de descarga de la central Julián Romero en 5 saltos. Una obra importante para optimizar la infraestructura hidráulica y también para garantizar el funcionamiento del sistema de riego del Alto Valle. A través del Departamento Provincial de Aguas, iniciaron los trabajos estratégicos que se enfocan en 2 de las estructuras más exigidas de la central hidroeléctrica y que fortalecerá la infraestructura hídrica del sistema de riego del Alto Valle. Tras un relevamiento técnico, se identificaron 7 sectores con deterioros en el revestimiento de hormigón y en las juntas de los canales que requerían una intervención para poder recuperar su capacidad operativa y asegurar su correcto funcionamiento. Actualmente están terminando el revestimiento de los taludes en el canal de descarga. La obra contempla la reconstrucción de los revestimientos de hormigón, la impermeabilización de los taludes, me parece que lo dije bien, y la reparación de juntas deterioradas, además de tareas complementarias para poder recuperar sectores dañados y reforzar la estabilidad de la estructura. Estas acciones permitirán mejorar las condiciones de conducción de agua, reducir pérdidas por filtraciones y contribuir a la conservación de una infraestructura esencial para la generación hidroeléctrica y también para el funcionamiento del sistema de riego del Alto Valle.

Continuamos con más noticias. Fernández Oro, nueva obra para mejorar el servicio de agua potable. Aguas Rionegrinas abrió los sobres para una obra que permitirá reforzar y mejorar de manera directa el servicio de agua potable en Fernández Oro. En el marco del plan de optimización de la infraestructura de saneamiento que impulsa el gobierno de Río Negro. La apertura de sobres contó con la participación del intendente de Fernández Oro, Gustavo Amati, y el jefe de servicios de aguas rionegrinas de la localidad, Ceferino Villegas. El acto fue presidido por la asesoría legal y la subgerencia de proyectos de aguas rionegrinas. Durante el acto se presentaron 5 ofertas correspondientes a las firmas Arideros SRL, Lúpica Servicios SAS, Saicon SRL, Ribeiro SRL y Héctor Daniel Gamarra, las cuales serán evaluadas para avanzar con la adjudicación de la obra. Desde Aguas Rionegrinas destacaron este excelente nivel de concurrencia, el cual refleja la total transparencia y eficacia de los procesos de licitación que lleva adelante la empresa estatal. Refleja la total transparencia y eficacia de los procesos de licitación que lleva adelante la empresa estatal.

continuamos con la última noticia de este programa. ARSA realiza recambios de cañerías cloacales en varios sectores de General Roca. Aguas Rionegrinas continúa ejecutando trabajos de renovación de infraestructura cloacal en distintos puntos de General Roca y lleva adelante el

0: reemplazo de cañería en calle Córdoba, entre Rode y Artigas, donde se prevé el cambio de otros 100 metros de conducto con el objetivo de optimizar el funcionamiento del sistema. Cabe destacar que durante la mañana se ejecutó el aserrado y rotura del pavimento, paso previo para la ejecución de la obra. Entre las intervenciones realizadas se llevó también el recambio de 100 metros de cañería cloacal sobre calle Santa Cruz, entre 9 de julio y Tucumán. La obra permitió solucionar un inconveniente de larga data que generaba frecuentes desbordes debido al deterioro del antiguo caño. Además, se concretaron intervenciones puntuales para optimizar el funcionamiento del sistema cloacal en distintos sectores de la ciudad, entre ellos un recambio de 20 metros de cañería en la intersección de calles Río Negro y del Libertador y trabajos de renovación en la esquina de Estados Unidos y Avenida Roca. Y el último fue concretado... El último concretado, fue el reemplazo de 30 metros de cañería sobre calle Rode en el tramo comprendido entre Buenos Aires y Chacabuco. Aguas Rionegrinas recuerda a los usuarios que el correcto funcionamiento de la red cloacal también depende de su uso responsable. Por este motivo es fundamental evitar arrojar residuos sólidos, toallitas húmedas, pañales, trapos, plásticos y otros elementos que puedan generar obstrucciones. Asimismo, se recomienda no verter aceites, grasas o restos de comidas por las cañerías, ya que estos materiales se adhieren a las paredes de los conductos y provocan inconvenientes que afectan el normal funcionamiento del sistema.
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0: el... Y con esto terminamos el programa. Muchísimas gracias por escucharnos todos los días. Nos vemos mañana y que tengan una excelente jornada. También les recuerdo nuevamente que mañana a primera hora tenemos el programa En Tu Mejor Frecuencia, que habla sobre crecimiento personal, que está los martes y los viernes en la primera hora. Ahora sí, que tengan una excelente jornada nuevamente y nos vemos mañana.

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1: Para Ceferino Ponce, Jesús Huircar le comunica que vaya a buscar el caballo colorado y la ruana con cría están en el corral encerrados. Para Caltrauna, a Titi Gómez, Abel le comunica que lo de los caballos lo dejan para la otra semana. Mañana por la mañana estará por allá. Para Perico Lipiante, a Reche le comunica que tenga los caballos el día sábado por la mañana. Se trabajará con las vacas. Para Antonio Queupán en Caltrauna, Mari le comunica que retiró los medicamentos. En estos días se lo hará llegar. Le desea un feliz cumple. Saludos de Mari y Carlitos. Para Caltrauna, Juan Domingo Urimán, Alicia Urimán le comunica que falleció en la ciudad de Viedma el señor Guillermo Hueche. Para Oscar López, encargado del establecimiento Buen Abrigo, que trate de comunicarse con Jorge Orellano. Ayer pasó un puma por el Huachuluán en dirección al Cuadro Seco.
2: Para Hugo García, si encerró los caballos, que los deje encerrado nomás, y si no, que los pase para el campo de él y los deje en el corral, firma Turco Salaya. Mensaje para Gerardo Amacio, en Chapalcó, Ariel le comunica que va mañana al mediodía para cargar el día sábado. Para Treneta, mensaje para Sergio Millaqueo, Sixto Lope le hace saber que mañana a la tarde vaya hasta su casa, hay una persona que necesita hablar con él.
1: Para Cachilo Velo del paraje Colonilleo, por favor comunicarse hoy con Victorino, es por el alquiler del campo. Para Genaro Martínez de las Martinetas, su tía Maya desde Nueva York le desea un feliz cumple, que pase un hermoso día.
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Muy buenas tardes, ¿cómo están todos? Gente de la localidad de Sierra Colorada, gente de Los Menucos, de Ramos, de Balcheta, de donde sea que nos estén escuchando. ¿Cómo están? Yo soy Antara Coronel y este es el programa, se llama Una Hora Atípica. Para el día de hoy traje un poco de lo que es la historia del deporte, también en Argentina un poco, así que vamos a estar hablando de eso. Y tenemos también temas, obviamente, del recuerdo, época de los 60, 70, 80. Así que si tienen algún temita que quieran escuchar, ya saben que pueden pedir al 2984 1560 21 22. Ese es nuestro número de WhatsApp. Y en Facebook también nos encuentran en AM880 Sierra Colorada. También ha llegado un mensaje al poblado rural para Jorge Morione, de Jorge Morione, le solicita a Tuco Carranza que por favor lo llame, ¿sí? Tuco Carranza, por favor comuníquese con el señor Jorge Morione. Luego vuelvo a repetir el mensaje.

Muy bien. El deporte, en todas sus manifestaciones, tiene una presencia cada día más relevante en la vida de las sociedades modernas. En nuestro país, la práctica deportiva se remonta a la historia de los pueblos originarios, a la llegada de los españoles. Los mapuches ya llegaban al palín, que consistía en pegarle a una pelota pequeña con un palo de madera similar a los actuales palos de hockey. Muy tempranamente, fueron apareciendo también los deportes a caballo creados por los gauchos. El pato, consagrado en 1953, como deporte nacional. Ya se jugaba en 1610 según investigaciones históricas. Y las jineteadas se convirtieron en verdaderas fiestas populares y han sobrevivido hasta nuestros días. El juego de bochas llegó con los conquistadores españoles y se juega al menos desde el siglo XVII hasta nuestros días. En 1806 y 1807, los invasores ingleses jugaron al cricket y el primer club deportivo en el país fue el Buenos Aires Cricket Club, que data de 1864 y todavía existe. Muchos deportes tuvieron origen británico: el fútbol, el rugby, el tenis, el box, el polo y el remo.

En los comienzos, en los clubes se escribía todo en inglés, incluso la AFA, fundada en 1893. Se denominó The Argentine Association Football League, pero a poco de andar el juego de la pelota de cuero cocida con tiento, se fue argentinizando, convirtiéndose en el deporte más popular en nuestro país. El rugby se jugó antes que el fútbol entre nosotros, pero alcanzó una aceptación limitada. Otra verdadera pasión nacional, el boxeo, consagró como su primer campeón a Jorge Newbery en diciembre de 1899. Con los años, la práctica boxista se extendió y fueron apareciendo grandes campeones. A fines del siglo XIX surgen los primeros clubes argentinos dedicados a la gimnasia artística, el Club Gimnasia y Esgrima de Buenos Aires y la Sociedad Suiza de Gimnasia en 1880 y 1885 respectivamente. El hockey sobre césped en 1908 se fundó la Asociación Argentina de Hockey. Es practicado masivamente en colegios y clubes, sobre todo entre las mujeres. Las Leonas, como apodan a la selección femenina, se cuenta entre las mejores del mundo. Para cortar con tanto influjo inglés, digamos que el ciclismo llegó a la Argentina hacia 1898 de mano de los miles y miles de italianos inmigrantes que se radicaron en estas tierras, que los vascos introdujeron sus juegos de pelota, los orientales las disciplinas de

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Y ahora voy a cantar una canción que recorrió el mundo, que nació en la intimidad de mi hogar como un juego un poco doloroso, y que ha recorrido casi todos los idiomas. Esta canción dice así.

Muy bien, continuamos con un poco de historia del deporte en Argentina. En las primeras décadas del siglo XX, en el país, se practicaban infinidad de deportes, y los clubes comenzaban a nacionalizarse y a escribir su propia historia y en su propio idioma. Fuimos uno de los 12 países, el único iberoamericano, en la fundación del Comité Olímpico Internacional en 1894. Pero, salvo muy pocas presencias, recién en los Juegos Olímpicos de París en 1924, Argentina formó una delegación olímpica organizada. Por aquellos años, respondiendo a una necesidad creciente, todo se encaminó hacia la realización del Congreso Fundacional de la Confederación Argentina de Deportes, que quedó constituida en septiembre de 1921, con representantes del atletismo, tiro, lawn tenis, el balón, natación, box, básquetbol, motociclismo, ciclismo y el fútbol, designándose presidente de la Confederación Argentina del Deporte el señor Marcelo Gesté.

para los vecinos de Carrie Laufken, Negrito Cayunao encarga si vieron dos perros ovejeros. Responden al nombre de Campito y Tigre. Gracias.

puedo más. Seguimos con la historia del deporte en Argentina. En la década que va de 1945 a 1955, el deporte adquiere una nueva dimensión y rápidamente se convierte en política de Estado. El primer plan quinquenal decía: el Estado auspiciará el desarrollo de la cultura física del pueblo en armonía con su formación moral e intelectual mediante el ejercicio del deporte. Durante las dos primeras presidencias del general Perón, la actividad deportiva vivió sus mejores años. El plan quinquenal decía: el Estado auspiciará el desarrollo de la cultura física del pueblo en armonía con su formación moral e intelectual mediante el ejercicio del deporte.

en el primer campeón mundial argentino en la misma época. También ganamos 3 medallas de oro en el primer campeonato del mundo de pelota vasca. Y la primer tenista que descolló internacionalmente fue Mari Terán de Wise, número 1 en el país, y llegó a estar entre las primeras 20

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Para continuar con el tema del deporte, visto que estamos en el mundial, hay momentos en los que un país parece encontrar una pausa, un instante donde las diferencias se diluyen y millones de argentinos vuelven a mirar en la misma dirección, hacia una camiseta que nos recuerda que todavía existen símbolos capaces de unirnos. El fútbol tiene esa fuerza, tiene la capacidad de despertar emociones profundas, de volver a conectar con algo que nos pertenece a todos. En cada jugada, en cada canción, en cada bandera que flamea, aparece una parte de nuestra identidad. Y esta selección no es solo un equipo, es una expresión cultural, es el resultado de una historia construida en los potreros, en los clubes de barrio, y es el reflejo de un país que, cuando encuentran un objetivo común, demuestra una energía y una pasión que sorprenden al mundo.

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1: Para Ceferino Ponce, Jesús Huircar le comunica que vaya a buscar el caballo colorado y la ruana con cría están en el corral encerrados. Para Caltrauna, a Titi Gómez, Abel le comunica que lo de los caballos lo dejan para la otra semana. Mañana por la mañana estará por allá. Para Perico Lipiante, a Reche le comunica que tenga los caballos el día sábado por la mañana. Se trabajará con las vacas. Para Antonio Queupán en Caltrauna, Mari le comunica que retiró los medicamentos. En estos días se lo hará llegar. Le desean un feliz cumple. Saludos de Mari y Carlitos. Para Caltrauna, Juan Domingo Urimán, Alicia Urimán le comunica que falleció en la ciudad de Viedma el señor Guillermo Hueche. Para Oscar López, encargado del establecimiento Buen Abrigo, que trate de comunicarse con Jorge Orellano. Ayer pasó un puma por el Huachuluán en dirección al Cuadro Seco.
2: Para Hugo García, si encerró los caballos, que los deje encerrado nomás, y si no, que los pase para el campo de él y los deje en el corral, firma Turco Salaya. Mensaje para Gerardo Amacio, en Chapalcó, Ariel le comunica que va mañana al mediodía para cargar el día sábado. Para Treneta, mensaje para Sergio Millaqueo, Sixto López le hace saber que mañana a la tarde vaya hasta su casa, hay una persona que necesita hablar con él.
1: Para Cachilo Velo del paraje Colonilleo, por favor comunicarse hoy con Victorino, es por el alquiler del campo. Para Genaro Martínez de las Martinetas, su tía Maya desde Nueva York le desea un feliz cumple, que pase un hermoso día.
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13: 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Shalom.
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0: Hola, buenas tardes. Así comenzamos otro programita más de esto que se llama. Recordamos que esto es de. Estamos con los chicos del taller Inclusive, así que muy buenas tardes a todos. Así nos encontramos nuevamente. Recuerda que, bueno, con este programa nos encontramos cada 15 días, ¿eh?
1: Todo el mundo cantando. Y aquí, vaya.
0: Bueno, hoy vamos a largar, van a largar las chicas primero algunas cositas y después yo largo una adivinanza, ¿eh? Bueno, estamos con el compañero Machi, estamos con el compañero Fabio también. También estamos con las profes Vane y Iván Agasque, ¿eh? Y también, bueno, está nuestra compañera que también del taller, Luján Bichara, ¿eh?

Bueno, para comunicarme con la radio pueden hacer 2984-70-21-22 y 49-50-48, ¿eh?

Según te va, muy buen saludo a Gabriela Clase, que vino a veces a preguntar, y así que acá a toda la gente que me están escuchando, voy a saludar a Antonio y a Karin, que están en la sintonía.

0: Hola, ¿qué tal? Buenas tardes a toda la audiencia, a mis compañeros que están acá. Bueno, hoy trajimos una propuesta diferente, hablar sobre un poco de lo que es la discapacidad, porque nuestro programa se trata de los chicos con discapacidad. Así que hoy vamos a hablar un poco de los derechos que tienen las personas con discapacidad. Así que ahora mi compañera Luján va a pasar a leer algunos de los derechos que tienen las personas.
1: Derecho a la igualdad y no a ser discriminado. Nadie puede ser excluido o tratado injustamente por tener una discapacidad.
0: Bueno, ahora va a leer otro derecho Maxi. Que bienvenido, Maxi, se animó a hablar. Así que bueno, lo escuchamos.
2: Derecho a la salud. Deben recibir atención médica, tratamientos, rehabilitaciones y apoyos necesarios para su bienestar.
0: Bueno, tenemos derecho a la educación también. Las personas con discapacidad tienen derecho a acceder a una educación inclusiva y de calidad.
1: Derecho al trabajo, derecho a tener, tienen derecho a acceder a oportunidades laborales en igualdad de condiciones.
2: Derecho no a la vida independiente, tienen derecho a tomar sus propias decisiones y a recibir los apoyos necesarios para desarrollar su proyecto de vida. La inclusión no es un favor, es un derecho.
0: No, derecho a la accesibilidad. Los espacios públicos, transporte, servicios y comunicaciones deben ser accesibles para todos. Esos son algunos de los derechos que tienen las personas con discapacidad, y más allá de eso, tienen el derecho que tenemos todas las personas. Estos son algunos derechos exclusivos que tienen ellos, pero no se iguala a los que tenemos todas las personas. Así que bueno, queríamos compartirle eso, y de a poquito nos vamos a ir animando a investigar, a traerles otras informaciones con respecto a las personas con discapacidad.

0: Muy bien, ahora vamos a cambiar un poquito de tema con los que están largando a las chicas. Ahora voy yo con la adivinanza, ¿no? Tiene cama y no es té. Tiene corona y no es rey.
1: Cachamay, ¿qué pasó? Vamos con el cachamay.
0: Vuelvo a retirar esta adivinanza, ¿no? Tiene cama y no es té. Tiene corona y no es rey.

0: Bueno, por ahí nos gustaría que la gente nos vea que nos diga a ver cuál es la respuesta que yo largué, ¿no? Pueden mandar su mensajito o también pueden llamar al 495048 o pueden dejar su mensajito al
1: 2984-80-2122,
0: ¿eh? Reitero nuevamente la adivinanza, ¿no? Tienes cama y no es pe. Tiene corona y no es rey. ¿Qué es? A ver que nos tire la respuesta a la gente que te comunica aquí a este número que le pasé.

Voy a presentar una amiga de la mañana, la señora, después de que hoy escuché en el programa de Patricio, muy buenas tardes, Javi, o Fandás. La misma uno, Javi Pérez, hoy me pasaste de cumbia, ¿no? Bueno, no me hizo cumbia, pero vamos con este instrumento musical. Ay, ay, la yo quiero que estés cumpliendo y para que el video.

0: Vamos con este temita de...
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0: Este tema fue mía.
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Bueno, seguimos con la segunda adivinanza de esta tarde. Se puede comunicar en un número telefónico y a ver quién adivina. La adivinanza dice así: tiene agujas, pero no cose. Te marca el tiempo aunque reposes. Te reitero. Tiene aguja, pero no cose. Te marca el tiempo aunque reposes. ¿Qué es? A ver quién adivina primero y se comunica o deja su audio o su mensajito, lo mismo.

0: agradecer a Fernanda de Calle que está escuchando con un tema de mi ejemplo.
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0: Para ti, Carmina, que está escuchando.

0: Vado a escuchar otro tema de Sebastián para Colín.
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0: Para Hugo Colín, que está escuchando. Va el tema de Sebastián. Avanza. Te enseñaré. Para Hugo Colín.

0: voy a estar a las 5 acá con Gary Pérez y me va a tener ese espacio con más música movida.
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0: Aguantá, Gary Pérez, aguantá hasta las 5, ¿sí? Vamos con otro tema musical de fondo. Vamos con Silda, que se entrega paisaje para Nelly, que está escuchando.
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0: Se perdió un corazón para Nelly, para compañera. Silda.

0: ahí empezaba el cita pasaje. Vamos con este tema musical que tiene la señora Alpine. Para no me ponce. Gracias.
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0: 15 minutos, así nomás. Canta Lucas Hugo. De su que tú te volvió, Avi.

Vamos a retirar esta venganza, ¿no? Lo vamos a retirar porque ya se nos está terminando el programa. ¿Quién es Cama y no es B? ¿Y quién es Corona y no es Ray? Tiene la gente la respuesta, ¿eh? Aceptaron el Mice y Norma, ¿eh? Vamos con otros temas musicales. Que tienen ahí prende de fondo. Este corte musical se llama

0: Bueno, la respuesta es la piña. Mandaba la respuesta Mince y Norma, ¿eh?
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2: Seguimos con la segunda adivinanza que era. Tiene agujas pero no cose. Temor de caer tiempo aunque reboces. Era el reloj. La única que adivinó fue la profe Vane.
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0: ya casi que nos estamos despidiendo ya en nuestro programita, ¿no? Pero antes voy a retirar nuevamente esta aminata porque ya se nos termina el horario, ¿no? Tienes calma y no esté. Tiene corona y no es rey.
1: Bueno, yo me despido hasta el próximo. Hasta el próximo oportunidad. Así que. A las 5 está vos, ¿no?
2: Sí, a las 5.
1: Hasta las 8. Hasta las 6. Me pasa el tema de Sebastián. Yo estoy en casa de niños, así que me voy a dar otro tema de Sebastián a cualquiera. Bueno, hoy me despido con este corte musical y hasta mañana.
3: Bueno, ya finalizando, despedimos hasta nuestro próximo encuentro.

Bueno, bueno, yo también me voy a despedir. Me voy a despedir con algunos saluditos porque hoy nos reclamaron. Le voy a mandar un gran saludo ahí para mi compañero Fabián, que seguramente el martes voy a estar nuevamente con él. Y también se le damos ahí al chofer, que seguramente bien la escucharon en la clase. Así que con esto le decimos hasta el próximo encuentro, ¿eh? Y el día martes estoy con Música en el Aire.

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1: Para Ceferino Ponce, Jesús Huircar le comunica que vaya a buscar el caballo colorado y la ruana con cría están en el corral encerrados. Para Caltrauna, a Titi Gómez, Abel le comunica que lo de los caballos lo dejan para la otra semana. Mañana por la mañana estará por allá. Para Perico Lipiante, a Reche le comunica que tengan los caballos el día sábado por la mañana. Se trabajará con las vacas. Para Antonio Queupán en Caltrauna, Mari le comunica que retiró los medicamentos. En estos días se lo hará llegar. Le desean un feliz cumple. Saludos de Mari y Carlitos. Para Caltrauna, Juan Domingo Urimán, Alicia Urimán le comunica que falleció en la ciudad de Viedma el señor Guillermo Hueche. Para Oscar López, encargado del establecimiento Buen Abrigo, que trate de comunicarse con Jorge Orellano. Ayer pasó un puma por el Huachuluán en dirección al cuadro seco.
2: Para Hugo García, si encerró los caballos, que los deje encerrado nomás, y si no, que los pase para el campo de él y los deje en el corral, firma Turco Salaya. Mensaje para Gerardo Amacio, en Chapalcó, Ariel le comunica que va mañana al mediodía para cargar el día sábado. Para Treneta, mensaje para Sergio Millaqueo, Sixto Lope le hace saber que mañana a la tarde vaya hasta su casa, hay una persona que necesita hablar con él.
1: Para Cachilo Velo del paraje Colonilleo, por favor comunicarse hoy con Victorino, es por el alquiler del campo. Para Genaro Martínez de las Martinetas, su tía Maya desde Nueva York le desea un feliz cumple, que pase un hermoso día.
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14: Su servidor quien le habla, Dr. Javier Palacio Celorio, de la Congregación Gozo y Paz en Tehuacán, Puebla, México. 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Permítame contarle una historia. Después de la muerte del rey Salomón, Israel se dividió en dos: Reino del Norte, Reino del Sur. Las 10 tribus de Israel fueron esparcidas entre las naciones y está profetizado que al final de los tiempos, los descendientes de las 10 tribus perdidas de Israel regresarán a Yahweh a adorarle como él se merece. Le deseo lo mejor. 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
1: 5 de la tarde, 11 minutos. Bueno, ¿cómo están? Buenas tardes para todos los que están ahí escuchando la radio. Espero que se encuentren todos muy bien. Nosotros comenzando nuestro programa El Lazo Rural, porque bueno, de 16 a 17 estaba el programa de los chicos del taller Inclúyeme, a quien saludamos por supuesto a las profe, a los chicos que vinieron a hacer programa, que cada 15 días, los días jueves, vienen hasta la M880 y realizan su programa con algunas adivinanzas, mucha música que ellos quieren escuchar y que por supuesto van seleccionando. 2984-60-21-22 para que te comuniques conmigo, estoy hasta la hora 10.

0: Bueno, tengo mensajitos por acá para los vecinos de Carrilauquén. El Negrito Cayunao encarga 2 perros ovejeros. Es negro y tigre lo uno, ¿puede ser? ¿No?
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0: No se lo han pasado por acá, Cayunao, porque bueno, fue a la hora 15:43 y es tan tara que por ahí no suele grabar los mensajitos. Y justo nosotros llegamos y estábamos con los chicos del programa Inclúyeme, pero no se preocupe que ya lo dejamos grabado, ¿eh?

0: oeste de la Pampa.
1: Buenas tardes, dice, quisiera pasar este mensaje para mi tío Manuel López. Yo mañana voy a estar por lo hablado, si puede tener los caballos cerca. Voy por la mañana. Horacio, quien firma, me parece. Reiteramos ahí para Manuel López, mañana voy a estar llegando por la mañana por lo hablado, si puede tener los caballos cerca. Hola, buenas tardes, dice, quiero mandar este comunicado para Manuel Catrín, que viaje a Los Menucos hoy o mañana a la mañana, porque tiene que venir al ANSES. Muchas gracias, firma su mamá Elmira. Reiteramos ahí para Manuel Catrín, que viaje a Los Menucos hoy o mañana por la mañana, porque tiene que venir ANSES. Muchas gracias, firma su mamá Elmira.

0: Hola Agustina, ¿cómo estás? Que está disfrutando, me parece, de unos buenos mates y en sintonía de la M880.
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0: Vamos a pasar a escuchar algo de los Mellizos Díaz, que van a estar en Balcheta, en la fiesta de la Matra. Se vienen los Mellizos Díaz, este grupo que se viene para la localidad de Balcheta. Lo escuchamos.

Muy bien, y escuchábamos por ahí a los Mellizos Díaz en nuestro primer corte musical de la tarde. Vamos con los datos del tiempo antes de continuar con algunos temas musicales que nos estaban solicitando. Actualizamos datos. 9 grados la temperatura en estos momentos, parcialmente nuboso, pero no hay pronóstico de lluvia. Una sensación de 7 grados, dirección del viento norte de 15 a 27 kilómetros en la hora. Para hoy la máxima, bueno, que va a llegar a los 10 con una mínima de 2 grados bajo cero, así que yo creo que dentro de un ratito ya se va a empezar a sentir mucho más el frío. Tengo por acá algunos de los avisos del orden local, lo que tiene que ver con Sierra Colorada, que ahí le venimos a comentar mientras voy buscando algo de los Visconti que me estaban solicitando.

0: algunos de los comunicados de la semana.
1: Y de nuevo, contando historias.
0: Se viene la jornada de adultos mayores. La comisión del Centro de Jubilados y Pensionados de Sierra Colorada tiene el agrado de invitarlos a la jornada de adultos mayores para mañana sábado. Mañana sábado, mirá. Yo ya quiero que sea sábado. Para el día sábado 27, mañana es viernes.
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0: Para el día sábado 27 de junio a la hora 15 en el Centro de Jubilados, organiza el Centro de Jubilados y Pensionados de Sierra Colorada, invita y acompaña Municipalidad de Sierra Colorada, Crecemos Juntos. Se viene un encuentro de handball recreativo sub 10 y sub 12 con los niños de Ramos Mexía para el día sábado 27 de junio a la hora 15 en el gimnasio municipal de nuestra localidad. Invita a Secretaría de Deporte Municipal y acompaña Municipalidad de Sierra Colorada. Y atención, porque se viene un torneo de futsal en Sierra Colorada del 9 al 12 de julio. Esto se va a realizar en el gimnasio municipal. Importante, un jugador más 35 y más 38 en la cancha. El valor de la inscripción es de 150.000. Cierre de inscripciones el día lunes 6 de julio. Para más información pueden comunicarse con Mario al 2920-3459-33 para más información e inscripción para el torneo futsal que se viene a Sierra Colorada del 9 al 12 de julio en el gimnasio municipal.

Se viene el encuentro recreativo de Newcom, Sierra Colorada versus Los Menucos, el día domingo 5 de julio a partir de las 10 de la mañana en el gimnasio municipal, así que también están invitados para el encuentro recreativo de Newcom, Sierra Colorada versus Los Menucos, el domingo 5 de julio a las 10 de la mañana en el gimnasio municipal. Algunos de los avisos que, por supuesto, mañana vamos a estar nuevamente repitiendo y a lo largo de lo que queda del resto de nuestro programa. Voy a saludar a mi vecina Adela, que hoy se encuentra festejando su cumpleaños. Adela, le mando un abrazo enorme y un feliz cumpleaños para usted, que tenga un lindo día rodeado del cariño de su familia. Se comunicaba hoy Tuco y dejaba un saludito ahí para su mamá, que hoy se encuentra festejando su cumpleaños, y nos pedía algo de los Visconti que nos entrega a Chalay mi mamá. Lindo tema musical que ha elegido Tuco para regalarle ahí a su mamá Adela, que hoy se encuentra festejando su cumpleaños.

gran tema musical que escuchábamos de los Visconti. Hola Loli, Gaby, pásame Samba de Amor en Vuelo, creo que así se llama, sí, ahora lo busco, a ver.

Escuchábamos por ahí a los vidaleros, nos entregaba tanto la quería. Vamos a complacer otro de los pedidos musicales que nos pedía por acá Loli. Le enviamos el saludito, por supuesto, a ellos que están allí en la zona rural. Para Loli y para Cachín, llega Tamara Castro y nos entrega Zamba de Amor en Vuelo.

0: Zamba de Amor en Vuelo nos entregaba a Tamara Castro.
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2: Hola, Gaby. Muy buenas tardes.
0: Hola,
2: muy lindo
0: Danielito.
2: Tu programa,
0: muchas
2: acá,
0: gracias.
2: Llegando de Ñuco.
0: Bien.
2: Quiero escuchar una milonga bien campera de Huanchul, El Requemado. Muchas gracias y bueno, a seguir adelante con la compañía del folclore.
0: Muchas gracias.
2: Se me hace más llevadero y se hace cortita la tarde.
0: Muchas gracias allá.
2: Un abrazo gigante, Gaby.
0: Muchas gracias, Daniel. Daniel Ángel, que está ahí en su domicilio, en su casa, disfrutando de esta linda tarde. Bastante fresca la tarde para hoy, una mínima de 2 grados bajo cero, así que va a estar muy frío, así que saludos para toda esa gente que está sintonizando AM880. Tenía un mensajito por acá para los vecinos de Carri Lausquén. El Negrito Cayunao encarga 2 perros ovejeros. Así que bueno, un mensajito que nos dejaba hoy tempranito para los vecinos de Carri Lausquén. El Negrito Cayunao encarga 2 perros ovejeros. Y de ahí le consultamos bien a ver que nos diga de los perros, porque no se lo entendía mucho, pero sabemos que son perros ovejeros. Bueno, ¿qué más tenía por acá? Para Manuel López, mañana voy a andar por lo hablado, si puede tener los caballos cerca. Un mensajito que recientemente llegaba también de Horacio. Para Manuel López, mañana por la mañana voy a andar por lo hablado, que tenga los caballos cerca. También para Manuel Catrín, que viaje a Los Menucos hoy o mañana por la mañana, porque tiene que venir ANSES, firma su mamá Elmira. Reiteramos ahí para Manuel Catrín, que viaje a Los Menucos hoy o mañana a la mañana, porque tiene que venir ANSES. Muchas gracias, firma su mamá Elmira.

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Hola Gaby, muy lindo tu programa. Pásame este saludito para mi papá, Rafael Cabrera. Le vamos a ver que nosotros andamos bien. Esperamos que él se encuentre de igual manera. Le enviamos un abrazo grande y muchos saludos de parte de sus hijas Vilma y Vivi. Pasar una milonga, si puede ser. Vengo de gente humilde. Muchas gracias. Pero no me dan ganas. Hola Gaby, saluda a las chicas de Telar. Muy lindo el programa. Muchas gracias. Me parece que ahí en Telar está Kimei. Kimei que está vendiendo numeritos. Mañana a la mañana vamos a estar vendiendo numeritos también. Vamos a ayudar ahí a Kimei que termine de vender esos numeritos.

Mamey, que tiene numeritos a la venta para poder participar del torneo provincial de handball a fines de mes de agosto. Primer premio tiene un acolchado de 2 plazas y media. Segundo premio, una docena de empanadas más un vino. Y tercer premio, una pizza más una gaseosa. Y el valor del numerito es de 5.000 pesos y se sortea para el Día del Amigo, ahora en julio. Hola Gaby, pásame el tema Herencia Gaucha de Milton Pinos, nos dice Belia. Ahora buscamos algo. Ahora vamos con algo de los Nocheros para saludar a Adela, que hoy se encuentra festejando su cumpleaños. Por acá Nancy le manda el saludito. Hola Gaby, ¿puedes pasarle el tema de los Nocheros, Mamá, Mamá, para mi mamá que está de cumple? Así que saluditos ahí para Adela, feliz cumpleaños de parte de su hija Nancy.

Bueno, escuchando por ahí de fondo musical a Paquito Caño, ¿eh? Tiene unos temazos Paquito Caño. Pero ahora vamos con algo de Maite Guzmán. Ya seleccionamos por acá el tema musical que nos pedía Evelia. No sé si vamos a alcanzar ahí con el de Agustina, que quería saludar por ahí a, perdón, Vilma y Vivi. Querían saludar a su papá, Rafael Cabrera, que se encuentra en la zona rural, y de paso le hacen saber que la familia anda muy bien, esperando que él se encuentre de igual manera. Le envían un abrazo grande y muchos saludos de parte de sus hijas.

0: Vamos con algo de Milton Pino, nos entrega Herencia Gaucha, lo estaba solicitando Evelia y ahora venimos también para seleccionar los temas de Vivi Vilma.
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0: Ya casi llegando a la parte final, ¿eh?
1: 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Yo así me llegué un domingo a ver una jineteada. Y observaba en los paisanos con asombro cada estampa. Hoy después de andar rodando, siento como una nostalgia, pues veo que a grandes pasos las cosas cambian y cambian, como que viene quedando a un costado la vieja usanza. A mí me llena de orgullo hablar de las cosas gauchas, ver a un paisano a caballo con un poncho a las espaldas, de sombrero requintado, de bombacha o alpargata, o simplemente un pañuelo, porque con muy poco basta para estar familiarizando con la tradición paisana. Es honrar a Martín Fierro, Molina Campo Atahualpa, a Miguel Martín de Güemes, el que peleó por la patria, o al mismo Carlos Gardel, que vistió con pilchas gaucha para recorrer el mundo con un tango en la garganta. Hasta se me hace más linda la enseña celeste y blanca, la identidad nacional. Es una cosa sagrada. Me siento pájaro libre cuando suena una guitarra. Es que me crié escuchando los rumbos de una payada, los chalchaleros, la ralde, al negro de Madariaga, Cafrune, Víctor Velázquez, Suma Paz, una calandria, a Tarragó, los manceros, a los cantores del alba, y se rasguean un malambo. Siento que el pecho se ensancha y como buen santiagueño lo he de zapatear con ganas. Señores, todo esto es nuestro y yo lo llevo en el alma. Hay valores que no son solamente de oro y plata y que uno lo lleva adentro igual que una cruz sagrada. A mí me dejó mi padre un puñal, el poncho pampa, y una rastra con el cinto de monedas uruguaya. El puñal, un compañero, se luce en las churrasqueadas, y el poncho es como una mano del loco Mario en mi espalda. Los dos son amigos míos, y en el caso de la rastra es regalo de otro criollo muy amigo de mi tata, el señor Ángel Beltramo, gente de muy buena entraña.

0: Bueno, nosotros ya casi llegando a la parte final, pero antes tengo un mensajito para Manuel López. Mañana voy a andar por Lo Hablado en horas de la mañana, tener los caballos cerca, firma Horacio Liñado, quien firma el mensaje. Reiteramos ahí para Manuel López, mañana va a andar Horacio Liñado en horas de la mañana, tener los caballos cerca.
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0: saludos
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0: Para las chicas que están en el

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1: Bueno, ahí lo fuimos a abrir en la puerta al amigo. Fabi Cuevas, que ya está acá, ¿eh? Bueno, nos vamos a ir despidiendo, gente, y vamos a cerrar con Omar Sánchez junto a José Luis Arce en guitarra, que nos van a entregar esta linda milonga que nos entrega Yo Vengo de Gente Humilde. Mañana estamos nuevamente con ustedes, mañana es viernes, estamos hasta la hora 18, de 16 a 18, así que mañana los espero nuevamente. Buena jornada para todos, cuídense mucho, mucho del frío, cuídense, gente, y mañana los espero. No se vayan, que sigue la programación de la M880 hasta la hora 22 con el amigo Fabián Cuevas.

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1: Para Ceferino Ponce, Jesús Huircar le comunica que vaya a buscar el caballo colorado y la ruana con cría están en el corral encerrados. Para Caltrauna, a Titi Gómez, Abel le comunica que lo de los caballos lo dejan para la otra semana. Mañana por la mañana estará por allá. Para Perico Lipiante, a Reche le comunica que tenga los caballos el día sábado por la mañana. Se trabajará con las vacas. Para Antonio Queupán en Caltrauna, Mari le comunica que retiró los medicamentos. En estos días se lo hará llegar. Le desea un feliz cumple. Saludos de Mari y Carlitos. Para Caltrauna, Juan Domingo Urimán, Alicia Urimán le comunica que falleció en la ciudad de Viedma el señor Guillermo Hueche. Para Oscar López, encargado de establecimiento Buen Abrigo, que trate de comunicarse con Jorge Orellano. Ayer pasó un puma por el Huachuluán en dirección al Cuadro Seco.
2: Para Hugo García, si encerró los caballos, que los deje encerrado nomás, y si no, que los pase para el campo de él y los deje en el corral, firma Turco Salaya. Mensaje para Gerardo Amacio, en Chapalcó, Ariel le comunica que va mañana al mediodía para cargar el día sábado. Para Treneta, mensaje para Sergio Millaqueo, Sixto López le hace saber que mañana a la tarde vaya hasta su casa, hay una persona que necesita hablar con él.
1: Para Cachilo Velo del paraje Colonilleo, por favor comunicarse hoy con Victorino, es por el alquiler del campo. Para Genaro Martínez de las Martinetas, su tía Maya desde Nueva York le desea un feliz cumple, que pase un hermoso día.
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17: Bien, bien, bien, 18, 12 minutitos del día, jueves 25 de junio del 2026, damos comienzo una edición más de Aquellos Tiempos. Te invito a compartir buena música del recuerdo hasta la hora 20, como todas las tardes, y luego de 20 a 22 horas, Tradición Argentina. Así que un saludito grande ya a toda la gente linda que está en la sintonía. Mi nombre es Fabián Cuevas. Saludo grande ya la gente de Jacobás y de Maquinchao, de toda la hermosa línea sur, hermosa tarde en la localidad, en toda la región sur, después de una terrible helada noche, ¿no es cierto? Pero acá estamos para hacerte la mejor compañía, con buena música del recuerdo. Saludo a los chicos de los bomberos, a los albañiles, a los comerciantes, a los mecánicos. Saludos también a los chicos del hospital, a los chicos también del PSA, también de la 26, un saludo grande. Saludar también a los amigos que nos escuchan a través de la aplicación y retransmiten todos los programas también de la M880. Saludo a los distintos establecimientos de la provincia de Buenos Aires, de Río Colorado, de Cuchillo Co, de la provincia. Bueno, saludar también a la gente de Bahía Blanca, de San Antonio, de Sierra Grande, de toda la hermosa línea sur. Arrancamos con un hermoso tema musical del recordado Sergio Denis. Te quiero tanto, se llama este hermoso corte musical. Así arrancamos la tardecita del jueves 25 de junio, ya 25 de junio, ¿eh? 25 de junio, se pasa el mes volando. Te quiero tanto, Sergio Denis.

Bien, bien, bien, así arrancamos. Sergio, Denis y Pomada. Saludito grande ya a los amigos de Los Menucos, de Valcheta. Saludar también a los amigos de Punta de Agua que siempre están en la sintonía. Los amigos de Pragua también. Saludos a Ricardo Somigual por acá. Bueno, me pasas algo de Pimpinela. Saludos también a Irma. Están Los Menucos. Patricia, también Techeri en Los Menucos. Bueno, me pedían algo también de Leonardo Fabio. Hola amigo, ¿cómo estás? Pásame algo del Cuarteto Imperial. Y Un Gato en la Oscuridad de Roberto Carlos también me piden. Saludos a Armelinda, a Walter, a Aide también en Carril of Ken, que está en la sintonía. Saludo grande a Dominguito, a Belito Maldonado también está en la sintonía. ¿Cómo anda, amigazo? Buenas tardes, Robertito Collinao. Pichín Bruce, ¿cómo estás, amigo? Agustina, saludos a Leito, Brandi, Marte también y a Richard, que están en la sintonía, mis amigos ahí. Vamos a empezar a complacer a los amigos porque después no llegamos, no llegamos. A ver, ¿qué me pedían por acá, Pimpinela? ¿Escuchamos algo de Pimpinela? Por ese hombre se llama este hermoso tema musical.

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0: Bien, bien, dos temazos. Ahí pasaba Roberto, Carlos y Pimpinela. Saludos a Chichita que está en la sintonía. Saludos al Galleguito también, a Cifredo Lorenzo, a Paco, a Jorgelina también, La Promesa. Bien, saludos a la gente de Los Menucos, de Valcheta, de Maquinchao, de Jacobasi, del Caín, del Cuy. Recordarte que vamos hasta la hora 20 y de 20 a 22, como todas las tardes noches, con el tradicional programa Tradición Argentina. Bien, saludos también a Rodolfito, que está en la sintonía. Argentino Hernández, también mi amigo argentino. Buenas tardes, amigo, ¿cómo estás? Juancho también. Bueno, compartiendo buena música, el recuerdo, ¿no es cierto? Leonardo Fabio me pedían, fuiste mío un verano. Ahí para Chichita y el Cuarteto Imperial, adiós, adiós, corazón, también me pedían. Así que bueno, para Chichita, en Los Menucos, fiel oyente. Me contaban ayer Belén, saludos a Belén, a Marita también. Fiel oyente, Chichita de aquellos tiempos y de Tradición Argentina. Así que bueno, le vamos a dedicar también las dos horitas para Adela, que está cumpliendo años, y también Tradición Argentina, las dos horitas también para Doña Adela, que está cumpliendo años hoy. Así que le vamos a dedicar unos lindos temas musicales también. Leonardo Fabio, fuiste mío un verano.
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Bien, bien, bien. Adiós, adiós. Corazón, pasaba un hermoso tema musical ahí. Saludamos a Gita. Saludos también a los chicos que están allá en el campo. Como siempre, haciendo patria ahí. Saludos a Galleguito. A todos los muchachos que están ahí, a Peruco y a los otros muchachos también, ¿eh? Saludos grandes ahí. Le vamos a dedicar un lindo tema. Vicente Reyes y, bueno, el otro muchacho no, no. A ver, no me acuerdo. El picante, decía, ¿eh? Bueno, le vamos a dedicar un lindo tema ya a los muchachos. A ver, ¿qué les puedo dedicar? A ver, a ver, a ver, sí. Los pasteles verdes, ¿qué les parece, muchachos, si le dedico algo a los pasteles verdes? Mi amor imposible. Saludos a Coracita también, que está en la sintonía. Graciela, saludos al paisano catalán también, a la gente de Las Quebradas, de Yaminué. Saludar también a Mauri, Mauri Corillán, que está siempre en la sintonía. Saludito grande a mi compañero ahí, Mauri. También para Fabio Oscarche, mi amor imposible. Saludos a Coracita también, que está en la sintonía. Graciela, saludos al paisano catalán también, a la gente de Las Quebradas, de Yaminué. Saludar también a Mauri, Mauri Corillán, que está.

Bien, bien. El loco, mi amor, imposible. Los pasteles verdes, los peruanos. Saludos grandes a Rojitas. Está en la sintonía también a la gente de Ramos Mexía. Saludos al galleguito ahí, a Peruco y a todos los muchachos que están campereando ahora en la cocina. Pero bueno, laburaron hoy todo el día, así que ahora están descansando, escuchando buena música, ¿no? Música del recuerdo. Bueno, saludos también a Irma, los menucos, también a mi vecino, Juliancito, que siempre está en la sintonía escuchando buena música, el recuerdo. Saludos también al Rioja. Y le vamos a dedicar un lindo tema a mis vecinos Faula, los iracundos, los uruguayos.

Bien, exitazo de los iracundos, los uruguayos, fábula, nos decían ahí. Saludos a Rojita, a Nilda también que está en la sintonía. ¿Me pasas algo de Leo Dan? Siempre pensando en ella. Saludos también a mi amigo ahí, que están en el campo. El amigo Oscarcito Osman. Saludo grande a mi amigo Oscar. Bueno, recién entrando a la cocina, dice fogoneando un poco, amigo, esperando que llueva un poco. Y escuchando buena música, me dice mi amigo Oscar, allá en el Cencerro. Me pedí algo de Los Ángeles Negros. Con esto, con este tema cerramos la primera horita de aquellos tiempos. Ya regresamos. Para vos, Oscarcito, Los Ángeles Negros, y para Rojitas también, el Ramo Mexía. Como quisiera decirte, se llama este tema de los chilenos.

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1: Para Ceferino Ponce, Jesús Huircar le comunica que vaya a buscar el caballo colorado y la ruana con cría están en el corral encerrados. Para Caltrauna, a Titi Gómez, Abel le comunica que lo de los caballos lo dejan para la otra semana. Mañana por la mañana estará por allá. Para Perico Lipiante, a Reche le comunica que tenga los caballos el día sábado por la mañana. Se trabajará con las vacas. Para Antonio Queupán en Caltrauna, Mari le comunica que retiró los medicamentos. En estos días se lo hará llegar. Le desean un feliz cumple. Saludos de Mari y Carlitos. Para Caltrauna, Juan Domingo Urimán, Alicia Urimán le comunica que falleció en la ciudad de Viedma el señor Guillermo Hueche. Para Oscar López, encargado de establecimiento Buen Abrigo, que trate de comunicarse con Jorge Orellano. Ayer pasó un puma por el Huachuluán en dirección al Cuadro Seco.
2: Para Hugo García, si encerró los caballos, que los deje encerrado nomás, y si no, que los pase para el campo de él y los deje en el corral, firma Turco Salaya. Mensaje para Gerardo Amacio, en Chapalcó, Ariel le comunica que va mañana al mediodía para cargar el día sábado. Para Treneta, mensaje para Sergio Millaqueo, Sixto Lope le hace saber que mañana a la tarde vaya hasta su casa, hay una persona que necesita hablar con él.
1: Para Cachilo Velo del paraje Colonilleo, por favor comunicarse hoy con Victorino, es por el alquiler del campo. Para Genaro Martínez de las Martinetas, su tía Maya desde Nueva York le desea un feliz cumple, que pase un hermoso día.
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18: Bien. 19, 13 minutitos, damos comienzo a la segunda horita de aquellos tiempos. Bien, me pedían por acá un beso y una flor de Nino Bravo. Tengo también El Extraño de Pelo Largo, me pedían, bueno, José Vélez. También un poco de Sebastián, Los Dinos me pedían. Bueno, vamos a arrancar con Sebastián. Contigo en la playa se llama este corte musical.

Bien, bien, con la misma moneda, los uruguayos, los iracundos, contigo en la playa, Sebastián. Hola, ¿me puedes pasar un mensaje para Ramón Bustos? Néstor Velo le hace saber que está yendo el sábado a la tarde o el domingo. Para Ramón Bustos, Néstor Velo le hace saber que está yendo el sábado a la tarde o el domingo. Bien, lo reiteramos, ¿eh? Para Ramón Bustos, Néstor Velo le hace saber que está yendo el sábado a la tarde o el domingo. Saludos a Robertito del Salado también. Hola amigos, te estamos escuchando con mi compañero desde Arroyo del Salado. Saludos a Evelia también, a Laura que está en la sintonía, a Rojitas. Saludos también a Adela. Bueno, ¿qué me pedían? A ver, un beso y una flor me estaban pidiendo hoy nomás. De Nino Bravo.

¿Qué te pasa, corazón? Los Dinos, Un Beso y una Flor, Nino Bravo. Bien, vamos a reiterar. Para Ramón Bustos, Néstor Velo le hace saber que está yendo el sábado a la tarde o el domingo. Para Ramón Bustos, Néstor Velo le hace saber que está yendo el sábado a la tarde o el domingo. Saludo grande también a Danilo Gelos y al Nene. Mis amigos, saludo grande a los chicos ahí. A Coracita también que está en la sintonía. Saludo a la gente de Yaminué, de Comicó, de Treneta. Los amigos también de Balcheta, de Maquinchao, de Jacobasi. ¿Cómo estás, Marito? ¿Todo bien? Buenas tardes, Gustavito Carri también. Me piden algo de los linces. Ahí van, camino hacia el altar.

Sol Negro pasaba la música de Los Alfiles. Saludos a Marito Cerro, che. A los chicos Los Picantes también. Ahí. A Leito, a Richie, a toda la banda. El autito que va a ganar a Chuele, me decían, bueno. Se andan muy bien los muchachos. Saludos grandes a los chicos ahí. Saludos a Sosita también, mi pariente. Desde Bariloche, que me pedía algo de Roque Narvaja. Y también para los muchachos ahí del Picante, La Felicidad.

0: Socorro, ayúdame, mamá, María, ahí para los chicos ahí, los picantes. Che, saludo a Marito y a toda la banda que están ahí con el autito a full. Saludo grande también a Patricia en los menucos. Saluditos, Oscar, también a Robertito del Salado. A los amigos de Praguanillego de Sierra Blanca, también un saludo grande de Hicha, el Manganeso, del Pangaré, el Sausal. Ricky Martin, te extraño, otro video y te amo, me pedían ahí recién. Patricia de los Menucos. Ricky Martin.
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Bien, bien, te extraño, te olvido y te amo. Pasaba la música ahí de Ricky Martin. Saludos a Pedrito Chanquín también que está en la sintonía, hola amigo, querido. Muy bueno programa, muy lindo. Los temas, amigo, acá en Componiceo te escucho todas las noches. Saludos ahí a Pedrito Chanquín, ¿eh? Ya arrancamos Tradición Argentina. Ya se vienen las mejores milongas, las mejores cumbias camperas, las mejores chacareras, las mejores zambas, los mejores chamamés a partir de las 20 horas. Por eso estamos cerrando este hermoso programa que se llama Aquellos Tiempos, Música del Recuerdo. Y vamos a cerrar con el recordado del santiagueño Leo Dan, libre, solterito y sin nadie. Nos vemos mañana, pero quédense en la sintonía porque ya llega Tradición Argentina.

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1: Para Ceferino Ponce, Jesús Huircar le comunica que vaya a buscar el caballo colorado y la ruana con cría están en el corral encerrados. Para Caltrauna, a Titi Gómez, Abel le comunica que lo de los caballos lo dejan para la otra semana. Mañana por la mañana estará por allá. Para Perico Lipiante, a Reche le comunica que tenga los caballos el día sábado por la mañana. Se trabajará con las vacas. Para Antonio Queupán en Caltrauna, Mari le comunica que retiró los medicamentos. En estos días se lo hará llegar. Le desean un feliz cumple. Saludos de Mari y Carlitos. Para Caltrauna, Juan Domingo Urimán, Alicia Urimán le comunica que falleció en la ciudad de Viedma el señor Guillermo Hueche. Para Oscar López, encargado de establecimiento Buen Abrigo, que trate de comunicarse con Jorge Orellano. Ayer pasó un puma por el Huachuluán en dirección al Cuadro Seco.
2: Para Hugo García, si encerró los caballos, que los deje encerrado nomás, y si no, que los pase para el campo de él y los deje en el corral, firma Turco Salaya. Mensaje para Gerardo Amacio, en Chapalcó, Ariel le comunica que va mañana al mediodía para cargar el día sábado. Para Treneta, mensaje para Sergio Millaqueo, Sixto López le hace saber que mañana a la tarde vaya hasta su casa, hay una persona que necesita hablar con él.
1: Para Cachilo Velo del paraje Colonilleo, por favor comunicarse hoy con Victorino, es por el alquiler del campo. Para Genaro Martínez de las Martinetas, su tía Maya desde Nueva York le desea un feliz cumple, que pase un hermoso día.
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13: 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Después de la muerte del rey Salomón, Israel se dividió en dos: Reino del Norte, Reino del Sur. 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
17: Bien, tengan todos muy buenas noches. Regresamos, no me fui a ningún lado, me quedé acá nomás. Pero esto es tradición de Argentina, 20, 11 minutitos del día jueves 25 de junio del 2026. Damos comienzo a una edición más, tradición de Argentina. Mi nombre es Fabián Cuevas y voy a estar haciendo la mejor compañía con la mejor música folclórica, los mejores chamamé, milongas camperas, zambas, las mejores cumbias camperas también hasta la hora 22, como todas las noches. Saludos a Pedrito Chanquín, que está en la sintonía, como siempre, mi amigo. Saludos a la gente de La Esperanza. A ver, ¿qué tengo acá? Para Ramón Bustos, Néstor Velo le hace saber que está yendo el sábado a la tarde o el domingo. Para Ramón Bustos, Néstor Velo le hace saber que está yendo el sábado a la tarde o el domingo. Saludos a Facundito Salaya, que está en la sintonía. Saludos a la gente de Maquinchao, de Jacobás y de los Menucos, de Aguada de Guerra, Aguada Guzmán, de toda nuestra hermosa línea sur, de toda la provincia. Y a los distintos establecimientos también que nos sintonizan a través de la aplicación, que son muchísimos. Saludos a la gente de la provincia de Buenos Aires, de Río Colorado, de Bahía Blanca. Las agrupaciones gauchas unidas también, que retransmiten todos los programas de Tradición Argentina, todas las noches. Así que saludo grande. Saludos a Fernandito Álvarez, que volvió al rodeo. ¿Cómo anda, amigo Fernandito? A saludar a todos mis amigos. Dice saludos a César García también, a mi amigo Julián Choayahuil, a Oscarcito Osman en el Cencerro, a Ide de Carril Ofquén. Saludos también a Delio en Sierra Grande, a Patricia en Los Menucos, a Belito Maldonado en Río Colorado, Leonardo el Galleguito y a toda la muchachada que está allá prendito a la radio, escuchando Tradición de Argentina. Saludos a Evelia, a Sumuba, a Jean Prabuenilleo, a Hermelinda Torres, la familia Torres, saludar al paisano catalán también, a Mirta Jacobo, a Lali Soteras también, Robertito Collinau, Pichín Bruce en Santa Lucía, Agustina Torres, Leito Brandimarte, los muchachos de Los Picantes también, que están a full laburando ahí. Saludos a Richie, a Marito Cerro y a toda la banda, che, saludito a toda la banda, y la mejor, como siempre, porque son ellos, representan a Sierra, y están con su autito ahí de carreras, pero siempre, por sobre todas las cosas, representando a nuestro pueblo querido. Así que saludo a los muchachos que sacaron el tercero, creo, hace un tiempito atrás, y ahora van a ir a buscar el primero, por supuesto, como buen sierrense que somos, ¿no es cierto? Saludos a Nicolás Chico también, al Mati Colín, saludar también a Guille Goicochea en Pragua, al Petizo Linares, a toda la gente linda que está en el Cuy, en el Caín, en Balcheta, en Punta de Agua, en Paja Alta, en Comicó, en Yaminué, en Treneta. Los amigos también de Chipauquil, Chanquín, Cerro Policía, Aguada Guzmán, los Balseritos, Zapada en vivo. Así arrancamos la tardecita del jueves.

Bien, bien, así arrancamos los valseritos, zapada en vivo, a full, en un rato de joda. Esto es tradición argentina, amigos. Hola, amigo, ¿cómo estás? Pasada nostalgia, chama mesera. Saludos ahí a María. Saludar también Nazareno Miles. Hola, Fayán, terrible programa, acá escuchándote. Esos buenos chamorros y cumbias camperas de los valseritos. Mandale un saludo a mi amigo Nelson Sepúlveda, que está en San Martín de los Andes, te escucha con la aplicación, a través de la aplicación San Martín de los Andes. Por eso cuando decimos que estamos en todo el país o en gran parte del país, es verdad, es cierto, porque se ha expandido muchísimo la aplicación. Saludos a la familia Miles y a vos, Nacita, querido, fiel oyente y sierrense, por supuesto, ¿no es cierto? Hola, me pasás un saludo para mi esposo Mario Martín, que se encuentra en el campo de parte de su esposa Yamila y su hijo Alexander, allá en Choique, Maguida. Marito Martín, mi pariente. Un saludo para mi esposo, bueno, en el campo de parte de Yamila y de su hijo Alexander. ¿Qué más tengo? A ver. Bueno, vamos a reiterar. Para Ramón Bustos, Néstor Velo le hace saber que está yendo el sábado a la tarde o el domingo. Para Ramón Bustos, Néstor Velo le hace saber que está yendo el sábado a la tarde o el domingo. Saludos a Néstor Velo, a la gente del Chingolo. A mi amigo Néstor. Saluditos a Graciela Calfín, también, que está en la sintonía. Fernandito Álvarez, a Marito Navarrete en Ruculuán. Qué grande, mi amigo Marito. Gracias por los videos. Ya me empezaron a enviar videos, audios, los amigos. Bueno, ayer amigo Cufú se está bailando todo. Gracias, amigo, por el video también que me enviaste. Qué bailarín, Cufú, Qué grande, Ariel, querido, che. Saludos a los amigos de Curacó, también, a Miguelito Ceballes. Hola, Fabiancito, ¿cómo estás? Acá escuchando tu gran programa. Hoy me toca hasta las 4, amigo. Bueno, saludo grande. Ya entró a laburar, así que bueno. Saludito también a la gente de la provincia de Buenos Aires, Agrupaciones Unidas de Entre Ríos, también, que escuchan Tradición de Argentina. ¿Qué me pedían? Nostalgia chamamecera. Yo no te merezco amor, se llama este hermoso corte musical. Después vamos a seguir escuchando algunas cumbias, algunas chacareras, algunas zambas, las milongas camperas, que nunca tienen que faltar, ¿no es cierto? Porque esto es tradición de Argentina y hasta la hora 22 te estamos haciendo la mejor compañía. Nostalgia chamamecera, yo no te merezco amor.

0: Bien, bien, bien, nostalgia chama mesera, yo no te merezco amor. Saludo grande a todos los amigos que están en la sintonía, saluditos también a mi amigo Tiki, que ayer la pasó de la mejor manera en su cumple. Saludos al amigo Santiaguito y Aventura, toda la familia, así que la pasó ahí con la familia, reunido y en familia. Así que saludo a mi amigo Santiaguito, que también se está recuperando de a poco la pierna, así que pronta recuperación, amigo. Saludos también a Argentino, a Juan Hernández, a Marito Navarrete y a todos los muchachos que están en Ruculuán. Saludo grande a todos los muchachos allá que están con mi amigo Marito Navarrete, haciendo patria en el campo, no como tanta otra gente. Ahora, a esta hora, ya fogoneando, cocinando, ¿no es cierto? Después de laburar todo el día en el campo, ahora ya escuchando tradición de Argentina como tiene que ser. Así que saludos a Marito Navarrete y a toda la muchachada ahí. Hay tantos amigos que no conozco personalmente, pero que bueno, algún día tendré el gusto de poder saludarnos, ¿no es cierto? De estrechar un abrazo. Saludos a Galleguito también que está laburando en el campo, Peruco Navarro y a todos los muchachos, Hermelinda Torres, el amigo Ricardo García, también mi amigo Ricardo, saludos a Omar, a toda la familia García, Robertito Miles también, Huguito Miranda, Abel Gómez, Brunito Hernández, Pablo Melinguer, Pablito, Danilo Gelos. Mi amigo el Riverito también, Daniel Burgos en la provincia de Buenos Aires. Bueno, me parece que anda por acá ahora. Nanito López también, Enano López, Gran Pumero, Gordincho Salazar, Esther, Jorge Lina, Paco en la Promesa. Saluditos también a Freddy Barnes, a Don Cifreo Lorenzo, a Darío Guzmán. Saludar también a mi amigo Manucho Bichara, que está en organizada ahí, a full. Mi amigo Manucho que anda a full en la organizada de las carreras para agosto. Así que bueno, un saludo grande. Sabemos que no es fácil organizar carreras, hoy como está la mano, como viene la mano, pero los muchachos le están poniendo la mejor. Él y Juancho, en Ramos Mexía. Se van a poner muy lindas, ¿eh? Así que cuando ya tenga el adelanto, que tenga algunas carritas, por acá se va a acercar mi amigo Manucho Bichara seguramente. Saludar a Marcelito Vera también, a Norma Pichihuinca en Naupahué. Ezequiel Cayunao, mi amigo Ezequiel, Nicolás Chico en La Soledad. Bueno, ya empezaron a llegar los videos. Qué lindo, che. Facundito Salaya, ¿cómo estás, amigo? Gustavito Carri, Jorgito Cayul, mi amigo Richie también. Leito, Brandimarte, la gente de Picana Nilleo. El Tata Torres, infaltable el Tata. ¿Cómo anda, amigo? Pisa, la gente de Sierra Blanca, de Las Mochas. Los amigos de Tambelén. Danielito Gómez también. ¿Cómo estás, amigo? Mi amigo Javi, Mariela también está en la sintonía. Salita, en los menucos. Alejo Ángel también en San Antonio Este. Saludo grande a todos los amigos. A Berna Pranau también. A ver qué escuchamos ahora. Arrancamos, pero a full, ¿eh? No, no, si arrancamos, pero terrible. Escuchamos un tema bien campero. ¿Qué les parece? El Indio Pampa. Igual que el viejo se llama este tema. Saluditos a Mati Colín. Saluditos a la familia Cayutur. A Girolita. A la familia Ángel. Quiero saludar también. A Cookie, mi amiga Cookie, mi amigo Viru, que están en sintonía siempre escuchando buena música a esta hora de la noche. También saludar a Fabio Corillán, mi amigo Fabio, Fabio Oscar, el Indio Pampa, igual que el viejo.
1: Para los pibes de nuestro medio rural que sueñan con ser jinete algún día, les quise regalar esto, que trata de una historia del hijo de un gran montador que a escondida de sus padres le iba tomando el gustito a este deporte tan riesgoso y el siempre menos nombrado por los de la alta sociedad. Para mis hijos y para los niños del país, mucha suerte en el futuro. Viejo,

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Igual que el viejo, el indio Pampa, ganando la carrera el conjunto Ibotí. Para Oscarcito Osman, que le gusta mucho los Ibotí. Saludos a mi amigo Oscarcito López, también, que está en buen abrigo. Saludar también a Nicolás, Chico, a toda la muchachada, que está escuchando Tradición de Argentina. A ver, saludar también a Bernita Planao, en San Antonio Este. A Marcela también, en el Caín, a Karina en el Caín. A su esposo, Rolandito Maglione también, en Ramos Mexía de Veo Rondó también, en Viedma. Mati García, mi amigo querido, ¿cómo estás, Mati? Saludar también a Sergio Pañepi, en Menuco, los Menucos, María González también. Saludar al amigo Nicolás Pereira. Guille Goicochea, ¿cómo estás, amigo? Kevin Canfín, Dardo Carrillo también, Gustavito Guete. Saludos a los muchachos en Sierra Blanca, a Carlos Grecia también, a Maxi Chagallo, a Marito Pérez, también en los Menucos, Alejandra Choquefilo, mi amigo Agustín Fernández también, amigo Pichulita Facu Molina, su esposa Irma también, entre El Caín y Maquinchao. ¿Cómo estás, Darío Guzmán, querido? ¿Cómo estás, Huguito Ibáñez? Lisandro Antiqueo también en el Cuy, Bautista Güenchupán, en Balcheta, Walter Yanca, el Zurdito también. Saludito grande. Lindo adorno para mi apero. Escuchamos la música de Lázaro Caballero. Saludos también a Mauri Collán, fiel oyente también, mi amigo Mauri.

Bien, bien, qué hermoso tema musical. La última granada de los talentosos del chamamé. Saludos ahí a Fabiancito Orbín, que está en sintonía. Que le gusta mucho este tema. El lindo adorno pa' mi apero. También pasaba la música anteriormente de Lázaro Caballero. Saludos a Mariela también, que está en sintonía. Me pedían la Navidad de José de Majay Correa. Hola amigo, buenas noches. Pasamos un tema de los chalchaleros. Acá te estoy escuchando. Gustavito Colicheo, la gente del Cuy. Petiso Linares, el Chino Mellado, la familia Bustos, la familia Pérez, el Tatita también, Peña. Hola, mensaje para Martín Silva, que ya está lista la Ranger. Firma su hija. Para Martín Silva, ya está lista la Ranger. Firma su hija. Bien, ¿qué tengo por acá? Tengo otro pedido musical para los muchachos que están en el campo, allá en Ruculuán. Un saludo para Víctor Lipiante, de la zona de la Rinconada de Pilquinilleo. Si por allá se encuentra, amigo Víctor. Pasar el temita a la San Pampa de Saúl Buenchul. De parte de ahí, Marito Navarrete y toda la muchachada. Así que bueno, para vos, Víctor Lipiante. Saludos también a Nelson Manquilev, allá en el Cerro Chávez. Toda esa gente que hace patria por allá, El Alazán Pampa, Saúl Buenchul.

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Con él lo tiré en el suelo y atado a él lo monté. Bien amarrado a la cincha, le coloqué la encimera pelada y unas potreras como grupa, como de. 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